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1: 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Ya son las 6:06. Y aquí, Paul en Exa.

0: Alexa, ya llegó y está aquí mi querido Sergio Madrigal para hablarnos de cuando fui bonita. ¿Cómo has estado, carnalito?
1: Todo muy bien, ¿cuál tú?
0: Bien, hermano, guapo y de moda,
2: fíjate. Oye, gracias por la invitación, ¿eh?
0: Igualmente, bro. Oye, bueno, es actor y es un gran talento, mi querido Sergio. Cuéntanos de esta historia cuando fui pretty, bonita.
2: Pues mira, te cuento que es un remake de una K-drama, una de estas series coreanas que están funcionando mucho en el mundo. Esta es la primera adaptación tal cual de una K-drama. Aquí es
0: de las verticales.
2: No, es una, pues más bien como que los coreanos tienen aquí su forma de expresar las cosas.
0: Mira, ya llegó el Daniel también. El Daniel Gama.
2: Pásale, ya no sabía qué pásale. Decir. Acabamos de empezar.
0: Tú eres el que te sabes la historia.
2: Sí, exacto. Tú sí estudiaste.
0: Bienvenido, mi querido Daniel.
3: ¿Cuál historia?
0: Gama.
3: ¿De qué hablas?
0: Ahora sí, cuéntenme. Mi Dani Gama.
3: Mi Paul.
0: Y bienvenido. El Serge Madrigal. Cuéntenme de qué trata, de qué va esta historia de cuando fui bonita. Me decías de que M-Drama.
2: Ajá, aquí es un M-Drama, un drama mexicano, pero es muy fiel a la versión original en Corea, que se ha hecho en varios países también porque funciona muy bien. Y vaya, digo, la tropicalizamos bastante, le pusimos aquí nuestro sazón mexicano. Exacto, chelitas en vez de saques.
3: Chelitas.
2: Me encanta eso.
0: Sáquese
2: de aquí. Tortitas, las gorditas. Y que de la historia nos cuente un poquito Daniel, que él es el que está un poco involucrado ahí desde el principio.
3: Perfecto, a ver. La historia es de una amistad genuina. Paola y Juan crecen de niños con una amistad de estas transparentes, que Paola siendo la popular, la guapa, la inteligente, y Juan del otro lado, el que no encaja como en los moldes que la sociedad...
0: ¿El del zaguán?
3: El del zaguán. El cachazapes, hombre, sí. El pobre Juan. Y Paola, pues es esta niña que ahí viene lo romántico, que lo supo ver más allá de esta careta que tenemos como apariencias, que lo supo ver realmente en su esencia. Y se separan y tiempo después se vuelven a encontrar, pero ahora con los papeles invertidos.
0: O sea, en la que fue primaria, secundaria.
3: Sí, como primaria.
0: Sí.
3: Paola es la popular, la
0: y
3: guapa.
0: Él era el chovy.
3: Y él era el...
0: El Polito. Ajá. Stanley.
3: Y luego... Yo no dije nada, ¿eh? De
0: todo
3: verdad.
0: Cambió.
2: Ahí le dicen que no estoy nada a favor, pero sí. Le dicen al Juanito Junior el... ¿Cómo él?
3: El Milton.
2: El Milton.
0: El Milton
2: de heladas, pobrecito.
3: Así me decía. Y luego me juzgan que por qué soy desgraciado cuando el regreso. Milton.
2: Por eso le echa ganas y...
0: Pero
2: y,
0: cuando regresaste, entonces ya...
3: Ya, se supone que ya regresé siendo...
0: El Sabroles.
2: El Papazurri.
0: Y ella... Ya no estaba tan...
3: Agarró los genes del papá, entonces, a ver, es que como decimos, pues, ¿qué es la belleza? ¿Quién dice que está guapa?
0: Lo que viene siendo la ruleta de la vida, las vueltas que da la vida.
3: Sí,
0: ¿no?
3: Exactamente.
0: Un día estás arriba, un día estás abajo, y un día te la pelation, ¿no?
2: Tenemos buen público aquí.
0: Ah, sí.
2: Sí, justo, o sea, como que queremos un poco cambiar eso. ¿Quién, lo que decía Daniel ahorita, quién decidió quién es bonito o quién
3: Exacto.
2: es bonita?
0: Sí,
3: porque a la burger
0: con
3: todos.
0: Los cuerpos no.
2: Con los cuerpos no, ni con las caras, ¿no?
0: Es lo que ya nos justifica todo. O sea, con los cuerpos no.
3: Del cuerpo del otro no vas a estar hablando.
0: No, nada de bullying.
2: No, nada de bullying. Sí, no. La verdad estaría padre que se quitara el bullying. O sea, creo que está fuerte ahorita el bullying en las escuelas. Está gacho eso.
0: Bueno,
2: ¿no?
0: Siempre ha estado. Pero si no te bullean,
3: hoy
0: no
3: está
0: te
3: más
0: quiere,
3: latente,
0: ¿no?
3: Como así,
0: exacto. Cuando estábamos chavos.
2: Sí. ¿No?
3: O sea, aguantabas vara un poco.
0: En veces sí.
3: En veces no.
2: Depende con
0: ¿Cómo
2: qué.
0: ¿Cómo decían ustedes en la escuela? Por ejemplo, de morros.
3: Sí. ¿Tú qué, Madrigal?
2: Yo siempre he sido muy, muy relajado. Entonces, como que las críticas no me afectan mucho, o no dejo que me afecten en público. Más bien me las llevo a mi casa y ahí ya las lloro. Pero como que la gente no me molestaba, porque si este güey no le afecta nada, entonces me llevaba muy bien con...
0: ¿Eras madreador o no?
2: No, yo nunca fui madreador. No.
0: ¿Tú?
3: Yo sí, un poco. O sea, pero me sabía rodear de las personas correctas para que a mí no me bullearan, pero yo tampoco incitaba jamás el bullying. Al contrario, o sea, sí... Me podía decir que yo defendía. Mi mamá era la coordinadora de la escuela. Entonces yo tenía el deber.
2: Ahí está el
3: tema. Tenía el deber de ir sapeando a los que se pasaban.
2: Cállate,
3: de la
2: escuela. Te acuso con mi mami.
0: Sí.
3: Y nadie me hacía nada porque lo expulsaban de la escuela.
0: ¿Y quién era así más popular, así de morrito, que me enamorado y todo?
2: De Daniel o yo.
3: Sí.
2: Pues no sé, ese no lo conocí de chavillo. Pues yo ahí tenía mis ligues. Sí, ¿sí? Sí tenía mi. Yo siempre he sido bastante teto con este
3: el cosa approach.
2: Del ligue, exacto. Como que nunca he sabido acercarme. Entonces me ponía nervioso que me decían, es que eres guapo para estas niñas. Y yo, no me digas eso, porque no sé qué decir.
0: ¿Tú, por ejemplo?
3: No, yo creo que sí fui simpático. O sea, a mí no me costaba trabajo acercarme. Más bien yo me hacía el mejor amigo de mis compañeras. Pero nunca me pasaba yo de la línea. Como que
2: No existe eso.
3: Te digo que desde el momento en el que mi mamá era coordinadora, me decía, me da mucho gusto que...
0: No soy niña.
3: Me da mucho gusto que las mamás de tus amigas me hablen para decir que si vas tú, sí las deja ir. Entonces... Ya había una responsabilidad.
0: Ya hay un buen
3: fuerte,
0: contacto.
3: Y que no me puedo pasar de lanza.
0: ¿Quién tuvo una compañerita enamorada que le hacía la tarea a ustedes?
2: A mí no, al revés. O sea.
0: ¿Tú hacías la tarea?
2: No, nunca hice ni la mía ni la ajena.
0: Pero no te hacían la tarea. Una enamorada.
3: Sí te dejaban copiar el examen.
2: Pues tenía como.
0: La gordita nunca falta, ¿eh? Sí.
2: O sea
0: mira, carnal. Mira. Yo tuve varias amigas que les mando besos.
3: Enamoradas.
0: Pues. Y no, pues no.
2: Ahí me tocó ya como que sí, sí. Sí te hago la tarea, pero también dame mi lanilla. O sea, por lo menos para mi desayuno de mañana.
3: O sea, estuvo rudo.
2: Y si ahí cooperaba.
0: Interesada.
2: Pues más una transacción monetaria, no tanto física.
0: Es más, hasta regalitos me daban.
3: No, mi amistad sustentaba todo para que me dejaran copiar.
0: Nada más porque tu mamá era la directora, sí. No puedes
3: seguir. Me decían, déjame ver y si no, ahorita vas a ver con la señora Olga.
0: Oye, y tienen como la historia. Tienen una compañera que ahorita está bien sabroles, pero en ese momento estaba de... que decías...
3: A ver, tal cual. Hay varias que ya se han echado cuchillo.
2: Sí, no, y la verdad, o sea, sí...
3: A ver, con todo el respeto, ¿no?
0: Con todo el respeto. Sí. Así somos unos caballeros.
2: Sí.
3: Siempre con todo respeto justifica siguiente.
2: Siempre que dices con todo respeto sin ofender, viene lo peor que vas a decir.
3: Es el tema de la serie. O sea, vemos a muchos que cambian abismal.
0: ¿Por qué tartamudas?
3: Pues porque ya me puse nervioso. O sea, soy Sergio Madrigal, acuérdense.
0: Di la verdad, o sea.
2: Yo creo que todos maduran físicamente y es que la pubertad es difícil para todos. Hay unos que los trae mejor, los trata mejor, y creo que a las mujeres la pubertad las trata mucho mejor que a nosotros.
0: La pregunta es,
2: sí.
0: ¿Han encontrado compañeras que en su inicio estaban
3: nombres y apellidos?
0: Y ahorita dices, Karate Kid, no manches.
2: Sí, claro que sí.
3: Sí.
2: Con todo respeto.
0: ¿Y sí pasó algo?
3: No, pero sí. A ver, hubo cuchillo. No, con nosotros.
0: No hubo cuchillo. Ya es que sabemos.
2: También, sí, ya lo repitió varias veces.
0: Ha sido diabólico, cuchillo.
3: A ver, que está bien, pero yo sí siento que...
0: No, aquí escuchamos, no juzgamos.
2: Es que es de familia de doctores, también por eso estamos ahí con el cuchillo.
3: Pues sí, a ver, no pasa nada, pero de repente en redes van con la bandera de el tómate esto, ya es 15 abdominales y 4 sentadillas y vas a estar así. Sí. Digo, no.
2: Y toma agua de Jamaica.
3: No friegues, ahí tienes a mucha gente. Sí.
0: No me engañes, por favor. No me engañes, porque...
3: Y eso no define tu felicidad, Paul. No. La felicidad está en el interior, exacto, en el cora.
0: Sí. Exacto. Oh, y les ha pasado...
2: Y eso es cuando fui bonito.
0: Y les ha pasado al revés. O sea, que eran las populares y ya de grandes dices, ay, se explotó la palomita.
2: Sí.
0: bueno, aquí escuchamos. Sí. No juzgamos, la verdad.
2: Madrigal. De repente, pues sí, que ya... Pues casada y ya como que no les importó mucho tampoco. Y está bien, hay otras prioridades.
0: Todos hay.
3: Saludos, hermano, ¿cómo estás? Hijo, qué gusto verte.
0: También.
2: Ese es el interesante.
0: ¿Julieta?
2: Julián.
0: Sí. Palomo.
2: Me gustó.
0: ¿Paloma? Palomo. Ahora.
3: Ay, Palomo.
0: Ahora.
3: Sí pasa, ¿para qué decimos que no?
2: Sí, también pasa al revés, ¿eh? O sea... Así como...
0: Y les ha pasado amigos también.
2: Sí, amigos, ¿cómo?
0: Que ahora son amigues.
3: Sí.
0: Una, ahora
1: Soy Wendy.
3: Sí, claro.
1: Soy la no. Wendy Guevara.
3: A ver, Wendy es mi paisana. Éramos carnales en primaria, ¿no?
2: También estabas perdida tú.
3: Sí, yo también estaba perdida.
0: Perdida.
3: De hecho, quiero confesar que yo era Daniela.
0: Para todos hay. Oigan, por favor, inviten a ver esta serie que se ve.
2: ¿Cuál serie? Ya ni me acuerdo a qué veníamos.
0: Muy divertida. Cuando fui bonita. Sí. O bonite.
3: Ya está empezando, de hecho. Ah, no, ¿sí? Bueno, a las 7, perdón.
2: No, 40 minutos. Sí, de lunes a viernes a las 7 de la noche por el canal 5 y por VIX. Estrenamos el lunes, que ya pasó. Okay. Vamos 3 capítulos. No dan las cuentas porque el martes hubo foot, entonces nos quitaron y pusieron el foot.
0: Pero ya regresamos.
3: Nos cambiaron por Perú, no manches.
0: ¡Por el Perú! ¡Por un carrito sanguichero!
2: Con todo respeto.
3: Con todo el respeto que se merece.
0: Nicola Porchela.
3: Con todo el respeto que se merece.
0: ¡Señorita Laura! Sí. ¡No hay! ¡Hoy no vamos a ver cuando fui bonita!
3: No, o sea, sí, así nos
2: vinieron a empatar aquí.
0: Pero bueno, no hay que perdernos cuando fui bonita.
2: No, está favor. Muy bonita y... No.
0: ¿La serie?
3: No, madrigal.
2: No, muy rosa, muy familiar.
3: Ok. Para, como nuestra conversación
2: exacto,
3: de ahorita.
2: Exactamente.
0: No, está muy fina.
2: Sí, muy fina. Siempre. Y ojalá sea como la puerta que se abre para estos K-dramas que ahora traemos a México, como M-dramas, que sea como la puerta que se nos abre para
0: así será.
2: Este nuevo contenido y ojalá nos lleven a Corea para conocer.
0: ¡Ay, será! Muy bien, les ven muy bien. Mucho rating, carnalitos.
2: Muchas
0: felicidades,
2: gracias.
0: Mi querido.
3: Gracias, Paul.
0: Daniel y Sergio y Geraldine. La Geraldine.
2: Y querida Daniela Gallardo.
0: Eso, muy bien, hermanos. Mucho éxito. Canal 5 a las 7 de lunes a viernes.
2: Así correcto. Es.
0: Y nos vimos.
3: All right.
0: Oye, mi querido Sergio, ¿quieres ser locutor por hoy?
2: Me parece correcto.
0: Te invito a las 6:21 de la tarde a que mandes a música.
2: Son las 6:21 de la tarde, jueves 20...
0: ¿Qué estamos?
2: Primero de octubre.
3: No, 6:21
2: de la tarde, primero de octubre. Vamos a esta canción que es Guantes Puestos, La Gusana Ciega.
0: Dani, es tu momento, por favor, para robarle en este
3: gracias,
0: casting.
3: Gracias.
0: Tu oportunidad. Es tu
3: hola, voz. ¿Qué tal a todos? Son las 6:22 ya. Yo soy Daniel Gama y los quiero invitar, por favor, a que escuchen este bonito tema de Guantes Puestos de La Gusana Ciega. Quédese con nosotros.
0: ¡Ah! ¡Te la pelaste!
3: Ah, pero estuvo antiguo aburrido también
0: sí,
3: mi voz.
0: Pero sí. No. Bueno,
3: forzado.
0: Estás en Polenexa.
3: Estuvo forzado.

0: momento de una pausa. Paul en Nexa FM. Ya regresamos. Vamos a un corte comercial.
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0: viernes de Pon Nexa, son las 6:39. Y de Chile para el mundo, así es. Chi, chi, chi, le. Chile, oh. Oye.
1: Dice que somos descoordinados para esas cosas.
0: Sí, ¿verdad?
1: Sí, como que no
0: hay que ponernos de acuerdo.
1: No llevamos en el ritmo ni siquiera en el grito de nuestro país.
0: Pero está cañón porque, o sea, Sebas Alarcón, aquí está con nosotros. Es conductor, es productor, locutor y creador de contenido. Es de Chile, pero es el doble internacional de Ricardo Arjona.
1: Ah, sí. Solo que mi sueldo no es el de Ricardo, pero...
0: Sí.
1: Ahí vamos. Pero con que alcance para unos chilaquiles, está todo bien.
0: Bueno, con que llenes el Teatro Las Torres a las 8 de la noche, el 2 de octubre, es lo más importante.
1: Es importante. Y aparte, pues, la gente tiene que comprar su entrada ya porque... Las primeras filas siempre son las mejores. Son con las que uno más interactúa. Entonces.
0: Mira, lo más triste es que no tienes la hija de Arjona.
1: ¿Adria?
0: Sí.
1: Oh, me ha dado dolor de cabeza, Adria. Yo no sé por qué se buscó a alguien que se asemeje a mí.
0: Uy.
1: Sí.
0: De ver, Adria.
1: Es como ese instinto de buscar como la imagen paternal en el amor, ¿no?
0: Ah,
1: o a veces nosotros los hombres buscamos la imagen maternal,
0: ¿no? Pero a Jason Momoa no te pareces, ¿eh?
1: Sí, ¿no me has visto en la piscina?
0: No me has visto los tatuajes, dices. Oye, mi Sebas, cuéntame cómo ha sido toda esta onda de ser el doble internacional de Ricardo Arjona.
1: Muy, muy, muy bonito, una experiencia, verdad, que me ha llenado mucho el corazón. Yo soy comunicador social de profesión, pero bueno, la vida me llevó a cantar, a conocer a este artista. Y yo antes de ser Ricardo Arjona vivía en Viña del Mar. Solo conocía Santiago de Chile, que está a 1:20. Es como conocer Ciudad de México y Toluca.
0: Sí.
1: Bueno, después de eso ha sido una bola de presentaciones.
0: ¿Pero en qué momento te diste cuenta? Yo puedo hacer, o sea, eres fan, me imagino.
1: Sí, total. De hecho, en los conciertos la gente como que nos pone a prueba con las canciones. Y se sorprende porque yo soy fan, o sea, yo me sé todas las canciones de todos los discos y me gusta cantarlas. Y soy más de las canciones de segunda línea, esa como que le gusta al fan más acérrimo. Entonces, empezó porque yo era animador de eventos, karaoke, Viña del Mar, ya sabes, un gran escenario. Y cuando la gente no cantaba, pues me tocaba cantar a mí. Y entre las cosas que hacía, pues cantaba como Ricardo Arjona.
0: Y todos decían, ay, Arjona, es el de Chile.
1: Me voy. Quiero la cuenta, por favor.
0: Sí, pero te sabes entonces todas las rolas. Qué
1: sí,
0: chido.
1: Sí, la mayoría. Aunque Ricardo igual ocupa ahí monitores para sus canciones. Yo no tengo, pero...
0: Y las cantas en vivo. ¿Y qué tal? ¿Te contratan? Me imagino mucho. Me estabas diciendo que vas por todos lados.
1: Sí, tenemos agenda ahorita hasta febrero del próximo año, ya confirmada. Entonces, sí, muchas veces he intentado un poco salirme de esto para hacer otras cosas, pero la verdad es que el tiempo no me da, es muy demandante. Ricardo es un artista que es muy popular en lugares que no te imaginas. O sea, aquí en México cantaba una vez en Saltillo, con todos esos sombreros intimidantes, con su cigarrote así. Yo dije, aquí me van a disparar o algo así. Me machote y no, todos cantando. Dime que no, te conozco.
0: ¿Qué piensas de todo el hate que salió en su momento de las canciones de Ricardo Arjona?
1: Creo que todo nace de la envidia. Lo importante es hacer ruido y entender un poco el hate, ¿eh? Porque hay gente que vive del hate. Es importante, quiere decir que estás haciendo las cosas bien. Y aunque las hagas bien, igual les va a estar el hate.
0: De todos, todos sirven. O sea,
1: Ricardo recibe hate directamente, imagínate cómo lo recibo yo. Al doble. Soy el doble, entonces recibo el doble de hate.
0: Pero no te enganchas.
1: No, al principio, claro, la inexperiencia te hacía responder esas cosas, pero bueno, algún día, por una anécdota, me doy cuenta que no vale la pena responder porque tú no sabes quién está del otro lado.
0: Claro, sí, o sea, la gente está muy loca.
1: Y aparte uno, pues, auspicia promueve sus eventos, entonces cualquier persona loca puede llegar ahí. No, ser amigo de todo, hasta del que te odia.
0: Oye, me imagino obviamente que conoces a Ricardo Arjona.
1: Sí, él tiene la suerte de conocerme. Sí, lo conozco. Y de hecho, en el último concierto que tuvimos en Guatemala, fue su hermana.
0: canción. Ah, ¿sí?
1: Pues hermana, la hicimos llorar con canción.
0: Oye, ¿y qué te dice? ¿Qué te dice él?
1: Bueno, lo poco que hemos cruzado, porque siempre ha sido antes de los conciertos, pues nada, la primera vez me dijo, tú te pareces a alguien, así. Uh-huh. Pero siempre estamos como rodeados de muchos fans, entonces es como muy, muy baja la interacción. Aparte, Ricardo, no, cuando antes, preconcierto, está muy concentrado a su concierto, entonces es un saludo muy, muy ameno, muy bonito, pero Maya, no da para como, oye, Ricardo, ¿te acuerdas la vez? No, eso no da.
0: Oye, ¿qué canciones no pueden faltar en tu repertorio?
1: Aquí en México, Historia de Taxi o El Mojado.
0: A las 10 de la noche piloteaba mi nave.
1: Era mi taxi, un Volkswagen del año 68. Sí, no, Historia de Taxi. Bueno, Señora de las Cuatro Décadas, que ese es como...
0: Señora de las Cuatro Décadas.
1: Como que nadie la quiere asumir, entonces no la piden, pero la corean. Es la más coreana.
0: Sí, es sí. La canción de la productora, la de...
1: No, no, oye, aquí yo estoy viendo un buffet de quinceañeras.
0: De las cuatro décadas. No, yo creo y que... el señor de las sesenta y tantas décadas, ¿no?
1: No, también. Nomás, un chavito.
0: Del quinto piso.
1: Oh, le están echando. No.
0: A mí, ¿sabes cuál? Siempre me ha encantado la de Desnuda.
1: Desnuda. A mí me gusta, pero hacer la coreografía.
0: Ah, no, sí, a mí también. Obviamente, sí.
1: Bueno. Empecemos aquí.
0: No es ninguna aberración sexual.
1: Sí. Y con el ritmo de la canción,
0: sí.
1: ¿No?
0: Sí. Sí.
1: El problema es cuando uno le acelera el beat, como que ahí...
0: No, hay que ir en timing.
1: El corazón como que puede fallar un poco.
0: Depende qué pastilla hayas tomado.
1: Sí, no,
0: la de 5, la de 20.
1: No, la otra vez me recomendaron una azul y me tomé una que era para el baño, imagínate.
0: Ah, no, entonces fuiste a Cacaxla.
1: Eran esa. Me dijeron, toma el azul. Yo agarré una que estaba ahí arriba del váter y no era esa.
0: Ah, no. Sucio, este Arjona es el sucio. El pecador.
1: Piel pecado.
0: El Arjona cochino.
1: Santo pecador.
0: Oye, ¿dónde vas a estar próximamente, mi querido Sebas?
1: Mira, este viernes pues tenemos este tremendo concierto. Ya tuvimos una vez estuvimos en el Teatro Las Torres, nos fue bastante bien. Y es por eso, por el lleno que tuvimos, que estamos repitiendo esta fecha. Entonces, los esperamos. La gente que ya fue, pues que recomiende.
0: Que repita.
1: Hemos renovado el repertorio para que también ellos no sientan que van a ver lo mismo. Nunca es lo mismo, porque la interacción con el público te hace improvisar, claro, bastante. Entonces, nada, no se van a arrepentir. Yo siempre digo que esto es una experiencia inmersiva de Ricardo Arjona y vívanla, la comentan y después, si quieren, nos tiran hate. Igual lo vamos a amar.
0: Eso, como debe de ser. Oye, carnal, que te sigan en tus redes sociales.
1: Sí, estoy como Alarcón Arjona y en TikTok, que lo estoy empezando de nuevo. Por favor, ahí sígame porque me lo bloquearon el anterior. Algún maldadoso ahí que dijo que estaba suplantando identidad. Yo no entiendo por qué. Pero bueno, ahí estamos repuntando. Y Instagram y YouTube, que también ahí presentamos todas nuestras presentaciones. Síganos, sígueme y te sigo, mami.
0: ¿Cuál es tu canción favorita de Arjona? La que dices es la que más disfruto en la vida.
1: Una de las que más disfruto cantando, ¿Quién diría? A ti, Acompáñame a estar solo. Son canciones que...
0: La que tú quieras. A ver, échate un pedacito.
1: Ok. ¿Quién diría que el mic y la mezclilla podrían fundirse un día? ¿Quién diría? Tú cambiar y yo tortilla. ¿Quién diría? Parece que el amor no entiende de plusvalía.
0: Ah, está bien. Mira, está, no. Un día, si el señor Arjona se pone pedo, tienes que entrarle al quite.
1: Ah, bueno, con la última canción que sacó con Grupo Firme, seguramente Grupo Firme se va a poner bien pedo.
0: Eso. Muchas gracias, mi querido Sebas Alarcón.
1: Gracias.
0: Sebas Arjona, ¿verdad?
1: Sí, Alarcón Arjona, como quieras.
0: Alarcón Arjona, sí, en las redes sociales.
1: En las redes sociales.
0: Y nos vemos entonces el 2 de octubre en el Teatro de las Torres a las... Pues ya mañana.
1: Oye, cosa importante, tenemos cinco pases dobles por si los quieren regalar o si quieren ir ustedes. No hay problema.
0: Ahí estamos, los regalamos y vamos.
1: Sí, ok, 5 pases dobles para los que quieran.
0: Muchas gracias. Sebas Alarcón en Polenexa. Son las 6:49, ¿verdad? Sí. Vamos un cortecito. ¿De qué quieres el corte?
1: De beef.
0: ¿Un beef? Rojo. Ah, ok, muy bien.
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0: Señoras y señores, niños y niñas, ya se acabó esto. Este juevesitos ya nos vamos.
1: San jueves.
0: Ni te cases ni te encueres.
1: Pues sí, sí rimó.
0: ¿No? Sí rimó.
1: Sí, gustó, más que nada gustó.
0: Ahora sí que la rima.
1: La rima todo mundo cuando tiene ganas.
0: Así es.
1: Así es.
0: Bueno, pues ya nos vamos con Deminatitlán. Despídete de toda la pandilla, por favor.
1: Gracias a mi hermanito de los cachetes hermoso.
0: Al
1: Cris. La productorcita. Sí. Me encanta ella. Bueno, la personita que siempre está con nosotros también. El hombre del dedo mugroso.
0: Angelito
1: Graviel.
0: Sí.

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1: Bienvenidos a La Caminera a través de Exa FM. Hoy es jueves primero de octubre, o sea, el primer jueves de octubre, que también es el primer día de octubre, de ahí que es el número uno, como este programa, el número uno de la radio humorística. Un gusto saludarle, mi nombre es Fran Evia.
2: ¿Cómo andas, mi Fran? Yo soy Fergay, bienvenidos a La Caminera. Tenemos preparado un gran programa para todos ustedes, entrevistas, dinámicas, secciones, y sobre todo, vamos a andar de regalones, Fran. Tenemos pases dobles para varios conciertos, ahorita les decimos de cuáles se tratan. Mientras tanto, les platicamos. Digamos el tema del día, Fran Evia.
1: El tema del día, sin música, yo...
2: Ok, ¿qué haces?
1: ¿Qué es algo que puedes o no puedes hacer sin música? Por ejemplo, en mi caso, yo no puedo manejar mi vehículo automotor sin música. Tengo que tener la radio puesta.
2: Siempre sí, música. Sí. Y además, siempre la radio puesta en XFM, me imagino.
1: 104.9.
2: Ah, exacto.
1: O si acaso la mejor 97.7.
2: Sí, pero no les digas. Ya, pero ya no le mueves de ahí.
1: No, pero no les digas porque se van a creer.
2: Exacto. Se la van a creer. Sin música, yo también, fíjate, ya en el coche. Y también soy muy de podcast, pero sí, también soy muy de escuchar música. Y sobre todo ahorita ando con La Vaca Lola a todo lo que...
1: Es el tema del año, La Vaca
2: Lola. Es el
1: Lola.
2: Tema del año, mi Fran. Wow. O sea, me va a salir en el rap de ahí, ya sabes, de la canción más escuchada del año,
1: La Vaca Lola.
2: Okay. Así es.
1: ¿Dirías que es tu primer hit infantil que entra a tu playlist?
2: Es el primero, sí. Okay. Efectivamente. Y ya lo he escuchado en todas las versiones que existen de La Vaca Lola.
1: Oh, wow.
2: Hay una versión Tecnito.
1: Tecnito.
2: Ajá, ahí una Tecnito ahí como pum.
1: O sea, no Tecno, sino Tecnito.
2: Ajá, es un Tecnito, es wow. Como para bebés, entonces Tecnito.
1: Es que he visto que ya hay raves familiares, ¿no? Que como que ponen música electrónica y vas ahí con los niños y ¡ah! Sí, sí. Y los dos dejan ahí sus frustraciones.
2: Así es, ahí estaremos, Ani y tu servidor. Y
1: bien.
2: En los raids familiares. Oigan, pues ustedes platíquenos sin música, yo. Y se van a poder llevar boletos, pases dobles para, por ejemplo, Rosana el próximo 6 de octubre, ahí en el Auditorio Nacional. Un gran venue para ir a ver conciertos para señores como nosotros.
1: Wow, que usted dirá, oye, pero se la volaron con esos boletos. Seguramente no tienen algo del calibre. Ah, pues se equivoca usted, porque tenemos los codiciadísimos pases dobles para ver a Fobia este 23 de octubre en el Palacio de los Deportes, claro que sí.
2: Toma, márquenos al 55-51-66-38-49, terminación 50, y de esta manera se van a poder llevar boletos. Atención, más adelante, boletos para Rosana y Fobia. Y hablando de músicos como Fobia y como Rosana, estará con nosotros hoy ni más ni menos que Abel Pintos. Es un cantante argentino, compositor, que lleva ya más de 30 años de carrera. Viene a festejar a México y además nos va a presentar su nuevo estreno, que espero que hasta la pastilla la traiga, mi Frank, que me duele la cabeza.
1: Ah, el ibuprofeno, claro. Oye, ya era hora de que le escribiera una canción a...
2: Ya se la
1: este
2: merecía.
1: Fármaco.
2: Pues Abel Pintos ya se la escribió y al ratito vamos a platicar con él, como también vamos a platicar con nuestra querida Ariadna Tapia.
1: Así es, nuestra angelóloga especialista de cabecera. Hoy nos trae Ángeles de la Guarda, porque no sepa usted, pero se acerca el Día del Ángel de la Guarda, que es este próximo 2 de octubre, ya mañana. ¿Cómo reconocer las señales de su ángel de la guarda para que no lo dejen visto?
2: Y el tema sin música yo es precisamente porque hoy es el Día Mundial Internacional del Planeta de la Música, mi Fran.
1: Wow, que fíjate que comparte Día Mundial con el café.
2: Qué rico es tomarte un café y escuchar música. O tomarte la una verdad, música sí, ¿eh? Y escuchar café.
1: Ah, caray. Órale. Pues ahí ya dependerá de la música y del café.
2: Claro.
1: Órale, estaba fuerte el café. Estaba fuerte la música, güey. También sepa usted que puede ser parte de este programa como locutor o locutora. Así es, hoy vamos a abrir los micrófonos a través de nuestra sección Se Me Soltó la Lengua con La Caminera. Envíenos una nota de voz al 55-32-32-10-49 diciéndonos lo que usted quiera, nos vale.
2: Sí, la neta sí.
1: Ay, pues sí, o sea, es su programa, ya
2: digan lo que ustedes quieran al 55-32-32-10-49. Mi Fran, ¿y te parece si vamos a escuchar esta rolita que es de las mejores canciones del año después de La Vaca Lola?
1: Uf, formidable. Estás escuchando La Caminera a través de Exa FM. Ya volvemos.
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1: La leyenda de la canción argentina, Abel Pintos, está con nosotros porque tiene un gran estreno y además celebra 30 años de carrera aquí en la Ciudad de México. Así que quédese con nosotros en La Caminera a través de Exa FM. Volvemos.
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0: Camineras, gracias por seguir con nosotros. Y se viene la buena música, se viene una celebración, digamos un precumpleaños. Le vamos a organizar su fiesta aquí, porque está por cumplir 30 años ya de carrera en México. Y está con nosotros Abel Pinto.
1: Bienvenido, Abel.
0: Gracias por estar aquí con nosotros.
2: Con todo gusto.
0: Oye, pues se viene el Metropolitan, que es un escenario importante, y ahí de alguna manera vas a celebrar.
2: Sí, vamos a cerrar la gira de los 30 años que la hicimos en Argentina y todo Sudamérica. Y decidimos hacer el cierre acá en México, porque de alguna manera México para mí significa un nuevo comienzo. Entonces me parecía como que había una gracia ahí al final, celebrar 30 años de todo un camino recorrido en una ciudad donde estoy recién empezando, pero con público que ya me acompaña hace algunos años.
0: Es que esa es la ventaja de las plataformas, que la música se vuelve global y las emociones pues finalmente son universales. Lo que generas tú allá en Argentina pues también resuena acá.
2: Sí.
0: ¿Cómo ha sido caminar con estos cambios que han sido abruptos de pronto de cómo consumimos la música?
2: Bueno, curioso en primer lugar, porque tuve que aprender a no solamente, no sé si entiendo cómo funciona el mercado ni cómo funciona el consumo, porque de hecho hablando con mis compañeros del equipo de Sony, ellos también están lidiando constantemente con una variable, una cosa que es muy, que varía mucho, tiene mucha dinámica, ¿verdad? Lo que sí fui comprendiendo es de qué manera yo quería utilizar esta herramienta que hoy es la música digital, porque en definitiva yo siempre pienso que no son las cosas que pasan, sino cómo uno se para delante de esas cosas que pasan.
0: Cierto.
2: Entonces sí me llevó mi tiempo soltar un poco la idea de los discos conceptuales y entender que hay un paso previo ahora, que uno ahora puede experimentar música al mismo tiempo que la va compartiendo. Hace 30 años atrás, cuando la música era física, como sacabas un disco cada 2 o 3 años, toda la parte de laboratorio la vivías solamente vos tenías que trabajar y buscar canciones y probar esto y probar aquello, y tu equipo
0: antes
2: te decía
0: que diera la luz.
2: Claro, porque después tenía que ser un tiro muy certero.
0: Sí.
2: En cambio ahora me está pasando a mí, yo estoy buscando reinventarme como autor y como compositor después de 20 años de escribir canciones, porque en un momento sentí que me estaba empezando a autoplagiar y a convertirme en un tributo a mí mismo. Entonces es curioso, porque ahora pruebo a una canción y la edito y voy viendo no solamente lo que me va pasando a mí, sino también lo que le va pasando al público, digamos.
0: Claro.
2: Y en definitiva es lindo que el público también pueda ir viendo el proceso casi en directo de lo que después en algún momento será algo concreto, como un álbum nuevo o en mi caso una nueva forma de componer. El día de mañana, cuando el público sienta un carácter que yo haya encontrado nuevo dentro de la composición, va a haber visto todo el recorrido, y eso me parece a mí divertido, y por eso me paro desde ese lugar.
1: Oye, Abel, ¿y cómo es tu proceso para escoger qué tema o qué canción es el que vas a compartir? Porque pues antes, al hacer un álbum, como que tienes los sencillos, tienes las canciones que luego van solo para el álbum, te guardas mucho ese proyecto y luego lo compartes, pero ahora que es todo como más dinámico y más al día, ¿cómo sabes cuando un tema es el tema que vas a compartir?
2: Por distintas razones, hay como distintas señales de alguna forma. A veces te lo dice la propia canción, a veces terminas de componer la canción y no ves la hora de producirla y no ves la hora de editarla.
1: Ah, wow.
2: Muchas otras veces, o en este caso, por ejemplo, la primera canción que edité en los últimos tiempos de esta nueva etapa para mí se llama Hielo al Vino. La compuse aquí en México con Raquel Sofía, con Ale Seger y con Kobe Quintana, que viven acá en México, y Ale es mexicana de hecho. Cuando compuse la canción, era una canción tan distinta a todo lo que yo había hecho alguna vez. De hecho, era un género que nunca había abordado, que se llama pambiche, que es un género centroamericano, y la letra va por un lugar que yo jamás hubiese ido yo solo, y sino que las chicas me ayudaron a encontrar ese lugar. Entonces no veía la hora, porque como yo estoy en esta etapa de querer generar cosas nuevas y distintas, primero para mí y luego para el público, entonces no tuve dudas de que la canción que tenía que salir era esa. Si yo salía con una canción que correspondía más a toda mi historia, entonces no estoy cambiando las cosas.
0: Era como tu lugar seguro y saliste de tu zona de confort.
2: Exactamente. En cambio, esta última canción que acabo de editar, Ibuprofeno, tuvo más que ver con un reencuentro. Mi hermano Ariel, el mayor de mis dos hermanos, compone y produce conmigo desde el comienzo. Cumplimos 30 años de carrera juntos. Vale. E incluso toca en el escenario conmigo. Marcelo Predacino, otro músico con el que produjimos entre los tres el disco probablemente más importante de mi carrera hasta ahora, que es del 2014, que se llama Abel. Uh-huh. Hicimos ese éxito, fue un éxito enorme. De hecho, es el disco que me trae a México por primera vez. Uh-huh. Y nunca más volvimos a producir juntos. Hasta ahora.
1: Ok.
2: Y hace poco dijimos, che, ¿qué pasó en estos 12 años? ¿Por qué no volvimos a producir juntos?
0: ¿Y qué fue?
2: No lo sabemos. ¿Qué sé yo? Cosas.
1: Se dieron un tiempo. Se dieron un tiempo. Como las relaciones, luego eso funciona.
0: Dejarse respirar.
2: Pero fue una cosa que no la pensamos ni la planteamos.
1: Fue natural. Se separaron naturalmente.
2: Bueno, es cierto que los tres producimos por separado, componemos por separado, hacemos muchas cosas por separado. Entonces, bueno, nos reunimos a producir esta canción. Y la verdad es que dije, quería celebrar ese reencuentro. Y entonces, o sea, son distintas las señales que te hacen saber, o por lo menos a mí, qué canción es la que corresponde, la que, como dicen ustedes, me late editar ahora, ¿viste? Realmente es algo que me vibra, ¿viste?
1: Sí, sí, sí.
2: Y ahí está, va, no hago demasiado estudio de mercado ni nada, soy bastante desprolijo en ese sentido.
1: Oye, a ver, de hecho, ibuprofeno, si me preguntas, de mis medicamentos favoritos, ¿eh? Y ahora ya también va a ser de mis canciones favoritas. De hecho,
2: pero es que es así.
3: Acá está interesante porque es muy común, pero yo no conocía canciones, ni siquiera una sola canción que hablara de esa sustancia.
1: Totalmente, sí, creo que es la primera, de hecho, ¿no? O sea, que debe estar por ahí.
2: Pero qué de las pocas, seguro.
1: Sí, exactamente. Oye, mi querido Abel, empezaste repibito, bien chiquillo, empezaste a hacer música. En estos 30 años de carrera, ¿hubo algún momento de durante estos 30 años que hayas pensado en desistir, que hayas dicho, sabes que ya estoy harto, ya basta?
2: Hace unos 4 años.
1: Ah, sí, pensaste.
2: Pero no por hartazgo.
1: ¿Por qué?
2: Porque yo, Mora, mi mujer y yo, sí, tenemos 3 hijos. Una hija de 18 años, uno de 6 y una de 2. Cuando el de 6 tenía 2, claro, todo el crecimiento de Guillermina, la grande, lo viví de una manera y de repente dije, igual sí quisiera estar más en casa, igual sí quiero verlo más, igual sí quiero compartir más tiempo con él. Y bueno, y entonces empecé como a coquetear con la idea de, ya estaba cerca de los 30 años también, de repente. Con 30 años un docente se jubila, ¿no? Y yo de repente estaba por cumplir 30 años y decía, también me puedo jubilar y dedicarme a ver crecer a mis hijos.
1: Sí, sí.
2: Pero un buen día mi terapeuta me dio un punto de vista que me pareció muy, muy piola, que tuvo que ver, me dijo, mira, en un punto tu familia ama quien sos haciendo lo que haces también. Entonces no quiere decir que no te van a amar si dejas de hacerlo, pero sí es cierto que van a descubrir a otra persona. Porque vos no sos la misma persona en tu casa 24/7,
1: claro.
2: Que la persona que está unos días sí, unos días no, está de gira, está produciendo, está cantando. Entonces me dijo, ten en cuenta eso, pon eso en la balanza también. Y cuando me lo dijo de esa manera, dije, claro, me voy a convertir en otra persona. Y ahí ya me apareció un salto mucho más vertiginoso, claro. Porque me di cuenta de que me iba a faltar algo muy importante. Ya no tiene que ver con el trabajo, sino con una parte de mi ser, que es la música. Así que le puse pausa a la idea de ponerle pausa.
0: Okay. Muy bien. Me parece muy sensato, muy sensato, y más que te hizo sentido. Vamos con una canción, pero al regresar se viene una sección de las favoritas, de este programa, que se llama El Cofre de Preguntas Super Trascendentales.
2: Ok,
0: entonces,
2: me va.
0: Vamos a escuchar esto.
1: Oye,
0: y
1: me suena bien. Y más adelante, Abel, tenemos boletos, para que estén pendientes todos los camineros y camineras. Vamos a estar regalando boletos. Qué aquí bueno. Para que estén al tiro, porque tenemos boletos para los mejores eventos.
2: Genial.
1: Por supuesto, acá en Nexa 104.9. No se muevan. Está Abel Pintos con nosotros.

0: Estamos de vuelta en La Caminera. Hoy con nosotros uno de los cantautores más importantes del continente americano, que está celebrando 30 años de carrera este próximo 24 de octubre en el Teatro Metropolitan, Abel Pintos. Y lo vamos a invitar a ser partícipe de esta dinámica radiofónica que consta de un cofre lleno de preguntas súper trascendentales, al grado que se llama
1: El Cofre de Preguntas Súper Trascendentales en La Caminera.
0: El cofre de preguntas súper trascendentales.
2: Ah, mira, qué casualidad.
0: En La Caminera, sí. Vaya. De los programas más congruentes de la radio. Primera pregunta súper trascendental para el maestro.
3: Programas hay mucho, no sé si congruentes. Este es congruente.
0: Para el maestro Abel Pintos, dice así. Justamente hablábamos de reinventarse y cómo has tenido que reinventarte, como artista. ¿Cómo logra un artista reinventarse?
2: La palabra está difícil.
0: ¿Cómo un artista cambia?
2: Exacto.
0: Sin perder la identidad.
4: Bueno, yo pienso que la identidad es algo que vos tenés ganado con el tiempo, con la experiencia, ¿no? Y con las cosas que ya sucedieron y ya pasaron y te construyeron hasta acá. Me parece que el primer paso para reinventarte es aceptar que tenés que, como en casi todo, que tenés que reinventarte. Porque realmente es no es tan cómodo.
0: Claro.
4: Viste, yo tengo 42 años y 30 años de carrera y no es lo más cómodo plantearme empezar de nuevo.
0: Sí, lo más cómodo sería
4: cuando en realidad
0: igual.
4: A quien le pregunte me va a decir, ¿para qué?
3: Sí, ¿no? Sí.
4: ¿Cómo? Pero bueno, pero es que en realidad a mí es como que siento lo que venía haciendo. Sentía que era un, como que llevaba puesto una prenda de ropa de hace 15 años. Entonces no quería. Entonces lo más difícil me parece del proceso es aceptarlo y hacerlo a toda costa, digamos. Por más que los demás te digan, ¿para qué? Porque tus intereses se ven modificados, los intereses de quienes trabajan con vos y de mucha gente, en mi caso, también se ven modificados. Cuando vos decís, bueno, está, estuvo muy, todo muy lindo hasta acá, cumplí 30 años, quiero seguir otros 30, pero no los quiero hacer exactamente igual a como hice los primeros 30. Y da como un poco de vértigo. Pero entonces el primer paso es aceptarlo. Y a partir de ahí medio que después el camino se abre solo.
0: Qué bien, mi querido Abel. Gracias. Pintos con nosotros aquí en La Caminera. ¿Hincha de quién? ¿A quién le vas? ¿Te gusta el fútbol?
4: Sí, sí, me gusta. Yo soy hincha de Racing en Argentina. Racing. Y siempre digo que soy más racinguista que futbolero.
0: Okay,
4: no miro tanto fútbol, claro. nunca te veo en la final de la Champions, por ejemplo. Me importa muy poco, pero no hay partido de Racing que no siga.
0: No te lo pierdas. Qué bonito uniforme tiene Racing, la verdad.
4: Sí,
0: siempre.
4: Es cierto.
0: Sí,
4: es
0: muy lindo. ¿Y de acá de México, algún equipo que te guste?
4: Mira, no conozco tanto el fútbol mexicano.
0: A los Pumas, por ejemplo.
4: Sí, los conozco.
0: Ahí está.
4: A ver, yo conozco los equipos mexicanos, pero no conozco tanto la dinámica del fútbol mexicano.
0: Sí, sí, o sea, si no juegan contra Racing,
4: es una deuda que tengo.
0: Está bien, muy bien. Yo si fuera tú, le iría a los Pumas. Oh, más ahí.
3: Yo
0: ahí
3: creo que se la. Explorar otros caminos.
0: Muy bien. Hablemos de música. Abel Pinto, si dice así, una canción ajena, o sea, una canción no tuya, que te hubiera encantado componer.
4: No, de Shakira.
0: No, de Shakira.
4: Que me gusta tanto. Que me gusta tanto. Bueno, y Creo en Ti, de Mónica Vélez, que la hicimos famosa en los Rake. Me gustan tanto las dos que el año pasado me dio el gusto y las grabé.
0: ¡Ay, wow!
3: Las voy a buscar, esas versiones.
4: Sí, es un disco que se llama Gracias a la Vida. Cuando me tomé 4 años de pausa de componer para reinventarme, para tomar un poco de distancia, hice 2 discos. Uno de los himnos y las canciones patrias de Argentina, por un trabajo que hicimos con instituciones educativas en mi país. Y Gracias a la Vida, que es un EP, un disco corto de 8 canciones, con estas canciones. Justamente la temática del disco era, quiero grabar las canciones que a mí me hubiese gustado escribir.
0: ¡Qué chula!
4: Y que me hubiese gustado tanto escribirles que yo creo que son mías en realidad.
0: Wow. Oye, ¿y crees que se pueda? No es aquí, ningún compromiso. Si quieres, no me dices, no, cállate. Un pedacito de alguna canción, la de Creo en Ti, por ejemplo, que es un rolón.
4: Ya no importa.

0: Gracias. Gracias.
1: Abel Pintos, aquí cantando completamente versión. En vivo en la caminera.
0: Gracias.
2: Me toca a mí, ¿verdad?
1: Te toca a ti, mi Tania.
2: Porque
1: Rincón.
2: Me viste feo y dije, bueno. No, hombre. ¿Cuál podría ser la preocupación que tenías hace 5 años y ahora no? Si retirarte o no, creo que puede ser.
0: Qué
2: ¿no?
0: buena. Bueno, puede ser. Puede ser. En realidad, lo primero que se me vino a la cabeza porque pensé que me ibas a preguntar cuál podría ser la preocupación que hoy tenés que no tenías hace 5 años.
2: Ah, bueno, sí, hackeaste la pregunta.
0: Sí, sí. Bueno, tiene que ver con mis dos hijos más pequeños. Que. Viste, la paternidad conceptualmente se ha modificado mucho porque el mundo se ha modificado mucho, ¿no? Y las reglas del mundo y los caminos posibles en el mundo se modificaron mucho. Entonces, yo de repente me encuentro a veces con Agustín y con Rosario, con más preguntas que respuestas, aún habiendo ya experimentado toda la crianza de esa etapa de la vida de Guillermina.
2: Sí.
0: Entonces, cuando Agustín me pregunta ciertas cosas, a veces tengo respuestas inmediatas y a veces no. A veces tengo que decirle, lo pienso y te digo, ¿no? Porque no, uh-huh. no me gusta. Entonces, mi preocupación es no transferirle a mis hijos, a ninguno de los tres, pero sobre todo a los dos más pequeños, porque la más grande ya está abriendo su paso al mundo, respuestas automáticas, ¿no? Como traídas de otro mundo, de alguna forma. Y bueno, esa es una preocupación que tengo hoy que hace 5 años atrás no tenía.
1: Qué buena respuesta, la verdad.
2: Me la llevo. Muy identificada contigo.
1: Me la llevo también yo.
2: Porque yo tengo un Patricio de 9 y una Amelia de 5 que son muy preguntones.
0: Claro, claro.
2: Y cuesta dar respuestas.
0: Claro.
2: Sí.
0: Bueno, hay que... Se vale, lo que pasa es que, viste, hoy uno le pregunta a la IA algo y la IA en 20 segundos le responde una cosa súper compleja, ¿no? Uh-huh. Y eso creo que nos lleva a la sensación de que nosotros también tenemos que responder en 20 claro. segundos cosas súper complejas y no estamos hechos de esa forma. Entonces también vale decir, dame 2 días y te respondo. Reflexionar un poco, a veces lo llevo a mi terapia, a veces lo llevo a la mesa de café con mis amigos, pero digo, busco, ¿no?
2: Claro.
0: Busco y digo, a ver, ¿qué opino realmente hoy de esto?
1: Sí.
0: Y bueno, y está. Y a veces defiendo la idea que traía, pero muchas otras veces, y más de las que me doy cuenta, no.
1: Mira. Wow.
2: Qué lindo.
1: Sí. Abel Pintos, hoy con nosotros nos estamos yendo muy trascendentales, con las preguntas súper trascendentales. Después, celebrando más bien 30 años de carrera, ¿hay algo que ya no te guste del medio artístico?
0: No. No. Pero la verdad es que yo no terminé nunca como de... ¿Será eso, tal vez? Nunca perdí como cierto grado de inocencia respecto... O sea, yo siempre siento estar entrando al mundo artístico, ¿sabes? O sea, no siento tener muchos años de experiencia en eso, digamos.
1: Okay.
0: O sea, musicalmente sé ser músico. Hace 30 años que sé ser músico. Hace 20 años que sé ser autor de canciones. Pero siento que todavía no sé muy bien lo que es ser artista. O sea, artista como lo entiende el afuera, ¿no? O, por ejemplo, cuando me preguntan por la fama. La verdad no tengo idea de qué se trata la fama, digo, como concepto. Entonces no lo puedo, no termino de entenderlo tan bien, ¿sabes? Sí sé lo que es ser una persona conocida y está, y me encanta y no pasa nada, pero... Uh-huh. No, así que no le cambiaría nada porque no termino de conocerlo al mundo artístico en realidad.
2: Es como no perder la capacidad de asombro, ¿no?
0: Exactamente.
2: De lo que tiene para ti preparado
0: sí,
2: esta carrera.
0: Es verdad, es así.
2: Ay, qué lindo, Abel, qué bonitos conceptos.
0: Bueno,
2: así
0: sí,
2: ya queremos que vengas a platicar,
1: sí.
2: Nada más a cotorrear así.
0: Pues me encantaría porque me encantan ustedes tres.
2: Ah,
0: o sea,
2: claro,
0: en la próxima
1: gracias.
0: Visita, no ahora, pero quiero que me cuenten de cómo los tres caen acá, digamos.
1: Sí,
0: porque
1: está curioso, la verdad.
0: Sí, ¿eh?
1: Sí.
0: No los conozco y sin embargo sí. Sé que ahí debe haber una historia curiosa.
1: Ay, sí, está sí, curioso.
2: Mira, ahí tienes, nos conocimos un día en un bar. Tuvimos que sacar a Fer.
0: Pero es cierto, es cierto.
1: Sí. No,
2: estaba en muy mal estado, tomó mucho.
1: Alguien que me exprima, les decía, por favor.
2: por favor, eso exprímame. Se llama La Caminera. Ay, sí,
0: sí. Bueno, no es cierto, pero es posible. No,
2: podría ser. Sí, pero que no sea el motivo para que regrese.
1: Sí, por favor,
2: sí, querido. Gracias por estar aquí con nosotros.
0: Encantado.
2: Y la invitación está hecha para que el próximo 24 de octubre el Teatro Metropolitan se llene para que todo el mundo esté muy contento.
0: Sí, y para quienes conozcan mi música recién ahora, me encuentran como Abel Pintos en todas las redes sociales y ahí conocen del concierto en el teatro el 24 de octubre y de toda mi carrera.
2: Y que escuchen ibuprofeno.
0: Ahí está, gracias.
2: Perfecto. Que muchas se gracias. Lo receta Abel.
0: Ay, sí, exacto. Sí. Y que lo pueden escuchar una vez cada 6 horas.
1: Claro.
0: Y si lo escuchan cada menos, no tiene contraindicaciones. Así que está
1: me
0: bien.
1: Me encanta. Amamos. Así será.
0: Gracias, chicos.
2: Gracias por estar aquí con nosotros. Vámonos con algo de música y esto sigue siendo La Caminera.

0: Y más adelante no se pierdan este jueves, Jueves Astral, con nuestra querida Ariadna Tapia. 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
0: 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Nosotros seguimos con mucho más. Esto es La Caminera a través de EXA 104.9.
1: A ver, ¿por qué ya no es Lipa? A ver.
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1: Continuamos con nuestro programa. Quédate otro rato. Tómate otra. 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

0: Hoy ha llegado el momento de enlazarnos con la audiencia, con el público, pero a través de una dinámica muy particular que llevamos ya un rato aquí desplegando en la caminera, que es que la gente nos manda de su ronco pecho alguna nota de voz con algún mensaje importante que quiera que sea amplificado a todo México.
1: Pues estamos listos para escucharlo en esta sección que se llama Se me soltó la lengua con la caminera. Le vamos a poner play. No tenemos ni idea absolutamente, Fran, ni yo, ni tampoco la producción, que nos mandaron.
0: Ojalá sea algo
1: muy arriesgado,
0: Fran. Algo cultural.
1: Ay, ojalá.
0: Algo que aporte.
1: Por favor, sí, a la educación del país.
0: Qué sé yo, un poema.
1: Ay, ojalá que sí.
0: A ver, vamos a ver qué es.
1: A ver.
2: Hola, buenas noches, camineros. Soy Saraí, del municipio de Cuautitlán Izcalli, y hoy se nos soltó la lengua. Les voy a confesar algo que hice. Pues resulta que el papá de mis hijas se fue de parranda.
0: Ajá.
2: Y tomó tanto que extravió sus vales de despensa.
0: Ay.
2: Los extravió en la casa porque se salieron de su pantalón y casualmente yo me los encontré.
0: Ay.
2: Entonces pues él andaba muy preocupado porque no tenía los vales y amablemente yo me ofrecí a conseguirle dinero.
0: ¿Qué?
2: El cual obviamente me cobraron intereses y pues nada, ya me los pagó.
0: Chico.
2: Yo les recomiendo no irse de parranda. Y si se van, no llevar cosas importantes.
0: ¡Wow! ¡Qué nivel, eh!
1: Oye, decías poema, me pareció poético.
0: Sí, la verdad es que sí.
1: La toda historia
0: esta crónica que nos platicó fue como la historia que cuentan en la canción del Ramito de Violetas.
1: Es verdad.
0: Y dice: no manches, al final era él.
1: Exacto, exacto. Gracias, camineros y camineras, por comunicarse en esta línea secreta y directa que tenemos con todos ustedes para que nos manden sus audios y nos digan lo que quieran. Se las repito para que la noten y nos sigan mandando estos audios tan increíbles como el que acabamos de escuchar al 55-32-32-10-49.
0: ¡Es viernes! Y hablando de vales, vale seguir escuchando música porque es viernes.
1: Y vales
0: viernes.
1: Mil, vales
0: Ay,
1: mil.
0: Ay, oye, tú también nunca cambies, cabrón. Continuamos aquí en La Caminera de XFM.
3: ¿Quién diría?

0: Continuamos en La Caminera y queremos hablar con usted. Ha llegado el momento de hablar.
1: Respetable.
0: Sí, la verdad es que.
1: Con la audiencia.
0: No le habíamos dicho, pero lo tenemos que hablar.
1: ¿Y allá? Sí. ¿Ya les vas a decir?
0: Sí. Bueno, y perdón, ¿eh? Perdón que sea de esta manera, pero.
1: Qué fuerte. ¿Ni un comunicado vas a mandar mejor?
0: No. Mejor hacer las cosas así. Así de frente, de viva voz.
1: Ya diles, Fran.
0: Con el público que nos acompaña de manera directa. Muchas gracias, de verdad. Hoy tenemos un tema, como casi cada día, el tema del día. Sin música, yo, que les compartí a ustedes que yo sin música siento que no puedo manejar. Pero ahorita ya pensándolo, reflexionándolo, si hay un par de momentos en los que yo sin música manejo mejor.
1: ¿Cuáles son?
0: Cuando me tengo que echar en reversa,
1: le bajas.
0: Le tengo que bajar.
1: Claro, sí, como tengo que bajar. Como buen don que ya eres.
0: Exacto. O si estoy buscando una calle, le tengo que bajar también.
1: Pero ni siquiera como que estés preguntando.
0: No, buscando
1: la calle le tienes que bajar.
0: No sé qué.
1: No me vaya a distraer la música.
0: Como que no me deja ver la música.
1: Claro, como de repente. ¿Será aquí a la derecha o a la izquierda? Exacto. Ay, le voy a bajar para saber si es aquí a la derecha.
0: Pero es que me distrae mucho.
1: Claro. Con amor a la mexicana, claro. No le voy a bajar. Participen en el tema del día sin música. Yo a través del 5551-663849, terminación 50. Recuerden que nosotros tenemos la mejor boletiza para ustedes y se van boletos para Rosana el próximo 6 de octubre en el Auditorio Nacional. Tienen que responder el tema del día y luego escuchar un pedacito de una canción de Rosana. Andale. Y decirnos cuál es. Y en ese caso, si adivinan o si se la saben, más bien, se van a poder llevar este pase doble. Fran, creo que ya hay alguien conectado o conectada.
0: Ahí está la llamada. Abrimos las líneas.
1: Ahora.
0: Bueno.
2: Hola, buenas noches, camineros.
1: Hola.
2: Hola, ¿cómo están?
1: Bien, ¿y tú?
2: Bien, muy contenta, muy emocionada.
1: Qué bueno, oye, muchas gracias por marcarnos.
2: No, gracias a ustedes por contactarme.
0: Oye, ¿cómo te llamas?
1: ¿Cómo se llama? Sí.
2: Mi nombre es Viviana, los estoy escuchando desde aquí de Reforma, de la Ciudad de México.
0: Oh, wow, Viviana de aquí, del corazón de la Ciudad de México. Bienvenida a tu programa La Caminera. ¿Te consideras entusiasta de la música de Rosana?
2: Es correcto.
0: ¿Y qué tanto te gusta la música en general? ¿Eres de esas personas que hacen todo con música o...?
2: Obvio. ¿Sí? Me baño, me cambio, hasta voy al baño con música.
1: Uy, no, bueno, sí, la música muy importante en todos momentos de tu vida. Oye, bueno, pues ya respondiendo esto que es el tema del día, ahora... Lo siguiente, ya para que te lleves el pase doble para que vayas a ver a Rosana, que además va a estar en el Auditorio Nacional, que qué padre auditorio, la verdad.
0: Oye,
1: el
0: sí.
1: Nacional.
0: Y ya se puede ingerir
1: ya
0: ahí.
1: Ya se puede la bebedera, mi Fran.
0: Exacto, las bebidas estas espirituosas.
1: Claro, sí, las aguas estas de sabor que te ponen bien guatamerigons, oye. Bueno, pues ya, ahora sí, tienes 3 segundos de canción. Cuando termine la canción, nos dices cómo se llama esta rolita de Rosana y si adivinas, te llevas boletos. Así que pon mucha atención. 3, 2, 1, play.
3: Que Dios no vente.
1: Uy, ay. Ah, es la de. Es la de. ¿Cuál será?
2: Aquí la tengo,
1: espérame. Sí, a ver. Échale, Coco.
2: Así va. La de. Si tú no estás aquí.
1: Pues la respuesta es correcta. Ay, me pusiste bien nervioso, oye.
0: Muy bien, Viviana. Y mira, tan diste fe de que te la sabes que tuviste que llegar a esa parte de la letra.
1: Claro, si te la aventaste toda así en tu cabecita.
2: Obvio.
1: Muy bien, oye, pues felicidades. Ya tienes el pase doble para que vayas a ver a Rosana el próximo 6 de octubre en el Auditorio Nacional. Gracias a ti por marcarnos.
2: Muchísimas gracias.
0: A ti, quédate con nosotros en la línea para que te digamos cómo recoger tus boletos y pásatela muy bien con Rosana este próximo 6 de octubre.
2: Muchísimas gracias, buenas noches.
1: No, muchas gracias a ti, buenas noches. Oye, y qué afortunada, porque hay varias personas que han intentado y hasta el momento no se los han podido llevar. Nosotros ya saben, aquí en Exa estaremos regalando más boletos para todos ustedes, queridos camineros y camineras.
0: Que luego no es una cosa de desconocimiento, sino más como de nervio, ¿no?
1: Es que sí te entra el nervio, mi Fran.
0: Oye.
1: A ti te entra el nervio. ¿No? ¿Eh? Cuando de repente tienes que responder algo así.
0: Ah, fuerte. No, pues sí me distraería, la verdad. O sea, como que no te diría yo que es un momento así de que te entre el nervio cuando estás respondiendo preguntas.
1: Ay, qué nervio, oye. Pues qué nervio, vamos a lo que sigue. Esto es La Caminera a través de Exa 104.9. Musiquita, y ya volvemos. Recuerden, más boletos para todos ustedes.

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1: 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Así que paren oreja. Pues abran el corazón también para escuchar estas recomendaciones, porque los ángeles hablan a través de Ariadna Tapia.
2: ¡Hola, chicos! ¡Hola, Ari! ¿Cómo están, Tania, Franfer? ¿Cómo están?
1: Ari. Pues con la novedad de que mañana es Día del Ángel de la Guarda.
2: ¡Ay, sí! El 2
1: Cuéntanos
2: de octubre.
1: Cuéntanos más.
2: El 2 de octubre es el día que se celebra a los divinos ángeles de la Guarda y los vamos a sentir más cerca.
1: De nuestra dulce compañía.
2: De nuestra dulce compañía, que no nos abandona ni de noche ni de día.
3: Ni de día.
4: Muy bien.
3: Ajá.
2: Ellos, los divinos ángeles, van a celebrarse mañana, así que pueden encender una velita blanca y pedirle a sus ángeles que les den un mensaje.
1: Ahora, es importante cómo reconocemos las señales, mensajes y protección según nuestro signo. Es lo que vamos a analizar
2: hoy. Así es. Vamos a ver y nos vamos a ayudar de las runas para que nos digan, ¿no? Okay. Aquí cada uno de ustedes va a tomar cuatro runas.
3: Cuatro runas, ok.
2: ¿Cómo reconocer?
1: No las vayas a arruinar.
2: No lo arruines. No lo arruines.
3: A ver, cuatro runas que parecen unas galletitas de estas.
1: Ya sé.
2: Las galletitas
1: de las María.
3: Sí. Ay,
2: las que se comía
3: cuatro
2: Elmo.
3: Runas.
2: ¿Quién se comía las galletitas?
1: Elmo. No, come galletas.
4: Bueno, es que el monstruo come galletas.
2: Ajá, sí, razón, bla, bla, bla, sí. Así le hacía, ¿no? Comía sus galletas.
1: Me encanta
3: Elmo.
2: Ay, a mí
1: bueno,
2: también.
1: Bueno, Elmo y el come galletas.
2: Sí.
1: Ay, a Abelardo también. Sí. Oye, ¿qué hago si una runa...
2: Ah, me encanta esa.
4: Ah, mira, me viene con jiribilla, ¿eh? Okay.
1: Salió el holograma. Salió claro. El tazo dorado.
3: El holograma,
4: sí. Sí, esa la tiras y tienes que poner otras cuatro.
3: Exacto. Sí,
1: ya bien lista para ti. ¿No?
2: ¿Qué bueno, crees? Ari, ¿a quién le toca?
1: A mí me toca.
2: ¿A quién?
3: ¿Cuál vas a...?
1: ¡Aries!
2: ¡Sí es!
3: ¡Ándale,
1: pero
3: ok!
1: ¿Por qué está en blanco?
2: Porque, fíjate, tiene una frase.
1: Yo dije, vamos a hablar del proveedor de runas, porque...
3: Sí, ya, la impresión, ya no llegó a la impresión. Ese,
2: tiene dos significados. Runa. Uno es lo que se sabe no se pregunta.
3: ¡Órale! Diría okay.
1: Juan Gabriel.
3: Pans descanse.
2: Ah, sí, dice. Ah, pues sí.
1: Dijiste en pans descanse.
3: Que en pans descanse. Juan Gabriel se lo merece porque trabajó mucho.
4: Sí, es más cómodo en pans, la verdad. Sí, sí.
2: Lo que se sabe no se pregunta.
3: Porque vaya a la barbacoa los domingos.
2: Si ya sabes para qué andas preguntando.
1: Órale,
2: ¿no? Claro. Y dos es el ojo de Odín. Odín es el dios vikingo.
3: Odín Dupeirón.
2: Entonces, sí, pero es un poquito más arriba.
3: Ah, okay.
2: Digamos que Odín es el dios vikingo. Ah. Entonces, el que justamente se le revela el mundo de las runas a través de un viaje que hizo ahí, no al Valhalla, sino a la fuente del conocimiento, cerca del gigante Mimir, y toda esa historia, ¿no? Entonces, que es interesantísima.
1: Tú sabes mucho, ¿eh?
2: Sí, me encanta la historia de Odín. Ah, pues yo tengo unas runas aquí tatuadas.
3: Oh, ah,
2: ¿no?
3: Mira, ya vi.
2: Es un Vinrun y significa victoria donde quiera que te encuentres.
3: ¡Órale!
1: Ah, qué bonito.
3: Muy bien.
2: Bueno, pero fíjate nada más, esto nos dice, el ojo de Odín está sobre ti, Aries, hay bendiciones, y... No andes preguntando cómo se contacta tu ángel contigo, porque tú ya sabes.
3: Ay, ah, okay.
1: Perro, okay. Estuvo bueno.
3: Ándale.
2: Muy bueno.
3: Luego,
2: vamos con Taurus.
3: Tauro, y me salió este figurín. ¿Qué significa?
2: Ah, manás.
3: Ah, caray.
2: Significa.
1: Maná, maná.
2: Maná, maná. Fati, fiti. Lo que significa
3: Ari.
2: Es que en dentro de sí va a tener toda la sabiduría. Tauro es un signo muy sabio, es un signo que tiene mucho conocimiento, mucha sensatez. Entonces, los ángeles le dicen, pregúntale a tu ser interno y tu ser interno te va a contestar.
3: Okay, muy bien.
1: Suena muy poderoso.
3: Ok,
1: suena
3: atención.
2: Muy poderoso.
3: Géminis, porque la runa es... Como una R.
2: Ah, Raido.
3: Ajá, exacto, esa.
2: Fíjate, Géminis dice, esa runa Raido. Representa los viajes. Esa runa representa el éxito, representa los viajes internos y externos. Tú cuando estés cerca de la naturaleza, vas a escuchar a los divinos ángeles. Mi querido Géminis, cuando estés de viaje, tú puedes invocar la presencia de los ángeles y vas a ver muchas señales. Por
1: Qué
2: ejemplo,
1: bonito.
2: En las nubes, en el cielo, te van a llegar plumas. Así que también te está enviando mucho éxito.
1: Qué bonito.
3: Muy bien.
1: Esta es para ti, Cáncer, y yo diría que es como una B de vaca.
2: Ah, esta es así como...
1: Ah, entonces es un tipi,
2: es
1: una casita.
2: Cano. Cano.
1: Ah, entonces así.
2: No,
1: al revés.
2: Ok, así. Así es, okay. Cano. Cano es, se te abre el camino. Tú sabes en qué momento están tus ángeles cerca de ti porque se abre el camino. Es esa antorcha que ilumina la oscuridad.
1: Buenísimo.
3: Luego me toca, ¿qué es? Leo. Leo, Fran. A ver, la mira. Chida. Luego, mira, agarré la que sí. considero es la más chida.
1: Esa está padre, ¿eh?
3: La más padre, mira.
2: Ingus.
3: Ajá. Ingus.
1: Yo diría que es como triple X.
2: Exactamente.
3: Claro, es sí. una triple X.
2: Es una familia, es la familia.
4: Ah, ¿en serio?
2: Es que esté cerca de la familia, que se acerque. ¿Dónde están los ángeles terrenales en tu vida? En tu familia.
4: ¿En serio?
2: Sí.
4: No, pero le voy a preguntar sí. a mi mamá, me va a decir, no, ya lo perdí. Ya lo regalé.
2: ¿Qué perdió?
4: No, pues no sé, pues si le pregunto por mi ángel de la guardia, que me dice, no, ya lo vendí.
1: Como mi bicicleta, mamá, mi bicicleta.
2: ¿Dónde estaba mi bicicleta?
3: Y tus cartas de Dragon Ball.
4: Sí, ya ni me las recuerdo.
3: Ay, qué bueno.
1: ¿También las vendió?
4: Ojalá que no. Bueno, ojalá que sí, porque si no, quiere decir que las regaló.
2: Ay, no, qué horror. Es que luego las mamás son crueles y no se dan cuenta. ¿Verdad?
4: Uy, ya se puso
3: trascendental, ¿eh?
2: Sí.
4: Pasa.
2: A veces sí. hacen cosas que... Yo no puedo platicar todo lo que a mí me han platicado, porque ustedes saben que yo doy terapia.
3: Sí.
2: Pero
3: sí.
2: hay mamás que dices, ay, no manches, o sea...
1: Eres mi mamá, mi enemiga.
2: Qué mal viaje.
3: Híjole, sí. Sí, un beso a mi mamá, viajan. Que la verdad es que se ha portado muy lindo.
2: Ay, sí.
3: Un beso.
2: Eso es lo normal, ¿no? Que las mamás
1: sean amorosas. Siempre hacen las cosas bien tu mamá.
3: Sí, la verdad es que sí.
2: Sí.
3: Bueno, seguimos.
2: Se quedaron seguimos, calladas.
3: Sí. Ah, el horóscopo, claro que sí. Atención, Virgo, porque la runa es
4: como una I, es como una I latina.
2: Ay, Diego.
4: Como un
2: ¿Eh? Ah, no, ese es Isa. Ay, bueno.
4: ¿Sí es así?
2: Isa, no, sí, es okay. así.
4: Isa, que es una línea Isa, vertical.
2: Isa te dice, cuando escuchas tu voz interior y no haces nada, literalmente no te estás moviendo, ahí están tus ángeles, ahí pueden llegar, porque eso es así como, stop.
4: Ok.
2: Para aquí, porque no se mueve nada en tu vida, pero a pesar de que se pueda malinterpretar, ese detenimiento es positivo.
4: Oh, muy bien, venga. Muy bien. Una pausa de hidratación.
2: Una pausa de hidratación Mira. Mental.
1: Muy bien. Eso. Y luego para Libra tenemos esta que yo diría que es una P, pero.
2: Así es.
1: ¿Sí es una P?
2: Sí, se parece, porque realmente las runas son un sistema alfabético
3: sí,
2: antiguo.
3: Sí. Ajá.
2: Entonces es Gunjo.
3: Gunjo
2: es como la felicidad.
4: Okay.
2: Es como
1: Gunjo para felices. Ti, Libra.
2: Ajá, tú, la felicidad. Te va a llegar la felicidad.
3: Ay, gracias.
4: Va a llegar
3: Ari.
4: El Gunjo.
2: Ay,
1: espérate. Que
3: estoy
1: ya
3: buscando al Gunjo ya.
1: Bien. Ya casi
2: busca
1: llegan tus tenis de cumpleaños.
3: Saliendo, voy a buscar el Gunjo
2: sí,
3: ahí.
2: Busca el Gunjo.
3: Muy claro. bien.
2: Porque
1: cállate bien el Gunjo.
3: Ahí voy a buscar en mis pies a ver si ya llegó el Gunjo.
4: El Gunjo.
1: Pero te tallas bien el Gunjo.
4: No tiene que ver con la ganja, ¿verdad?
3: No, esa ganja ya.
2: Ni con el Jenga.
3: Esa ya llegó.
4: Claro.
3: Muy bien, Ari. Luego, Scorpio, Ari.
2: Scorpius.
3: Esta, mira, que este va así.
1: Oye.
3: Perdón, sonó feo, pero fue cotorro.
2: Uy, tenía que ser Scorpio.
3: El Urus, entonces
2: sí,
3: como
2: no,
3: Ude.
2: Sí está bien,
3: ah, estaba
2: no está bien
3: así como
2: Urus.
3: Como un arco.
2: Urus es como el toro. En la energía masculina, en las runas es okay. el hombre, es la virilidad. Tenía que ser Escorpio. Entonces, cuando tú te apasionas por sí. algo, ahí está la energía de los ángeles.
3: Okay.
2: Empujándote y acompañándote, Escorpio.
3: Muy bien.
4: Atención, Sagitario, porque la runa es como entre una H y una N.
2: ¡Ay! ¿Eh? Fíjate, mi queridísimo Sagitario, cuando algo se complica en tu vida, ahí están las bendiciones. Te voy a decir por qué. Porque ahí descubres, dentro de la faceta tan inmensa de los Sagitario, todavía cuando hay un bloqueo, dices, se me está complicando, pero ¿a poco no, Tania? Tú siempre dices, así se hace, o se hace de esta manera, o buscas la forma de salir.
1: Pues digamos que sí, trato de accionar rápido,
2: ¿sí?
1: O sea, no quedarme ahí contemplando mi tragedia.
2: Así es que, por ejemplo, Hágalas es una runa que mucha gente le tiene miedo porque aparentemente son problemas.
3: Uh-huh.
2: Pero las runas todo es positivo. Nada más que son maestras. Entonces te dicen, cuando algo se te complique, es bueno porque de ahí vas a salir con una mejor versión de ti.
1: Me encanta. Y luego vamos con Capricornio, que pues está esta.
2: Ah, la espina.
1: ¿La qué? Rosal.
2: Sí, la espina del rosal. Te voy a decir algo. Esa runa te está diciendo que cuando te das esos escasos momentos, mi querido Capri, de bajar la guardia, porque Capri es muy orgulloso y toca su corazón con algún sufrimiento, ahí puedes escuchar la respuesta de tu ángel, que siempre te va a apoyar a salir adelante y a volverte a encumbrar, como estás acostumbrado siempre, al monte.
4: Okay. Muy bien. La que sigue es Acuario y es una especie como un rayo.
2: Ah, el Sogüelu.
4: Es el Sogüelu.
2: Es el sol.
4: El sol.
2: La runa del sol, el éxito. Fíjate, las runas también fueron usadas en algún momento por algunos personajes famosos.
1: Por ejemplo.
2: En algún momento te recordarás de la SS.
4: Sí.
2: Bueno, pues es que don Hitler sabía y tenía conocimiento de temas espirituales, metafísicos, y como Sogüelu representa el éxito, su mejor ejército tenía la doble S. Digo, no porque esté bien, ¿no?
4: Claro, claro, sino más bien ahí instrumentalizando para el mal.
2: Usando, exacto. Ay, se puede utilizar, o alguna, bueno, él lo utilizó para eso. Pero realmente cuando tú estás orientado o te pones Sogüelu en alguna parte, es el éxito, es el sol. Entonces ahí en el éxito está tu ángel.
1: Perfecto.
4: Culminamos con Piscis, atención, porque esta runa es como una M o como una W o como
2: Eiwas. Es la M.
1: La W.
2: Eiwas. En los cambios, en las mudanzas, en los avances. Eiwas es el avance. Siempre nos está diciendo, te vas a cambiar de casa, vas a tener un... Es como la carta del carro en el tarot. Vas a tener un éxito. Ok, entonces ahí en esos momentos está contigo, pues tu ángel, y te va a ir muy bien. Vas a tener cambios muy positivos.
4: ¿No? Muy bien.
1: Qué bonito. Pues Ari, gracias por traernos las runas. Recordar que mañana es el día de los ángeles de la guarda. Hay que estar muy sensibles para, pues, cualquier señal que
4: nos vaya. Sí, desde es de guardar, luego. ¿No?
2: Sí, no, disfruten, disfruten. Okay. Acuérdate que tu ángel está contigo cuando lloras, cuando bailas, cuando celebras, en todos los momentos. Así que solamente llamen a su divino ángel con el corazón, porque ellos siempre están.
1: Qué bonito, Ari. ¿Cómo podemos contactarte?
2: A través del WhatsApp 5580319184, y estoy en todas las redes sociales como arroba Ariadna Tapia, okay. Y todos los martes, acuérdense, son martes de ángeles en Canal Unicable.
1: Y muy jueves bien. Con nosotros.
2: Y aquí los jueves en La Caminera.
1: Gracias, Ari. Vámonos con algo de Musiquits y ya regresamos con más.

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0: Camineros y camineras, nos vamos a enlazar completamente en vivo con Brianda, la novena eliminada de la Casa de los Famosos, y con ella está nuestra productora y experta en chismología, Karen Casillas, para escuchar todo lo que nos tiene que decir Brianda tras su salida de la Casa de los Famosos.
1: Hola amigos de La Caminera, estamos con Brianda.
2: ¿Cómo estás? Aquí, mira, pisando un piso que es diferente al que estuve pisando los últimos 65 días.
1: Ya no está en la casa, pero sí está aquí en La Caminera. Y Bri, tenemos que platicar de todo lo que sucedió, porque te vimos serte fiel a ti misma y no ir detrás como que del shipeo, que de eso, que del otro. Siempre tú, y eso nos encantó.
2: Sí, bueno, yo creo que uno tiene que ser fiel a lo que quiere, ¿no? Uno a veces por rating es capaz de hacer muchas cosas, ¿no? Por vistas, por views, por likes. Luego te expones a cosas que realmente no quieres hacer, ¿no? Entonces, es algo a lo que yo no estaba dispuesta. Y yo quería disfrutar este reality siendo yo, haciendo muy buenos amigos y demostrándome a mí que era lo más importante y no exponerme a otras cosas.
1: Ahora, quiero preguntarte, porque te vimos el glam al 100%. Enseña las uñitas, Bri.
2: ¡Mira! Hice varios tutoriales de las uñas. No sé si se alcanzó a ver, pero ya les debo pasarle los productos.
1: Sí, entonces tú ya estabas mentalizada de que las uñas no podían faltar dentro del reality.
2: Claro, a ver, ante todo, yo creo que les mostré que soy una persona que le encanta la belleza, me encantan los productos, me encanta las uñas, el cabello, y fue súper interesante, ¿no? Porque tuve que descubrir maneras de hacer que funcionara ser yo sola, hacerlo yo sola. Entonces, ahí claro que me puse a investigar, a ver, ¿cómo me puedo hacer las uñas yo solas adentro y que se me miren decente? Porque hasta para pintarme las uñas soy pésima. Entonces, yo creo que uno siempre puede encontrar los truquitos y aparte los puedes compartir con las personas con esas personitas que me estaban viendo en la cámara, esas chicas, mis besties que veía a través de la cámara. Entonces, pues sí.
1: Y además, como estos tips también en ratos jugaban en contra, ¿no? Porque ya te veían creando contenido de eso y decían, no, es que se la pasa arreglando. La primera vez que escuchas esto, ¿qué pasó por tu mente?
2: No pasa nada, la verdad. No pasa nada. Yo creo que realmente todas nos arreglábamos. Todas las mujeres de esa casa nos teníamos que arreglar todos los días, porque todos los días teníamos gala. Yo creo que era algo un poco sucio. Yo creo que era algo, una tirada ahí un poco sucia, porque realmente todos ayudábamos en la casa. Yo puedo decir que todos los días ayudaba en limpiar cocina. Yo era la única que se rifaba las alfombras, la verdad, que era, te lo juro, lo más complicado. Sí. Pero luego uno no hacía tanto escándalo. No era como que, ay, mira todos, ¿qué ando haciendo? Sino que uno se iba sola con la escoba y así. Y ya después ya llegaban y estaba limpio. Entonces, me parecía un poco sucio eso de, ay, nomás se andan viendo bonitas y no sé qué tanto. No, así como decía Janet, uno se puede ser bonita y también sirve para otras cosas. No tiene que ver una cosa con la otra.
1: Nada que ver. Y a esto caigo la siguiente pregunta. Después de todo lo jugado, ¿consideras que podrías no haberte aliado con ciertas personas?
2: No siento que mira, si te soy honesta, siento que nunca actué tal cual como una estrategia. Yo sé que dicen, es que hay que hacer estrategia y sobrevivir y todo, pero había algo más importante para mí, que era seguir mi corazón y conocer a las personas genuinamente. Y ya, mira, el juego para mí era parte, ok, cada miércoles había que nominar, había que elegir una persona, está bien, lo odiaba el miércoles, pero de ahí en fuera yo no, nunca actué con una persona por un interés.
1: No, tú no, pero dos personas utilizaron también que tú estabas de su lado con tus votos y al final se te voltean. Sí. Y fuiste más bien el punto a donde apuntaron.
2: Pues mira, yo creo que, como te digo, cada quien juega su juego. Todos van por un mismo objetivo. Todos van por allá, al final, ¿no? Por el maletín. Y cada quien decide cómo hacerlo, ¿no? Y siempre, yo creo que es válido el juego de cada quien. a lo mejor son cosas que no se harían afuera. No, no sabemos cómo son cada persona en la vida real, ¿no? Pero lo que sí es que ahí el hambre por un objetivo, pues no sé, nos puede hacer muchas jugadas y cada quien decidimos qué jugada es la que vamos a utilizar. Eso sí, pues ya es decisión de cada quien, de tu personalidad, de tus valores, ¿qué te digo?
1: Y después de esto llega una amiga tuya. Ajá. Que sin duda alguna sabe lo que es vivir contigo, sabe que a través de los años tu amistad ha florecido inmensamente y llega Vane a decirte, voltea para ese lado, te están traicionando.
2: Sí, fue muy fuerte para mí. Yo no he visto ese clip, pero siento que mi cara debe ser de desconcierto completamente porque no me lo veía venir para nada. Honestamente, que luego lleguen y te digan eso, dices, ah, caray, y no, y la verdad es que las personas con las que estaba conectando en ese momento, pero te digo, una parte de mí sabía que al final de cuentas todos van por un objetivo, todos sí van por algo a lo que quieren llegar. Entonces intenté ahí como pensar mucho lo que me dijeron en ese portal. Después, cuando fueron las nominaciones, que era lo que la indicación que a mí me habían dado, los puntos eran positivos. Y si te soy muy honesta, yo me puse feliz y contenta. Yo dije, qué bueno que no me pusieron en la posición de tener que, si siguió las instrucciones que le dijeron en el portal o si no las siguió. Me dio mucho gusto que los puntos fueran positivos y también se los di a personas que la verdad que estuvieron conmigo también desde casi que el día uno, entonces creo que se lo merecían.
1: Se lo merecían, estuvo muy bien. Y también me gustó el momento donde dices, amiga, date cuenta. Donde tienes esa plática con Flor.
2: ¡Ay!
1: Y donde tú por fin abres los ojos y le dices, ¿sabes qué? Aunque sean mis compañeros de cuarto, aunque sean esto, tú no debes de dejar que te traten así.
2: Sí, yo creo que Flor fue una parte con la que me identifiqué mucho. Fue una parte con la que me identifiqué mucho. Yo creo que todas hemos sufrido por amor, ¿no? Todas hemos sufrido por un hombre y viceversa, ¿no? Los hombres también por una mujer.
1: Y una relación tóxica.
2: Sí, yo creo que era una relación donde no sabían si sí, si no, qué estaba pasando. Y a mí me dolía mucho verla a ella, cómo se iba apagando. Yo no quería verla a ella apagada porque siento que es un referente bien fuerte del poder femenino. Es una mujer bien luchona. Es una mujer que le da al box, que le da a la cantada, que le da a la conducción, que le da a la actuación, que todo el tiempo tiene consejos, es bien inteligente. Entonces, yo no quería verla apagada. Yo no quería verla apagada y creo que como se los dije, cuando es necesario alzar la voz, hay que alzarla. Entonces yo por eso sí me senté a hablar con Flor y le dije mi punto de vista. Eso no significa que yo quisiera que ella hiciera lo que yo le estaba diciendo. Simplemente sí quería que ella sintiera que no estaba sola en la casa. O sea, que no tenía tener miedo a quedarse sola y por eso hacer otras cosas, sino que pues habíamos más personas también ahí para ella que la podíamos sostener.
1: Sí, me encantó esa parte y también pude notar dentro del juego el día que abres los ojos acerca de ese Pérez, cuando estaban todos sentados afuera y recibes una frase de ya vas a llorar. ¿Qué pasó por tu mente?
2: Bueno, eso fue ya casi antes para salir. Yo creo que ya venía un poquito. Mira, ese es muy gracioso. Ese es muy gracioso, tiene su parte de su personalidad que es muy espontánea, te hace mucho reír, tiene esa personalidad que es magnética. Creo que a veces suele ser un poco cruel con sus comentarios. Entonces, luego cuando uno intenta aguantar, ¿no?, la carrilla, como le decimos. Y eso que yo, la verdad, yo no soy carrilluda. Pero dices, bueno, uno intenta ¿sí me entienden la palabra?
1: Sí,
2: o
1: sí,
2: es
1: sí
2: muy tijuanense.
1: No, está
2: bien. Sí, uno intenta aguantar la carrilla, pero ya a veces, te lo juro, que las emociones están tan a flor de piel que yo creo que por eso varias personas sí llegamos al punto de decir, please, ahorita no. O sea, porfa, ahorita no me toques ese que ahorita no ando de ánimo, ¿no?
1: Sí.
2: Pero bueno, ¿qué te digo?
1: También me encantó verte que cuando le retiran la comida, tranquila, tú escuchando indicaciones, a ver qué se hace, y ver que otros estaban tratando de hacer un revuelo cuando ya tenían la solución en las manos.
2: Sí.
1: ¿Qué fue para ti?
2: Fue, a ver, si te soy honesta, híjole, como te digo, cada quien tiene su estrategia. Cuando Gema compró el presupuesto del 100%, yo sabía que iba a pasar. Yo le dije a los chicos, va a pasar, van a comprar el 100% del presupuesto. Y yo le preguntaba a Yair, ¿qué haríamos en ese caso? Y Yair, no, pues, y no me lograba entender. Yo, van a vender el 100%, te lo juro que va a ser el 100%. Pero creo que yo estaba muy consciente, como te digo, de que cada quien quiere llegar a ese final por ese maletín y van a hacer lo necesario. Había personas quienes no. Había personas quienes su juego era completamente distinto y había personas que estaban dispuestas a todo. Y como te digo, respeto el juego de cada quien. Todos me parecen válidos. Creo que yo estaba muy consciente de que en algún momento era parte del reality que nos quedáramos sin comida, era parte del juego, era parte del show, y hasta eso yo lo quería disfrutar. Me voy a tener que quedar 2 días sin comer, pues venga, no lo gozamos, lo voy a vivir aquí adentro de la casa de los famosos, y es parte de, y es parte del show, y vamos a vivirnosla. Ese era mi punto, pero hubo otras personas a las que sí les dolió más, claro, como Yair, como Karina, ¿no? Que son, Karina llegó en algún momento a pasar por hambre en su vida, entonces no era un tema delicado para ella. Yair, que es muy juicioso con su dieta, tampoco pues no le causó gracia. Entonces cada quien lo tomó desde sí. Y pues sí, yo traté de colaborar, ¿no? De decir, a ver, no es para tanto, vamos a dividir la comida. Ahora hay que tener soluciones, sobre lo que tenemos en este momento. Pero sí se armó un revuelo bueno ahí, sí. Pero yo te digo, yo entro al pleito si es muy necesario. Si no, a mí me... Pero tú, Brianda, ¿qué opinas? Y yo, pues, a ver. yo trato de opinar lo que es, pero trato de que mis emociones no me manejen a mí. Dentro de lo posible, porque si me manejan a mí, agárrate el cerillito.
1: ¿Sí, de verdad?
2: Sí. Mi mamá dice que soy un cerillito. Pero yo siempre lo he dicho, de verdad, desde siempre lo he dicho, es muy difícil que a mí me saques de mis casillas, es difícil que a mí me hagas enojar, porque trato de elegir muy bien mis batallas y de ser muy, muy cuidadosa con eso, ¿no? Porque no es ni saludable para uno ni saludable para los demás. Entonces trato de ser cuidadosa, pero sí, cuando me enojo. Entonces creo que nunca estuve enojada, si no me equivoco.
1: Ok, bueno, Bri, ya para cerrar, el lado B de todo este proyecto para ti, ¿cuál fue?
2: El lado B, ¿cómo?
1: ¿Cómo lo ves ahora? Ya, esto okay, es ya una realidad, esta es una realidad, pero ¿cómo lo ves si lo hubieses jugado diferente?
2: No, yo creo que lo hubiera jugado y así, igualito, de la misma manera, juntándome con las mismas personas que me junté. No cambiaría a ese team con el que estuve desde un inicio y que lamentablemente se fueron. Tampoco cambiaría el haberme sentido sola cuando salían mis amigos, porque creo que eso me hizo crecer a mí.
1: Pero te voy a decir algo que yo noté que era tu amuleto. Esa sudadera azul de Fede, recurrías a ella cuando necesitabas aterrizar todas estas ideas para no llegar a conocer esa Brianda enojada. Entonces, para ti, esa sudadera, en una sola palabra, ¿qué significó?
2: Lugar seguro. Así lo diría, un lugar seguro. Me pareció muy gracioso que se hizo viral esa sudadera. No, uno piensa ahí, ay, voy a utilizar mi sudadera, nadie se va a dar cuenta. Y nada que acá, bueno, ustedes se dan cuenta.
1: Nosotros.
2: Sí, ya vimos. Me pareció muy curioso, ¿no? Que se hizo viral la sudadera. Deberíamos de ponerle un nombre. Y se hizo viral cuando se quemó. Ay, no. Yo, según yo, no se iba a enterar, Fede. No, la verdad es que fue un robo, tengo que decir. Un robo muy bien hecho. Y era esa parte de sentirme cerquita de esos amigos que sentía lejos, ¿no? Y yo abrazaba esa sudadera y decía, yo sé que aquí están conmigo, yo sé que me están apoyando desde afuera. Y los extrañaba mucho, no sabes cuánto extrañaba tener a esas personas en las que confiaba 100%. Yo creo que era importante ahí adentro tener una persona en la que confiar, una aunque sea, ¿no? Una en la que confiaras, en la que te acompañara en esa aventura. Y cuando se fueron saliendo, bueno, esa sudadera se quedó conmigo y fue mi compañera.
1: Para terminar el chismecito, el beso que Fede le da a Gema,
3: ¿en verdad se sintió como lo quisieron hacer ver o en realidad tú lo sentiste completamente diferente?
2: Mira, yo creo que en las cámaras todo se puede acomodar. Realmente, ¿no? En las cámaras todo se puede acomodar. Realmente todos nos estábamos divirtiendo, todos la estábamos pasando bien. Yo con Gema siempre tuve una muy buena relación, si te soy honesta. Y a mí me gusté. Yo ni siquiera estaba jugando el juego, yo nomás estaba ahí de chismosa viendo. Y nada, yo los veía divertirse y todo, no fue tan así.
1: Nada que ver, chis. Bueno, Bri, nos vamos. Gracias por estar aquí.
2: Gracias.
1: ¿En qué te vamos a ver en estos días?
2: Pues mira, ahorita, primero que nada, el domingo en la final que no nos podemos perder. Estoy muy emocionada y con mucha curiosidad porque ahora sí no tengo ni idea de quién va a ganar. Después me voy a tomar unos días de descanso, así de no saber del mundo. Y después volvemos a trabajar y ya les iré contando qué vamos a ir haciendo porque seguramente que nos vamos a seguir viendo mucho.
1: Ok, ¿tu top 3 de ganadores?
2: Top 3 de ganadores. Tengo a de hombres con Yair, de

0: momento de servirte y ponerle hielos. 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

0: Oye, qué nervia, ¿eh?
1: Qué nervia, porque sepa usted que tenemos aquí la tradición, ya una tradición de años, ¿eh? De regalar boletos para los mejores eventos aquí en La Caminera a través de Exa FM. Pero sepa usted que esto se convirtió en una dinámica tan popular que hay gente que luego marca y dice: ¡quiero boletos para los monos esos! Y nosotros tan espléndidos que los hemos estado regalando. Pero también a medida que los eventos van mejorando en su calidad, porque qué nivel de eventos.
0: La verdad es que sí nos pasamos luego, qué conciertazos.
1: Mira, por ejemplo, tenemos aquí un pase doble completamente gratuito para una de las bandas más legendarias de nuestro país, Fobia.
0: Exactamente, para que vayan a ver a Leonardo de Lozán así cantando en vivo, uno de los frontman más deliciosos que han existido en la historia de la música en Latinoamérica. Y nosotros tenemos boletos para todos ustedes. Es muy fácil. Márquenos en este momento al 5551663849, terminación 50. El tema del día es sin música. Yo participo en el tema y luego les metemos un pedacito de alguna canción de Fobia. ¿Cómo ves, Fran?
1: Exactamente. Y pues ahí es donde usted tendrá que hacer gala de su entusiasmo por la carrera musical de Fobia y atinarle a ese pedacito de la obra musical.
0: ¿Y hay alguien en la línea? Sí, bueno, ¿quién habla?
2: Hola, buenas noches, camineros. Me llamo Eduardo.
0: ¿Cómo estás, Eduardo? Mucho gusto.
2: Muy bien, muy bien. Me reporto desde aquí, desde Zacatenco.
0: Desde Zacatenco. Se me hace que ahí hay doble.
1: Trae jiribilla.
0: Sí, trae la jiribilla. Oye, ¿y cómo vas? ¿Qué hiciste? ¿Fuiste a la chamba? ¿De dónde vienes? ¿Hacia dónde vas? ¿Quién eres? ¿Cuáles son tus ilusiones?
2: Estoy aquí en la universidad. Soy alumno del Politécnico y pues aquí andamos escuchando La Caminera.
0: Súper. Muchas gracias.
1: Oye, ¿qué estudias ahí en el Politécnico?
2: Ingeniería en Comunicaciones y Electrónica.
1: ¡Wow! Pues es de los nuestros, ¿eh?
0: Exactamente, sí.
1: Sí.
2: Sí, nos veremos ahí muy pronto.
1: Bienvenido.
0: Acá te esperamos, por supuesto. Y a la cachi porra. Oye, bueno, pues tenemos el tema del día. Sin música yo, sin música tú, ¿qué haces?
2: Yo sin música, pues solo viviría pues el día a día. Creo que sin música la vida dejaría de tener sentido.
1: ¡Órale! Claro. O sea, si eres muy clavado de la música.
2: Sí, diario. No hago mis actividades sin poner alguna rolita, ya sea de viejitas, nuevas, salsa, cumbias, de todo.
1: Híjole, no sé si aquí nos vamos ya a evidenciar en cuanto a la edad, pero ¿qué consideras ya una canción así las viejitas?
2: Pues, ¿qué crees que le entra a los 80s, 90s?
0: Y más.
2: No, eso es otra. Cancela.
0: Okay. Cancelado.
1: Pero ya a partir de los 80s ya son oldies, dices.
0: Sí.
2: Sí, yo siento que sí, ¿no?
1: Opas. Pues sí. Es que tienes razón, además.
0: Pues sí. Las factos, la verdad, estás tirando ahí datos y los números son fríos. Oye, bueno, tenemos pase doble para que puedas asistir a Fobia el próximo 23 de octubre. Van a estar en el Palacio de los Deportes. Aquí lo que tienes que hacer es decirnos qué canción es la que te vamos a presentar en estos momentos. ¿Cómo se llama la rola de Fobia? Así que para la oreja y ya se viene el play con la rolita. Ahí está, Fran. Muy fácil.
2: Es que sí. Esa es una canción muy fácil y es una de mis favoritas de Fobia.
0: Okay.
2: La canción se llama Quisiera ser un microbito.
0: Ok, o sea, sí, ya, okay. Me parece que estás muy cerquita, pero del quisiera ser un microbito.
2: Solamente la canción se llama El Microbito.
0: Ya te llevaste los boletos.
1: Muy bien, pues ya tienes tu pase doble para ver a Fobia este 23 de octubre en el Palacio de los Deportes. Y para que te dejes llevar por toda la presencia escénica de Leonardo de Lozán y de Paquito Huidobro y todos ellos que qué bien lo hacen.
0: Oye, felicidades. ¿Y con quién vas
2: Muchísimas
0: a ir?
2: Gracias.
0: ¿Con quién vas? ¿A quién vas a invitar? Porque tienes un más uno.
2: Hermano, que es super pan.
1: Eso. Muy bien.
0: Esos son hermanos y no jaladas. Felicidades. Claro. Ahí están. No nos cuelgues. Quédate en la línea con Monse para que te diga qué onda, dónde recoger tus boletos para Fobia el próximo 23 de octubre.
1: Así es.
2: Vale, muchísimas gracias. Buenas noches.
1: Gracias a ti. Y un saludo a todos allá en el Politécnico. Hasta allá, hasta Zacatenco.
2: ¡Welum, Gloria!
0: Mira, sí.
1: Pues sí, ahí, con eso ya me convenció de que sí estudia.
0: Sí, va ahí en el Poli. Ahí está. Muchas gracias. Y recuerden que seguimos regalando boletos aquí en La Caminera. Mientras tanto, vamos a escuchar esta canción y ustedes están en Exa 104.9. jueves, toda la caminera.
1: Oye, me informan que estamos ya a nada de ofrecerle a usted que nos escucha boletos para el Festival Multiverso Nestlé 2026. Por favor, quédese con nosotros en la programación continua de Exa FM porque ya están a nada de salir.

0: Ha llegado el momento en el que el viernes chiquito se convierte en el viernes grandote.
1: Así
0: porque
1: es.
0: Ya culmina el jueves.
1: Y ya nos vamos, nos despedimos en este jueves primero de octubre, pero mañana viernes 2 de octubre, por aquí nos vemos. Y recuerden, el 2 de octubre nunca se olvida.
0: Es correcto, extreme precauciones si va a salir a la vía pública. Y recuerde que tenemos una cita aquí en punto de las 7 de la noche para acompañarnos los unos a los otros de manera humorística aquí en La Caminera.
1: Y estén muy pendientes porque aquí en La Caminera y en la programación de Exa FM estaremos regalando boletos, la boletiza para el Festival Multiverso Nestlé, que se va a llevar a cabo el 18 y 19 de noviembre, y nosotros la próxima semana estaremos acá dando la boletiza a todos nuestros camineros y camineras, así que estén pendientes.
0: Wow, pues atentos, atentas a La Caminera y a toda la programación de Exa FM para que se gane boletos. Y fíjate, todavía ni anunciamos a los artistas que se van a presentar y ya hay mucha gente que en redes sociales está desviviendo por un, bueno, no, o sea,
1: de manera metafórica.
0: Sí, o sea, no como dicen en los podcasts que...
1: Sí, no, no.
0: Ya no, ya, oye, parece la tele de los 70.
1: Tampoco, Fran.
0: Que no dejan decir nada ahí. No. O sea, gente que está haciendo todo lo posible por conseguir estos boletos del Festival Multiverso Nestlé 2026. Así que atentos a este su programa, La Caminera. Hasta mañana.
1: Bye.
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¿Alguna vez has visto un pulpo bebé? Mide menos que tu uña del meñique. 5 milímetros. Transparente, con bracitos que apenas tienen 4 ventosas. Se les llama paralarvas. Y aquí viene el problema. Hay decenas de especies del pulpo en los mares de México y cuando nacen, casi todas se ven igual. Salen del huevo tan parecidas entre sí que incluso los especialistas se confunden. Dos especies del Pacífico mexicano, el Octopus hupsorum y el Octopus mimus, producen crías con el mismo patrón de manchitas de color, el mismo número de ventosas, los mismos órganos diminutos en la piel. A ojo desnudo, podrías jurar que son la misma especie, pero no lo son. ¿Y por qué importa saber quién es quién entre los pulpos, bebé? Porque las consecuencias de confundirlos van lejos. Una mala identificación puede llevar a sobreexplotar una pesquería. Crees que estás pescando una especie abundante, pero en realidad son dos diferentes y una ya está en riesgo. También puedes sesgar los estudios de distribución. Piensas que una especie se extiende por todo el Pacífico mexicano, cuando en realidad son dos que se reparten el territorio. Los investigadores del Proyecto Pulpo, en el SISIMAR del Instituto Politécnico Nacional en La Paz, Baja California Sur, encontraron la salida: mirarle la forma al animal y leerle el ADN. La parte de la forma se concentra en estructuras que resisten bien la conservación en alcohol y no se deforman como el cuerpo blando del pulpo. El pico, por ejemplo, esa boquita dura de quitina que el pulpo usa para romper conchas y comer. La mandíbula superior y la inferior tienen formas distintas según la especie. Y luego está la rádula, una lengua rasposa con dientecitos microscópicos cuyo tamaño y forma varían de especie en especie. Cada una tiene su propio diseño, como una firma. Pero cuando la firma no alcanza, entra la genética. Existe algo llamado código de barras genético. Los científicos extraen un fragmento de ADN mitocondrial del pulpo bebé, un gen específico que se conoce como COI, de apenas 650 pares de bases. Lo secuencian y lo comparan con bases de datos internacionales donde están registradas miles de especies. Si la secuencia coincide, ya saben quién es. Así, dos paralarvas que se ven idénticas bajo la lupa pueden revelar que pertenecen a linajes distintos, emparentados sí, pero especies diferentes. La genética lee lo que el ojo no alcanza. Ahora, científicos trabajan con otra especie, el Paroctopus digeti, aplicando la misma combinación de lupa y ADN, para entender qué pasa con los pulpos del Golfo de California en sus primeros días de vida. Porque en el mundo de las paralarvas, lo que ves no siempre es lo que hay. Y a veces, para conocer la identidad de algo tan pequeño como una uña, hace falta leer las instrucciones que lleva escritas por dentro. Esta cápsula fue elaborada con información de Ciencia UNAM y del proyecto Pulpo del SISIMAR IPN a cargo del doctor Arellano Martínez. Un guión de Leonardo Santiago con información del portal Ciencia UNAM. Les saluda Mónica Genis.

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1: 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Revista del Consumidor Radio. ¿Alguna vez te has preguntado qué contiene la pasta dental que usas todos los días? Si no lo sabes, quédate porque hoy en Revista del Consumidor Radio te enseñamos cómo preparar tu propia pasta dental en casa. Y lo mejor, su preparación te toma solo 30 minutos. ¡Acompáñanos!
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3: Hoy vamos a preparar una tecnología doméstica, que es una excelente alternativa a los productos industrializados. Pasta dental. Además, es una receta validada por el Laboratorio Nacional de Protección al Consumidor.
1: Antes de comenzar, te compartimos los ingredientes que vamos a necesitar. 3 cucharadas de agua purificada, 2 cucharadas de glicerina pura, 2 cucharadas de lauril éter sulfato de sodio, media cucharadita de carboximetil celulosa, 1 cuarto de cucharada de carbonato de calcio, 1 cuarto de cucharada de mentol y 6 gotas de esencia de menta.
3: Ahora, los utensilios que debemos tener a la mano son una cuchara sopera, una cucharita cafetera, un tazón pequeño de vidrio, un tarro pequeño de plástico con tapa y un batidor de globo. Una vez que tenemos todo listo, vamos al procedimiento.
1: En el recipiente de vidrio, comenzamos vertiendo agua purificada, la glicerina y el mentol. Mezclamos con ayuda del batidor de globo hasta integrar los ingredientes. Sin dejar de mover, agregamos carbonato de calcio y la esencia de menta.
3: Después, incorporamos el lauril éter sulfato de sodio y agitamos suavemente hasta que se disuelva por completo. Poco a poco, añadimos la carboximetilcelulosa lentamente sin dejar de mover, hasta obtener una mezcla homogénea y con una consistencia más sólida.
1: Por último, envasamos la pasta dental en el tarro, tapamos muy bien y etiquetamos con la fecha de elaboración y de caducidad. En este caso, esta pasta tiene una caducidad de 6 meses y rinde aproximadamente 63 gramos o bien 50 mililitros.
3: Es importante que tomes en cuenta algunas recomendaciones de uso. Este producto no debe ser utilizado por menores de 6 años. En el caso de niñas y niños mayores de 6 años, puede sustituir el mentol por esencia de cereza. Si tienes sensibilidad dental, recuerda consultar previamente a tu odontóloga u odontólogo. Para conservar mejor el producto, te recomendamos mantener el recipiente bien cerrado, en un lugar fresco y seco y fuera del alcance de niñas y niños. Recuerda que todos los ingredientes que utilizamos en esta tecnología doméstica pueden encontrarse en establecimientos donde vendan productos de cuidado personal, belleza o cosmética, también conocidos como droguerías.
1: Preparar tu propia pasta dental en casa tiene varios beneficios. Requiere pocos ingredientes, son fáciles de conseguir, tiene certeza sobre su origen y además representa un ahorro económico. Incluso esta receta puede ser el inicio de un nuevo emprendimiento.
3: Anímate a preparar tu propia pasta dental y etiquétanos en Instagram usando el hashtag Tecnología Doméstica Profeco.
1: También puedes consultar esta tecnología doméstica en nuestro canal de YouTube, Profeco TV.
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1: 12:42.
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0: 1:34.

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0: 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Son las 2.

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0: 415.

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2: ¡Hey! Señoras y señores, Katy Calderón de la Barca. ¿Cómo estás, Katy?
3: Hola, Jesse, ¿contenta? Pero además, fíjate, los celos son una mezcla de tristeza, de dolor, digamos, como de perder, de duelo, de enojo. Y aquí, inmediatamente...
4: ¿Es miedo? ¿La toxicidad es miedo?
3: A ver, la toxicidad es la reacción impulsiva, pero el miedo es la reacción natural a perder algo que te importa.
4: Está con nosotros y me da mucho gusto darle la bienvenida a este programa. Pink Noise, qué gustazo.
5: Pero vamos a tocar una rola que se llama Estoy Enfermo.
4: Oye, qué bueno que dijeron rola, ¿eh? Porque ese es muy mexicano, ¿no?
6: Que además viene hoy al pelo porque estoy un poco enfermo. Hoy
4: viene al pelo. Venga, entonces.
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4: ¿Por qué no tocamos algo para despedirnos?
6: Venga, vale, perfecto. Venga. Esto se llama Todo me da igual. Venga.
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4: Suerte, bienvenido siempre.
5: Muchas gracias.
4: Gracias por estar acá. Pink Noise con nosotros.
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Muy buenos días, ¿cómo están? Son las 6 de la mañana con 3 minutos de este que es el viernes 2 de octubre. Viernes 2 de octubre del año 2026. Bienvenidos sean al programa 2524. Sí, 2524. Estamos arrancando estas 4 horas de transmisión en donde hoy vamos a tener a Camilo hablando de su nueva música, de su nuevo disco, y también tendremos a Julión Álvarez. Nada más, señoras y señores. Julión Álvarez y Camilo en este programa de viernes. Como todos los viernes, de 7 a 8 estará la hora de despecho apareciendo en escena, así que puedes ir pidiendo tus canciones al 55 79 19 59 30. Hoy Camilo y Julión Álvarez. Tendremos también a nuestros colaboradores, el querido Gil Barrera con lo mejor del mundo del espectáculo, Ponchito Veraprendes con los detalles de los deportes y la radiografía. Y esta primera hora de programa la dedicamos a la frase de la semana, que hoy te da boletos para ver a Alejandro Sanz en el Estadio GNP Seguros el 10 de octubre y también para Rosana en el Auditorio Nacional el 6 de octubre. 6 y 10 de octubre, primero Rosana en el Auditorio Nacional, después Alejandro Sanz en el Estadio GNP Seguros. Los mejores eventos te dan boletos aquí en esta primera hora de programa. La primera palabra, para arrancar de una buena vez, la primera palabra es actitud. Primera palabra es actitud, así que anótala, velas guardando, velas acomodando, 55, 79, 19, 59, 30, ahí donde también tienes que mandar tus canciones de despecho. Así que es viernes, viernes 2 de octubre. Vamos con una frase de Miguel de Cervantes Saavedra, el creador de Don Quijote de la Mancha, que dice: la libertad, Sancho, es un extracto del Quijote, dice: la libertad, Sancho, es uno de los más preciosos dones que a los hombres le dieron los cielos. ¡Ay! Parte de El Quijote, de esta obra espectacular. Así que, sin más, arrancamos. Llega The Weeknd en este 2 de octubre, Blinding Lights, en la Estación Naranja.

Vamos a las efemérides, pero antes vamos a la segunda palabra que es de. Segunda palabra que es de. Las efemérides del día de hoy. Es el Día Internacional de la No Violencia. Esto se conmemora junto con el nacimiento de Mahatma Gandhi y con esto se promueve la cultura de la paz, tolerancia y rechazo a la violencia como herramientas para resolver conflictos. También es el Día Mundial de los Animales de Granja. Santoral, Ángeles, Leodegario, Gerardo y Eustacio. Vamos a los acontecimientos. Un día como hoy en la historia, un 2 de octubre. En 1950 se publicó por primera vez la tira cómica Peanuts, creada por Charles M. Schulz, con los personajes como Charlie Brown y Snoopy. En 1968 ocurrió la represión contra los estudiantes en la Plaza de las Tres Culturas de Tlatelolco, aquí en la Ciudad de México. Uno de los hechos más recordados que bañaron de sangre de alguna manera la historia contemporánea de nuestro país. Es 2 de octubre. Como dice, ¿no? 2 de octubre no se olvida. Aquí lo recordamos. 1985, Rod Hudson, actor estadounidense y una de las grandes estrellas de Hollywood en su generación, murió un día como hoy. Y también Tom Petty, el cantante y compositor y guitarrista estadounidense, líder de Tom Petty and the Heartbreakers.

0: Breakers. ¿Quién nació un día como hoy? En 1869, Mahatma Gandhi, líder independentista de la India. También Enrique Cuenca, el polibos, Don McLean. Y también hoy, un día como hoy, nació el personaje de Charlie Brown. El creador Charles M. Schulz. Sting nació un día como hoy, que fuera la voz de Police, Maribel Verdú y Jim Roth, guitarrista de Slipknot. Y bueno, ¿quién murió un día como hoy? Bob Gibson. Él murió un día como hoy. Estas son las efemérides. Continuamos. Aquí está Bruno Mars con APT, Rosé y Bruno en la Estación Naranja. Hoy es viernes.
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0: frase es terminar. Terminar. Más adelante, Julián Álvarez en este programa y también Camilo. Así que por favor, ni te me muevas. Y ve pidiendo tus canciones porque la siguiente hora aparece en escena la música de despecho. 55 79 19 59 30.
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2: los tiburones existen desde antes que los árboles?
3: Aquí está la cuarta palabra de este viernes 2 de octubre. La cuarta palabra es con. Cuarta palabra, con. Ah, de Colombia llega Maluma. Esto se llama Hawái.
4: Deja de mentirte.

0: quinta palabra en este 2 de octubre es viernes. La quinta palabra es viernes, ¿eh? ¿Ok? Bueno, pues vamos con la radiografía. Y qué mejor que reconocer a uno de los personajes más legendarios e importantes que ha tenido la humanidad, un pacifista nato. Es Mahatma Gandhi. Y él nació un día como hoy, pero de 1869. Y aquí lo recordamos con esta radiografía.
1: 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Hombre de austeridad, inflexible y absoluta modestia. Llevó a su país a la independencia. Fue abogado, político, activista social y escritor, pero sobre todo, un líder que inspiró a la humanidad a luchar por sus derechos a través de la paz. Hablamos de Mahatma Gandhi. Mohandas Karamchand Gandhi nació el 2 de octubre de 1869 en Porbandar, India. Vivió en una familia de clase media y recibió una educación básica en su ciudad natal. Su madre, Putlibai, la cuarta esposa de su padre, tuvo una gran influencia en su niñez. Por ella aprendió a muy temprana edad a no hacer daño a ningún ser viviente, a ser vegetariano, a ayunar para purificarse y a ser tolerante con los otros credos religiosos. Gandhi recibió una educación básica en su ciudad natal. Posteriormente estudió Derecho en Londres, Inglaterra y se convirtió en abogado. Gandhi comenzó su activismo político en Sudáfrica, donde vivió durante más de 2 décadas. Allí se convirtió en un defensor de los derechos civiles de la población india que enfrentaba discriminación racial. Fue en Sudáfrica donde desarrolló su concepto de Satyagraha, que promovía la resistencia no violenta como medio para lograr el cambio social. En 1915, Gandhi regresó a la India y se unió al movimiento por la independencia del país. Su liderazgo carismático y sus tácticas de desobediencia civil y no cooperación llevaron a la movilización masiva de la población india contra el dominio británico. Una de las acciones más emblemáticas de Gandhi fue la Marcha de la Sal en 1930. En protesta contra los impuestos sobre la sal decretados por los británicos, Gandhi lideró una marcha de 240 millas hasta el mar, donde recogió sal de forma ilegal, desafiando así las leyes británicas. La lucha pacífica liderada por Gandhi finalmente llevó a la independencia de la India en 1947. Sin embargo, también se produjo la división de la India en 2 países, India y Pakistán, lo que desencadenó una violencia sectaria. Trágicamente, Mahatma Gandhi fue asesinado el 30 de enero de 1948 por un extremista hindú que se oponía a su apoyo a la convivencia religiosa y a la inclusión de los musulmanes en la India. A pesar de su muerte, su legado de no violencia, resistencia pacífica y defensa de los derechos humanos sigue siendo una fuente de inspiración en todo el mundo. Gandhi es reverenciado como el padre de la nación de la India y en su aniversario de nacimiento, el 2 de octubre, se celebra como el Día Internacional de la No Violencia, que fue promulgado por la Organización de las Naciones Unidas. La vida y obra de Mahatma Gandhi son un testimonio de la capacidad de un individuo para provocar un cambio significativo a través de la resistencia no violenta y el compromiso con los valores de la verdad y la justicia. Él afirmaba: "No hay camino para la paz. La paz es el camino". Bajo esta filosofía, su influencia perdura y continúa inspirando a líderes y movimientos sociales en la búsqueda de la paz y la justicia en todo el mundo. Hoy recordamos a Mahatma Gandhi. Jesse Cervantes.

0: la frase ganadora. Buena, sexta y última palabra, ¿ok? Ahora sí, arme la frase, mándenla 55-79-19-59-30. El que lo haga, el que sea el primero en mandarla de manera correcta, se va a ver a Alejandro Sanz y a Rosana. A uno lo verá en el Estadio Seguros GNP, GNP Seguros, y a la otra lo verá en el Auditorio Nacional. Vamos un corte, regresamos con La Hora de Despecho.
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1: Esto es noticia en México y el mundo. Durante la tarde se pronostica ambiente templado a cálido, cielo medio nublado a nublado con probabilidad de lluvias puntuales fuertes en la Ciudad de México y en el Estado de México. La Suprema Corte de Justicia de la Nación declaró constitucional el cobro de las fotomultas en la Ciudad de México. La SEP lamentó los hechos ocurridos en una escuela secundaria del Ejido La Unión en Torreón, Coahuila, donde falleció una docente y anunció que brindará acompañamiento institucional a la comunidad escolar. El secretario de Economía, Marcelo Ebrard, afirmó que México es el país que más exporta, que menos paga aranceles a Estados Unidos, y recordó que sigue vigente el T-MEC. La bancada del PT en el Senado lanzó un llamado a fortalecer la atención de la salud mental de los integrantes de las Fuerzas Armadas. El INEGI informó que en 2025 se registraron 2.102.812 delitos en carpetas de investigación abiertas. Al comparar con 2024, se registró una disminución de 4.5%. Hasta aquí la información. Yo soy Juan Manuel Jiménez en plataformas digitales @JuanmaPregunta. Continúen con Jesse Cervantes en XFM.
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2: ¿Sabes cómo te deseo?
0: ¿Te dejó por andar con tu mejor amiga? ¿Te puso el cuerno con tu jefe?
3: ¿Cómo te atreves a volver?
0: ¿Te subiste a su coche y olía a perfume de mujer?
3: Quédate con ella, ya, ya.
0: ¿Estando contigo se mensajeaba con su ex?
3: Y una vez dije que te amaba, ay, me arrepiento.
0: ¿Mientras dormía dijo el nombre de una compañera del trabajo?
3: No soy una señora.
0: ¿Te presentó a su detalle como su prima?
3: Yo no.

0: Llegamos a la primera parte de esta hora dedicada a las canciones que te rompieron el corazón, el alma, que te apachurraron, pero que hoy te tienen cante y cante. Yo no sé si cante y cante, llore y llore, pero cante y cante sí. Así que es la hora de despecho. Pide tus canciones 55 79 19 59 30. Voy a un corte, regreso.
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1: Norte, tránsito moderado en ambos sentidos de Avenida Mario Colín, entre Avenida Toltecas y la vía Gustavo Vaz. Si buscas una alternativa, puedes tomar calle Mariano Escobedo o Avenida Río Lerma.
2: En breve, más información vial. 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
3: Bueno, estamos de vuelta. Es la hora de despecho. Canciones que

0: de despecho en la Estación Naranja aquí en Exa FM. ¿Qué nos resta? Gil Barrera, ¿qué nos resta? Poncho Veraprendes, Camilo, Julián Álvarez, tenemos un programón, así que ni te me muevas.
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1: Regresamos. 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
1: Esto es noticia en México y el mundo. La jefe de gobierno, Clara Brugada, llamó a que la marcha del 2 de octubre sea pacífica y dijo que la movilización convocada por el Comité de Huelga del 68 está garantizada. El secretario de Relaciones Exteriores, Roberto Velasco, recibió al ministro de Estado para Asuntos Exteriores de Qatar, quien realiza una visita de trabajo a nuestro país. El secretario de la Defensa Nacional afirmó que al cumplirse 205 años de la creación de la Secretaría de Guerra y Marina, la dependencia continúa transformándose a la par de la nación. La Secretaría de Salud presentó la campaña Yo Elijo Ser, estrategia de comunicación que busca promover una alimentación saludable y la actividad física. El presidente de la mesa directiva del Senado, Higinio Martínez, aseguró que las reformas a la Ley Federal de Protección a la Propiedad Industrial no incluyen ningún elemento de censura. El Banco de México informó que los ingresos por remesas que envían los connacionales, principalmente Estados Unidos, se ubicaron en 5.452 millones de dólares en agosto de 2026, lo que representó una reducción anual de 3.6%. Hasta aquí la información. Yo soy Juan Manuel Jiménez en plataformas digitales @JuanmaPregunta. Continúen con Jesse Cervantes en XFM.
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1: Jesse Huerta fue abucheado durante un concierto de Jesse Joy en Chile. El momento ocurrió después de que el cantante anunciara una pausa en el proyecto, mientras Joy Huerta rompió en llanto al hablar con el público sobre los días difíciles que han vivido.
2: Karol G protagoniza el nuevo video de Bruno Mars. La colombiana aparece en Dance With Me, donde Bruno le canta una serenata frente a su balcón y ambos terminan abrazándose bajo los fuegos artificiales. El estreno llega después de la reciente interacción entre Karol G, Drake y Bruno Mars, que volvía a generar comentarios sobre la cercanía entre los artistas.
1: Sia vendió el 50% de su catálogo musical por $180 millones. El acuerdo con Pop House incluye derechos de publicación y de grabación de canciones como Cheerleader, Titanium y Cheap Thrills.
3: Continuamos en este viernes 2 de octubre. 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

0: señoras, señores. Gilgilillo, Gilgilillo, Gilgilín, el nombre espectáculo de México, alborotando a las féminas de esta estación que lo vitorean para escuchar lo que nos tiene reservado el día de hoy, viernes 2 de octubre. Mi querido Gilgilirín, ¿qué nos cuentas? ¿Cómo estás, Gilillo?
1: Oye, mi Jessy, qué agarrón el de Jessy Joy, ¿ah?
2: Sí, caray.
1: Qué desafortunado ahí que se estén peleando ahí. Que ya, bueno, ya, bueno, ya quitaron hasta de la publicidad a Jessy de. Del concierto que van a tener, ¿quién se queda el reno? Que van a tener en diciembre. Ajá. Ya no aparece. Sé que hay un tema muy particular, sobre todo con el nombre, porque pues la marca es una marca lo suficientemente fuerte, pero ahora tienen que trabajar sobre la marca de Joy, y Jessy tendría que trabajar sobre su propia marca.
0: Señor.
1: Y esto genera una gran complicación. Entiendo que Sergio Gabriel, que es prácticamente el manager de este dueto, se va a quedar con Joy. Uh-huh. Porque sí está prácticamente molesto del comportamiento de Jessy, de haber abandonado un proyecto en la forma en que lo abandonó. Y bueno, pues Jessy ya estaría ya en posibilidades de estar montando su propia oficina y su propia agencia y todo, su propio todo.
0: Sí, sacó un concepto que se llama Jessy las Supernovas, ¿no?
1: Es correcto.
0: Y entiendo que ayer tuvieron un concierto en Chile o antier, no me acuerdo.
1: Sí, han estado, pues prácticamente ya fue el cierre en Centro Sudamérica, ayer en la presentación de Chile, y la gente estaba como ciertamente consternada, como que estaban incluso molestos, que evidentemente el trato que ellos tienen en el escenario ya no es. Pues puede ser como de compañeros nada más de chamba y ahí muere, ¿no? No hay ya contacto físico como lo había en otras ocasiones. Pues son hermanos. Entonces esto complica mucho más la situación, que era una relación que sabíamos a todas luces, incluso expuesta por ellos en este documental que hicieron, que no era propiamente la mejor, pero que al final, como buenos hermanos, la sangre une y la sangre pues te lleva a tomar decisiones para no estarte molestando los unos a los otros. El conflicto es cada vez más serio, y conforme vayan avanzando las presentaciones se va a agudizar, porque como lo ha dicho Jessy, pues él solamente va a llegar hasta la presentación del día 6 de diciembre y ahí muere, ¿no? El 5 de diciembre me parece. Y bueno, pues hay que ver, hay que guardar los boletos, ¿no? Van a ser de colección,
0: sí,
1: esos boletos que
0: caray.
1: Se tenían ahí donde venían el par ahí juntos, habría que guardarlo, pero yo no sé. Mira, yo no sé, Jessy, pero ahí al final yo creo que pierden todos, pierden ellos, pierde el público, la industria, porque pues eran una máquina de vender boletos y una máquina de hacer dinero.
0: Y cualquier cantidad de autores nacionales y todo este asunto, la verdad es que sí, está complicado.
1: Sí, caray, pues mira, ojalá y venga un rayo de luz y los reconcilie, no para que sigan con la marca, sino porque pues, lo que menos queremos ver. Estaba yo haciendo un recuento ayer, la última pelea entre hermanos que tuvimos fue con Carlos Cuevas y Aída Cuevas.
0: Y se dieron con la cubeta,
1: y no se pueden ni ver, ¿no?
0: Sí, sí.
1: Por cierto, Aída Cuevas hizo una misa en la Basílica de Guadalupe para festejar sus 50 años de trayectoria. Pero sí, se dieron hasta con la cubeta. Y luego los Gallagher, ¿no? Bueno, que eso, pues, hasta capitalizaron el tema, ¿no? Y hacen sus conciertos odiándose, pero ganando un chorro de lana, ¿no?
0: Y vienen con gira el próximo año.
1: Sí, sí, sí. Entonces, te das cuenta de que al final, pues, cuando suena la caja registradora, pues cambian un poquito los conceptos y dices, ay, me va a dar mucho coraje. Pero me voy a meter una lanita, entonces me aguanto.
0: Sí, como no, oye, pues esas se las come uno, sin albur.
1: Exactamente. Entonces, pues bueno, pues que el abrazo solidario para todos los fanáticos de Jessy Joy, pues ojalá y se reconcilien, hombre. Pues sí, eran muy. Yo no sé cómo les va a ir por separado, ¿eh?
0: No sé, pues, híjole, Gilillo. Eso solo el destino y nuestro queridísimo público lo sabe.
1: Sí, sí, sí, yo no sé. Ojalá y les vaya bien, pero pues así como pintan las cosas, híjole, ahora sí que como dijera el clásico, pero lo dudo.
0: Sí, totalmente, caray. Sí. Gilillo, hasta el próximo lunes.
1: Y así, buenos días a todos.
0: Buenos días, ¿vas a ir a ver Elton John?
1: Fíjate que no voy a estar
0: hoy y mañana.
1: Sí, sí, sí.
0: Ya, Gilibir es como una Miss, ¿no? Todo el tiempo anda viajando, sí. Como un papa viajero, ¿no?
1: Vamos a Tampico, vamos a Durango.
0: Ah, pues ahí te encargo un alacrán negro.
1: Ah, exactamente. No, pues voy a ver jugar a los alacranes de Durango.
0: De Durango. Ah, sí, mire, sí, no, sí. Gilio era beisbolero el vato, sí. No, muy bien.
1: No, es soccer, ¿no? Es Liga de Ascenso, soccer. Sí.
0: Ah, no, imagínate, Liga de Expansión.
1: Liga de Expansión. Oye, que en el voleibol les va muy bien, ¿eh?
0: Ah,
1: al femenil
0: bueno.
1: De voleibol.
0: No, y sabes que también creo que en el boliche.
1: En el boliche. A Paquito lo voy a invitar a que vaya a ver a la femenil de voleibol, que ya ves que tiene ahí.
0: Le encanta el vato.
1: Experiencia.
0: Gracias, Gilillo.
1: Buenos días a todos.

0: este viernes, viernes de radio, viernes 2 de octubre. 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Continuamos.
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0: Bien, 2 de octubre del año 2026 y me da mucho gusto tener aquí a Mario Rebolledo. Él es nuestro colaborador y ha sido todo un éxito la sección en donde Mario nos abre los ojos en torno a lo que tiene que ver con tu vida laboral, ¿no? Tus derechos, las opciones, las oportunidades, cómo manejarlas mejor en beneficio de lo que tú estés haciendo, seas trabajador, seas empleador, patrón, o qué sé yo, trabajes de freelance. La verdad ha sido todo un éxito. Y pues nada, que hoy estrena mañana a las 9 de la mañana aquí en Exa un programa que se llama Hablando Derecho, en donde Mario nos va a platicar de qué va. ¿Cómo estás, Mario, primero?
2: Bueno, primero que nada, muchas gracias, mi querido Jesse, por el espacio. Y hoy que no es lunes, como de costumbre, te agradezco el doble. Y sobre todo, muy contento y emocionado por esta nueva oportunidad, por este nuevo espacio que, como bien lo dices, empezamos ya mañana, 9 de la mañana, Hablando Derecho.
0: Oye, ¿y de qué trata Hablando Derecho? Cuéntame, mira, cuáles son las opciones y las oportunidades del público.
2: Claro que sí, es un espacio que está pensado para la gente. Es un poco la dinámica que hacemos todos los lunes, pero llevada obviamente a secciones, a invitados. Vamos a tener invitados especiales, vamos a tener colaboradores, vamos a tener música, y entonces vamos a estar hablando de estos problemas del día a día para que la gente participe. Este programa lo va a hacer esencialmente la gente con su participación, con sus comentarios. Los invitamos desde hoy que ya nos empiecen a escribir a nuestras redes sociales para efecto de poder tener todas sus preguntas, todas sus dudas. Esto no, yo soy doctor en derecho laboral, pero no es una clase de derecho, no vamos a hablar con tecnicismos y qué dice el artículo tal, no, se trata de que todos entendamos, de que todos podamos escucharnos y que la gente tenga este espacio para contarnos qué está viviendo en su trabajo, qué está pasando, cuáles son los problemas que tiene, si no le han pagado, si lo despidieron, si no le han dado utilidades, si está siendo objeto de bullying laboral, de acoso laboral. ¿Qué hacer? ¿A dónde dirigirte? ¿Cómo tienes que hacer valer esos derechos? O bien, si tú eres el patrón, de repente tienes a un trabajador que no ha cumplido, tienes un trabajador que ya te defraudó, que te está robando y no sabes cómo manejar el tema, y aquí vamos a hablar justamente de eso, hablar derecho.
0: Oye, pues qué importante, porque creo que al final del día vivimos de lo que trabajamos. Y lo que queremos siempre es que de nuestra parte exista justicia, pero también los patrones o los empleadores también lo que necesitan es justicia, justicia, ¿no? Entonces creo que lo más importante es que exista claridad de ambas partes, que existan las cartas sobre la mesa y sobre todo la asesoría que tú siempre nos has dado en este programa, ahora llevado a tu programa.
2: Es correcto, la verdad es que creo que aquí lo más importante es no ponernos de un lado ni del otro, sino saber cuáles son los derechos, cuáles son las obligaciones que tienes que cumplir. Vamos a arrancar con un tema importantísimo, las trabajadoras del hogar. Todo el mundo y una gran parte de los mexicanos utilizamos a una persona que nos ayuda en nuestra casa y no sabemos qué hacer, no sabemos qué derechos tienen, cuántos días de descanso tienen, cómo contratarlos, le tengo que dar de comer, no le tengo que dar de comer. Entonces, va a ser un tema.
0: Si la despido, la tengo que liquidar, ¿cómo la tengo que liquidar?
2: No, y de repente hay frases como, es que es como de mi familia, es que pues va poquito, solo va 2 días a la semana, trabaja para el vecino, trabaja para otras personas. Y entonces, esos conceptos los vamos a tratar con invitados. Vamos a tener una madrina de lujo este próximo sábado, el día de mañana, ¿no? Va a estar Sin Teorías con nosotros. Entonces,
0: ah, qué padre.
2: Va a ser una muy buena madrina madre, vamos a hacer dinámicas ahí con el público, y entonces se trata de pasarla bien, sobre todo es un reto, y tú lo sabes mejor que nadie, mi querido Jesse, porque es en Exa, tenemos que hacerlo de una forma muy ágil, muy digerida, muy incluso divertida, a pesar de los temas que vamos a estar tocando y que vamos a tratar.
0: No, pero seguro va a ser todo un éxito, porque tienes un ritmazo, mi querido Mario, y la gente, cuando hacemos la sección, hay muchísima pregunta, muchísima duda y mucha interacción. Entonces, pues pedirle a nuestro queridísimo público que vaya mandando sus dudas, ¿no? Al 55, es el mismo WhatsApp, 55 79 19 59 30, vaya mandando sus audios con preguntas o preguntas escritas, y mañana que estén pendientes a las 9 de la mañana en esta frecuencia aquí en la Ciudad de México en el 104.9.
2: Es correcto, aquí los esperamos.
0: Mario, muchísimas gracias y mucha suerte.
2: Muchas gracias, y bueno, la verdad es que yo te agradezco mucho estos espacios de los lunes, y sin duda alguna tú tienes mucho que ver con este programa Hablando Derecho, y así es que estoy profundamente agradecido contigo.
0: Mario, siempre es tu casa, y gracias. Mucha suerte.
2: Muchas gracias,
0: que todo salga de maravilla. Vamos a continuar con el programa.

0: 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Bien, vamos ahora en este viernes con esta cápsula que nos dice a dónde ir. Es 2 de octubre, estás en Exa 104.9. Yo me llamo Jesse Cervantes.
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2: Te compartimos tres opciones para este fin de semana completamente gratis.
3: A partir de hoy hasta el domingo 4, el Museo Nacional de Culturas Populares presenta el Festival Cultural Café y Chocolate. Habrá música, talleres, artesanías, café y chocolate para disfrutar en familia. Es de 11 de la mañana a 7 de la noche en Avenida Hidalgo 289, Coyoacán, y la entrada es libre.
2: Este sábado 3 y domingo 4, el Complejo Cultural Los Pinos recibe la celebración Caribe Mexicano con gastronomía, artesanías, música, danza y talleres inspirados en las tradiciones del Caribe. Es de 10 de la mañana a 5 de la tarde en Molino del Rey 252 en Bosque de Chapultepec y la entrada es gratuita.
3: Este sábado 3 de octubre se realizará el primer Festival de Danzón Ciudad de México 2026 con danzoneras y bailarines de diferentes partes del país. Será de 9 de la mañana a 3 de la tarde en la Biblioteca de México, Plaza de la Ciudadela número 4, esquina con Valderas. La entrada es libre y es para todo el público.
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1: Sur. Rezagado el tránsito sobre calle Xicoténcatl, desde calle San Pedro hasta División del Norte. Demorarás en este tramo aproximadamente 6 minutos. Poniente. Buen avance sobre Rosa de Castilla, desde Boulevard Manuel Ávila Camacho hasta Alta Tensión. 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
2: Se calcula que la Tierra pesa 6 mil millones de toneladas.
3: Continuamos en este viernes 2 de octubre. 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Continuamos.
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2: Camilo.
4: Nacido en Medellín, Colombia, Camilo comenzó su carrera musical desde muy joven y con el paso de los años construyó una propuesta que combina pop, balada y ritmos latinos, acompañada de letras muy personales.
2: Su reconocimiento internacional llegó con canciones como Tú, Tu Favorito, Vida de Rico e Índigo, consolidándose como uno de los cantautores colombianos más destacados de su generación.
4: Este 2026 presenta Para Cuando Sean Mayores, su quinto álbum de estudio, un proyecto inspirado en su experiencia como padre y dedicado en gran parte a sus hijas. El disco incluye 13 canciones y una colaboración con Evaluna y será parte de su nueva gira que llegará a México en febrero de 2027.
2: Hoy aquí en la cabina de Jesse Cervantes, Cenexa, Camilo.
3: Amigos de XFM, contento de estar con este hombre que de verdad revoluciona la forma de hacer música. Siempre que se presenta en algún lugar y siempre que sale con un nuevo material. Camilo, ¿cómo estás?
5: Muchas gracias, hermano. Muy bien, gracias por eso que dices, por esa introducción tan bonita.
3: Oye, Para Cuando Sean Mayores, este disco que, como tú lo has comentado a través de tus redes sociales, dedicado para tus dos pequeñas.
5: Eso mismo es, dedicado para ellas, a causa de ellas, o sea, provocado por ellas porque recopila una serie de cosas que nacieron con ellas y que generaron ellas en mí. Entonces es un álbum que nace desde este nuevo rol esencial de la paternidad.
3: ¿Qué descubriste de Camilo que necesitaba escuchar ya cuando el álbum quedó listo? Porque si bien ellas fueron la inspiración, tú mismo has expresado que encontraste ciertas cosas que quizá no sabías que tenías que escuchar.
5: Sí. Sí, parce, mientras yo escribía las canciones me daba cuenta que esa serie de cosas que yo estaba señalando con este álbum eran cosas que yo necesitaba y eran cosas que yo tenía cuando era chico. Cuando era niño yo tenía un montón de esas virtudes que tienen mis hijas y las olvidé porque crecemos y nos desconectamos de lo esencial, ¿no? Y considero que regresar es la ruta, es la única posibilidad de evolucionar, es volviendo, echando para atrás. Entonces, haciendo este álbum descubrí que hay un montón de cosas que quiero retomar y recuperar de esa primera versión de mí mismo que era cuando yo era niño.
3: Ahora, ¿podrá ser quizá el álbum más personal de Camilo?
5: Lo es, sin duda. El más vulnerable, el álbum más esencial de Camilo también, el álbum más alineado con los valores de la tribu que han nacido alrededor de una comunidad, pero que mis canciones todavía no lograban hablar de ese tipo de cosas, no por nada, sino porque no era para mí posible todavía escribir ese tipo de canciones, no me salían. Y con este álbum algo sucedió que creo que viene de ese clic de identidad cuando eres padre. y terminé escribiendo lo que considero que es el álbum más personal, más esencial, más de más profundidad de todo lo que he hecho hasta ahora.
6: Ahora, si lo tuvieras que encasillar en un género, ¿cómo lo definirías? Y esto lo pregunto porque al escuchar las canciones tienen tantos sonidos, tantas cosas distintas en una sola mezcla. ¿Cómo lo definiría, Camilo?
5: Ay, no, me queda muy difícil.
6: No tiene como un género definido, ¿no?
5: No tiene un género definido, hay una ruta de un montón de cosas. Y hay algunas cosas que estoy haciendo, muchas de las cosas que están en el álbum las estoy haciendo por primera vez. O sea, hay cierto tipo de descubrimiento del pop más elemental que yo no había hecho todavía, ¿no? Batería, bajo, dos guitarras acústicas, ni siquiera eléctrica, dos guitarras de acero y un teclado y voces, nada más. Hay varias canciones en ese formato que yo nunca había visitado. Hay bossa nova, hay como samba en el álbum también. Hay cosas más electrónicas, hay cierto tipo de arreglos de cuerdas que yo nunca había hecho. No sé qué género es, la verdad que no lo sé.
6: No, y ni se necesita saberlo.
5: Pero sí me da curiosidad también esa pregunta, porque no la sé responder mucho.
6: Yo escuché incluso hasta el sonido de tus hijas en alguna canción, ¿no?
5: Había cosas de mis hijas.
6: Yéndonos en el tema del álbum y el objetivo que es para cuando sean mayores, ¿qué te gustaría que pasen 20 años cuando ellas tengan conciencia de este álbum que creó su papá inspirado en ellas?
5: No sé. No tengo deseo de que este álbum signifique para ellas en 20 años que... No tengo deseo porque no quiero que se vuelva una especie de cuando crezcas es importante y que sepas que para papá es importante que escuches y sepas esto. No quiero eso. Porque al final este álbum no es como, bueno, chicas, vengan, les estoy entregando un montón de cosas de mí y cuando crezcan volteen a ver que papá les va a decir por dónde es el camino. No. No, porque este álbum en realidad fotografía cosas de ellas, atributos que ellas tienen. Son como que yo agarrara hoy y anudara una especie como de hilitos a la ropa que hoy tienen, porque sé que en algún momento la van a perder y van a querer recuperarla. Y en el futuro lo único que yo quiero es, chicas, si algún día quieren buscar su ropa, jalen de esos hilitos que ustedes mismas van a jalar hacia su propia ropa. No soy yo el protagonista de esa reconexión que seguramente ya van a necesitar tener cuando crezcan. No, es un encuentro con ellas mismas. Entonces este álbum está lleno de perlas, pero que son suyas, no mías.
6: Y que en algún momento quizá con el paso del tiempo podrían cambiar, pero que al final esa esencia que hoy te regresan quedó plasmada en este álbum y por eso es un regalo que al final no nada más conecta con la familia de Camilo, con la familia de Evaluna, sino con mucha gente que hoy puede tomar estas canciones y hacer referencia hacia sus familias con ellas, ¿no?
5: Sin duda. Y sí que muchas cosas cambian y se irán transformando. Pero fíjate que yo no creo que se trate de, vengan chicas, recuerden una cosa que ustedes fueron y que nunca más van a volver a hacer, pero mírenla para que les dé nostalgia y recuerden lo que eran. No creo, porque al final este tipo de virtudes que ellas tienen hoy son virtudes permanentes a las que ellas van a querer retornar, no solamente una foto anterior de una versión previa, ¿no? Que sí pasa en nuestra adultez cuando decimos, de repente vemos fotos o vemos situaciones de hace 5 o 10 años y decimos, pero wow, lo mucho que me he transformado. Pero casi siempre cuando la gente busca conectar con su verdadera esencia, buscan retornar a estas primeras versiones. Entonces, como dice Mercedes Sosa en esa canción de uno vuelve siempre a los viejos sitios donde amó la vida. Uno siempre va a buscar volver a esos lugares donde fue feliz y casi siempre son esos lugares donde fue niño, donde eran las pequeñas cosas. Ellas van a querer volver ahí como yo quiero volver a los míos y tú seguramente te pasará lo mismo con los tuyos. Pues qué bueno que mis hijas cuando quieran volver encuentren al menos una cajita de repente como un caminito de migas de pan que las lleve hacia eso que ellas ya son hoy, ¿no?
6: Ahora, en el tema de crear este tipo de álbum tan, tan personal, esta esencia, ¿qué es más difícil para un creador de música, Camilo? ¿El superar un éxito o el entrar a la vulnerabilidad que representa el exponer esta situación, esta etapa? Porque al final lo vemos por el buen sentido y por la gran situación que vives actualmente, pero ¿qué es más complicado? ¿El buscar superarte con obras y éxitos, llevar más allá de tú de tantas canciones, o el encontrar el cómo expresar esto?
5: Fíjate, primero que yo no hago esfuerzo ninguno por tratar de que una canción mía sea más exitosa que una canción mía anterior. Más exitosa en términos de métricas exteriores. O sea, yo no estoy pensando, ¿será que esta canción va a llegar a un puesto en la radio mejor que la anterior? ¿Será que esta canción va a ser consumida el doble de veces en streaming de lo que fue mi canción anterior? ¿Será que me van a dar un Latin Grammy? ¿Será que yo no mido mi obra en ese tipo de líneas del éxito? Pero si busco el éxito, lo que pasa es que el éxito yo lo defino de otra manera. Y es esa otra segunda pregunta que haces de esas puertas de la vulnerabilidad, que considero que son más difíciles aún. Lograr que tu obra sea portadora de ese tipo de densidades elementales, eso sí es mucho más ambicioso y más difícil. Y yo ahora cada vez más mido el éxito por profundidad de vínculo con las personas que escuchan mi álbum y mi música. Este álbum está generando unos vínculos y unas trenzas tejidas profundas y apretadas con la gente que lo escucha, que es nuevo para mí. Eso es una fotografía de un paso mucho más profundo del éxito para mí. Considero este mi álbum más exitoso de todos, justo por eso, porque estoy logrando trascender e incluir lo anterior y profundizar y elevar mi oficio a un plano superior y mejor que no se mide con métricas de vanidad. O yo no caigo en esa tentación, pues tengo un equipo de gente fantástica y todo este combo acá, esto lo armó mi disquera, que es Sony, con quien yo trabajo, mi distribuidora, y ellos sí que les encanta medir las cosas también con otro tipo de métricas. A ellos les encanta saber que, pucha, que el álbum llegue a la mayor cantidad de personas posibles, y sí, pero yo me encargo de que el vínculo, una vez llegue a esas personas, sea lo más profundo posible, no de mayor volumen posible, que es diferente, es otro tipo de medida del éxito.
6: Ahora, ese termina siendo la clave del encontrar esa tribu tan unida que tienes como fans, y que hoy volteas a ver las redes sociales y tecleas el nombre de tus canciones dentro de este álbum y ya empiezas a ver trends dedicados a sus hijos, dedicados a momentos felices, y eso termina por ser éxito no buscado, pero sí reflejado en esa esencia que tú has mostrado con tus fans, en el ser tú y no dejar de ser tú a pesar del éxito, que eso es lo más complicado.
5: Claro,
6: porque no es muy fácil irse por una tendencia y buscar por acá puede ser y una colaboración que quizá impulse y demás, a mantener la forma que te llevó a donde hoy estás, y el expresarlo de esta manera es increíble.
5: Estoy de acuerdo con lo que estás diciendo, porque la tribu, que es el tesoro más grande que yo tengo en mi vida alrededor de mi obra, no se construye. ¿Sabes con qué no se construye? Con hits. Eso no, la tribu no depende de si yo tengo una canción que está charteando número uno en no sé dónde. Gracias a Dios tengo canciones que están charteando en el número uno de no sé dónde, pero la tribu no, el combustible de la tribu no es ese. El combustible de otras cosas es ese, pero el de la tribu no. La tribu va por profundidad. A la tribu, claro, y la tribu ya seguramente que la canción de este álbum, la canción que menos escucha todo el mundo, porque es la canción que menos entiende, ¿sabes quién la entiende? La tribu. ¿Y sabes qué profundiza eso? Mi relación con la tribu. Y la gente que viene caminando conmigo y que son parte de la tribu desde hace años y que están conmigo desde que somos niños hasta ahora, que casi todos estamos viviendo nuevas temporadas de ser adultos y ser papás y vivir solos, y esa gente está creciendo conmigo. Eso para mí es más fotografía del éxito que cualquier otra.
6: Incluso hay muchos que toman como referencia hasta el nombre que le das a tus hijas para ponérsela a sus hijas, y eso también es algo increíble. Ahora, escuchaba que viene también, además de este álbum que ya está en todas las plataformas digitales, que ya lo puedes escuchar en Extra FM, por supuesto, Árbol, que estamos sonando actualmente, también viene el retomar una gira, que vas a estar por todo el país.
5: Sí, vamos a estar, mira, en varias que ya hemos recorrido, como la Ciudad de México, hemos estado en Guadalajara, hemos estado en Monterrey, estuvimos en Cancún, pero por ejemplo, es la primera vez en Tampico, es la primera vez en Villahermosa también, vamos a estar en Mérida, vamos a estar en Puebla, vamos a estar en Hermosillo, va a ser un mes entero, todo febrero y un pedacito de marzo. Es una gira que me hace sentir muy, muy expectante, porque este álbum es un álbum riquísimo en elementos que de una vez me babeo pensando, y mi esposa, que es la directora de este tour, se babea pensando en todo lo que podemos hacer en el escenario y en el concierto para generar una experiencia a la altura del álbum. Y por eso fue que decidimos mover la gira y hacerla en febrero. La íbamos a hacer antes, pero el álbum se demoró un poco porque yo quería que el álbum terminara como tenía que terminar, y se iba a sentir raro no venir a México con el nuevo tour a entregarles lo más lindo que estamos armando. Entonces me alegro mucho que vamos a estar aquí en México justo después de que salió el álbum ya, ¿no? Y podamos disfrutar de esta nueva temporada que se abre. Entonces va a ser muy lindo, muy expectante. Vengo con toda mi familia, con mis hijas, a probar comidas de todas las esquinitas de México. Así que va a estar muy lindo.
6: No, y está increíble para toda la tribu que quizá no vive en una ciudad grande como la Ciudad de México, que no vive en un Monterrey, en Guadalajara, el tener la oportunidad de que tu artista favorito esté en esa ciudad, es algo que se vuelve un día histórico para este tipo de ciudades, y qué padre que lo vayas a hacer en familia. Y son esas diocidencias que da la vida, Camilo, esas coincidencias, que podría ser una frustración, el que quizá tienes que reprogramar fechas y demás, pero que hoy ya está el resultado y está este disco maravilloso que van a poder disfrutar y que la espera valdrá la pena para quienes ya dieron sus tickets.
5: Eso es. Estoy muy agradecido de eso. Se iba a sentir muy raro estar haciendo el álbum y la temporada más significativa de mi vida y haber venido de tour, hacer un tour así de grande con un tour anterior y fingiendo que yo no estoy a punto de lanzar el álbum más esencial de mi carrera, nada más porque se lo van a perder. Entonces es muy importante para mí porque México es muy importante para mí y para mi carrera. La tribu de México se merecía que viniéramos con lo que yo estaba planeando. Así que bueno, ahí nos veremos.
6: Recordarle a toda la gente que ya está en todas las plataformas digitales para cuando sean mayores, pídanla también en XFM y también, por supuesto, atentos a las ciudades que va a visitar Camilo para que ustedes puedan estar en estos conciertos de una forma espectacular.
5: Eso es, familia de EXA, los quiero. Feliz por todo el apoyo que me han dado desde el día uno, cuando pisé este maravilloso país y me abrieron las puertas ustedes, significó muchísimo para mí, lo sigue significando, los quiero. Gracias por poner mi nuevo álbum ahí en EXA y gracias por estar aquí, amigo, por tu tiempo, qué buena onda, muchas gracias.
6: Gracias, Camilo, continuamos.

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0: puede pasar la vida, puede el tiempo terminar, pero el antojo por un Boeing nunca morirá.
1: Come bien. Mexicanas, sumándose a los más de 350 criminales devueltos desde el inicio de la administración del presidente Trump. La Asociación Nacional de Magistrados de Circuito y Jueces de Distrito externó su rechazo a la reforma que veta la doble nacionalidad para ocupar cargos de elección popular. Hasta aquí la información, yo soy Juan Manuel Jiménez en plataformas digitales @ Juanma Pregunta. 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
2: 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Regresamos. ¿Sabías que
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10: 9:14.
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0: Continuamos en este viernes, amigos. 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Continuamos.
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0: Amigos de XFM, contento de estar con ustedes en esta ocasión porque les traigo nada más y nada menos que al rey de la taquilla, Julián Álvarez.
5: Norteño Bandega, saludotes.
0: ¿Cómo estás, mi Julián?
5: Contento, viejo, bendito Dios, y me da gusto saludarlo.
0: Contento de estar por acá y con esta propuesta en la que enalteces la música mexicana con Ranchero de Corazón.
5: Con mucho cariño y con mucho respeto, y créanme que lo habíamos hecho en vivo. Podía echarme un palomazo con un mariachi, podíamos subir al escenario o a un palenque, pero nunca nos habíamos atrevido a hacer una producción, porque me decían, oye, y la producción, y yo como que, oye, alto. De verdad, y repito, lo hicimos con mucho cariño, con mucho respeto, y esperemos así sea percibido, porque realmente así se hizo, se cuidaron las letras que grabamos, la musicalización, nos asesoramos y nos apoyamos de música de músicos que conocen el género y todo, y esperemos que pues de ahí se hagan, son cuatro, que se hagan unos 10 éxitos.
0: Oye, la verdad es que tuvimos la oportunidad de escuchar previamente esta entrevista los cuatro temas, son cuatro de verdad, rolotas, la que muchos ya conocen, Llévala a la Luna por mí. La verdad es que está muy bonita, pero también canciones que llegan a otra generación.
5: Yo por ejemplo, mi última petición, habla de una pareja que está muy bien cimentada, que decide estar toda la vida, hacer dos, de dos, uno solo, y hasta que Dios permita. Entonces, esa canción siento que es por ahí, bueno, para decir así cortito, es por ahí, el tema de Mi gran amigo dedicado al papá, esas dos canciones, viejo, las tengo, Mi gran amigo tengo guardadas hace 20 años más o menos, la compuso mi compadre César Estrada el Moreño, la de Mi última petición, Hansen Flores, que hace más de unos 10 años más o menos me la dio, ya las tengo guardadas, yo en su momento se las di a don Vicente Fernández, viejo. O sea, yo las escuché, yo me las imaginaba en mariachi. Y dije, mariachi, ¿y quién? No, pues don Vicente. Hubo la oportunidad de estudiar y le dije, viejo, escuché esas rolillas, yo creo que son posté. Y así no se dio. Hace varios años de eso ya. Entonces, ya estoy en una etapa diferente de mi vida en la que disfruto de mi casa, mi esposa, mis hijas, mi niño, ya mis 43 añotes, y dije, ahora sí me veo grabándolas. Y Llévala a la Luna, que esa es la que le apostamos, y Ranchero de Corazón, viejo, que creo que nos describe a cualquier mexicano, viejo, y más en lo particular, a un servidor. Yo soy un hombre de rancho, de campo, de un pueblito allá en Chiapas, donde disfruto mucho la naturaleza, donde me crié, donde tuve tantas vivencias familiares, y entonces la escucho y ya cuenta de las que saco el pecho, si sabes, y digo, ¡ah!
0: Y al final también este tipo de canciones abren la puerta a otros mercados, que me da mucho gusto que Julián en su norteño banda esté llegando, que es Sudamérica, Centroamérica, donde le encanta la música de mariachi, y a tu estilo, de una forma en la que lograste conectar. Pero increíble. Ahora, por ahí me enteré que ya viene el video de Llevar a la Luna por mí, y que hay actuaciones especiales, que son tus hijas.
5: El video oficial ya lo hicimos con fue, tomamos en cuenta a mis niñas, hizo tema, el tema de la charrería que va junto con pegado, con el tema del mariachi, la vestimenta, la época en la que tratamos de aventar el disco y enfocar ahí la música. Pues todo, viejo. Es que, ¿qué le puedo decir? O sea, va parte de todo y esperemos que sea un video y que al último se complete la idea como realmente la queremos o la imaginamos y poder ya mostrárselo al público para que sea el complemento de ese éxito.
0: Y además que la gente te ha recibido muy bien con esta imagen cuando te pones el traje de charro.
5: Y con mucho respeto me atreví a portarlo. O sea, porque oye, que el saco, que el moño no se te mueva, que el sombrero va así, que el cuello acá, que el cinturón, la greca o la botonadura, los botines, todo, viejo.
0: Y además, el otro motivo por el que andamos acá, que me gustaría tocar antes de cerrar esta entrevista, es que nace, bueno, tiene tiempo ya de existir Copar Music, pero ahora ya como un sello discográfico, dándole la oportunidad a talentos importantes.
5: Es la intención, viejo. Desde el disco pasado de Julián Álvarez, Norteño Banda, salimos con Copar Music. Esta es nuestra segunda producción y, como dice, abrir un abanico, viejo, de experiencias, de oportunidades, de apoyo, de cómo irnos sumando a diferentes sueños, proyectos y todo. Créanme, yo antes de ser parte de Copar Music, yo soy músico, entonces entiendo perfectamente cómo se manejan las cosas. Hemos vivido muchas situaciones y esperemos que de eso podamos compartir a través de Copar.
0: ¿Qué se siente estar ahora del otro lado y ser tú quien vas a apostar por nuevos artistas?
5: Es un compromiso muy grande, de verdad, es un compromiso y una carga, porque pues sé lo que es ser músico, sé lo que es tener sueños, sé lo que es querer salir y salir ya. Es algo difícil que a lo mejor nos toca entender como músicos y del otro lado, el lado empresarial o apostador, tenemos que tener la paciencia necesaria y las herramientas y aplicar experiencias para poder llegar a un logro bueno.
0: ¿En qué momento dijiste ya no quiero solamente cantar, también quiero construir una empresa?
5: ¿En qué momento decidí no solo cantar? Tengo varios años, viejo, desde que arranqué en mi música, y hubo las posibilidades de... Hay un dicho que dice, no hay que poner los huevos en la misma canasta. Entonces he diversificado un poco y precisamente por la pregunta anterior, a mí se me hacía muy difícil poder estar y ser parte de un sueño de otro artista, y no por un tema egoísta, sino por lo difícil que sé que es ponernos en los zapatos, lo difícil que es estar en los zapatos de un artista, viejo. El desespero, el hambre, el deseo, el hambre de éxito, me refiero, el deseo de que ya te conozcan, de todo eso. Duré pues muchos años, viejo, para poder decir, ok, vamos haciendo algo en lo que nos sumamos. ¿Por qué sí? Porque a la fecha, viejo, desde el 2007 que arranco como Julián Álvarez Norteño Banda, he visto uno, otro y otro, y múltiples, y multiplíquele ese múltiples de abusos y desgraciadamente, pues, el abusar del deseo de éxito.
0: ¿Qué te ha resultado más difícil, aprender a interpretar una canción o entender contratos, números, regalías y negocios?
5: ¿Qué me ha sido más difícil? Entender los contratos, números y todo, porque el tema de una canción es algo emocional, algo sentimental, algo de gusto. Y lo demás son números y negocio.
0: Después de todo lo que has vivido en la industria, ¿qué cosa prometes que nunca le harías a un artista de tu compañía?
5: De todo lo que hemos vivido, ¿qué cosa prometo? Serían muchas cosas, viejo, que prometería. Una, creo y me atrevo a decirles que yo jamás abusaría de un artista, porque yo antes de poder estar y ser parte de Copar, yo soy músico, viejo. Yo sé lo que es la impotencia de estar en un lugar donde firmaste y no quieres estar, o donde firmaste con mentiras. Entonces eso jamás lo haría, viejo.
0: No, y qué bueno que al final tienes la experiencia, a ti nadie te las ha contado, las has vivido, y hoy al recibir a talentos nuevos La idea es arroparlos y que no caigan en esos errores, en esas situaciones que quizá la vida te da la oportunidad de hacerlos, que las eviten y que tengan la confianza en Copar Music de estar. Ya sé que hay varios ya para que la gente los apoye, algunos conocidos, otros nuevos, pero estamos muy felices de que nos hayas invitado a conocer todo lo que es Copar Music.
5: Gracias a todos ustedes y aprovecho para darle las gracias a toda esa gente que ha apoyado la música de Julián Álvarez Norteño Banda. Un abrazote, les encargamos, Ranchero de Corazón, Llévala a la Luna. Ahí estamos con todos ustedes.
0: Para toda la cadena de XFM, Julián Álvarez y su Norteño Banda.

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0: Regresamos. Vamos a un corte comercial. 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

0: 4 de octubre. Continuamos con nuestro programa. 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
2: Les tengo buenas noticias. 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Ahora vamos en este viernes 2 de octubre con este que es el estreno de la semana en XFM Música Nueva.
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0: 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Señoras, señores, Jürgen El Goyito Vera.
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0: Vera, el Goyito Vera, le goye, le dicen por ahí.
1: Hasta le goye.
0: Cuando aparece por las calles, por los Champs-Élysées en París, le gritan le goye, le goye.
2: Tanto que voy a París, ¿no? Cada vez ando por allá. Oye, ¿y es cumpleaños de...?
0: No, el domingo.
2: Ah, el domingo es cumpleaños.
0: Bueno. El domingo es cumpleaños del director de esa estación de radio.
2: Don Paquito. Don Francisco. No me ha llegado convocatoria, a mí, no sé si a ti.
0: No, pues en Tampico. ¿Quién va a ir?
2: Ah, es Tampico.
0: Sí, ahí Dios, alrededor.
2: Qué bueno que no llegó convocatoria.
0: Del Miguelito. ¿No?
2: Y enfrente hay una cantina.
0: Ahí va a ser un abrazo.
2: Sí, va a ser el reventón, mi querido Pom.
0: Al gran Paquito. Oye, Millen, saludos a todos en este viernes. Mañana, sabadito, pues un partido que luce interesante. La selección de Estados Unidos contra México, tómala.
2: ¡Ay, ay, ay!
0: Allá en Arizona, en Glendale.
2: Híjole,
0: ojalá y le ganemos, ¿no? La verdad es que a mí, yo no sé con quién me duela más perder. Si con Argentina o con los Estados Unidos. Yo creo que con Estados Unidos,
2: no,
0: me ardo más.
2: Con el gabacho, ¿no?
0: Me ardo más. Es un partido, este sí es completamente amistoso. Pero bueno, insisto, pues esto de amistoso, ¿no? Contra Estados Unidos es de los partidos prohibidos, ¿no? Prohibido perder.
2: Prohibido perder.
0: Ojalá y saquemos el resultado. También hay actividad de lo que tiene que ver con la UEFA Nations League. Hay buenos juegos, Francia, Italia. Italia que está muy mal. La verdad es que no la ve el equipo italiano. Y contra una Francia que es un gran equipo, ahora bajo la dirección de Zinedine Zidane, a las 12:45. España contra Chequia y Croacia contra Inglaterra. Ese es buen juego. Ya empieza en un ratito a las 10 de la mañana el Croacia en contra de Inglaterra. Eso es el sábado. Sábado son estos dos partidos. Y hoy es el Bélgica-Turquía y Francia contra Italia. Por otra parte, platicar, Jesse. Amigos, fíjate que en la despedida de Lionel Messi, que tiene... Porque ya jugó Argentina en la era post-Messi, vamos a decirlo, jugaron contra Bolivia, que golearon a Bolivia. Pero en lo que tiene que ver ya con los juegos en los cuales se va a despedir Lionel Messi, sobre todo el del 6 de octubre, en contra de Benín, ahí en el Monumental, antes del partido le van a dar un reconocimiento honoris causa a Lionel Messi.
2: Adiós, señoras,
0: de la señores. Universidad de Buenos Aires. El reconocimiento ahí, honoris causa. Pues este cuate ha ganado todo.
2: Todo.
0: Ahora
2: todo,
0: hasta
2: Jürgen, todo Vera.
0: Ahora ni más ni menos que hasta un honoris causa.
2: Va a ser doctor Leo Messi.
0: Imagínate nada más, este cuate lo gana todo. Hoy estamos pendientes también de lo que puede ser la sanción de del Manchester City, ¿no? Qué escandalazo.
2: Oye, cuéntale al público qué fue lo que pasó.
0: A ver, básicamente es un asunto complicado, pero básicamente lo que pasó son asuntos completamente administrativos. Uh-huh. Que el Manchester City le mintió a las autoridades, deportivas, pero también a las autoridades, gubernamentales de la Gran Bretaña, en lo que tenía que ver con sus ingresos, con lo que cobraba los patrocinadores y también con los fichajes. No decía bien cuánto gastaba en cada fichaje, cuánto recibía por publicidad. Todo esto lo hizo a su beneficio y por lo tanto hay un fair play financiero en Europa, y fue en contra del fair play financiero. Es una regla que tiene el fútbol europeo para que más o menos esté parejo los gastos de cada equipo. Bueno, el City, que obviamente
2: mintió,
0: una exitosa
2: entonces.
0: Reciente, mintió. Y entonces, no se da a conocer todavía, pero se dará ya próximamente en breve, cuál es la sanción. Pero yo no creo que... Podría ser que lo desafilien de plano. Eso la verdad es que no creo que suceda. Podría descender de manera automática. Tampoco creo que suceda. Yo creo que lo que va a acabar es que le van a quitar varios puntos. Varios puntos, o sea, pero varios. Y con eso vamos a ver si le alcanza para salvar la categoría y quedarse en primera división.
2: Órale.
0: Hay antecedentes, algo no por las mismas circunstancias, pero sí porque se involucró en el mundo de las apuestas con la Juventus de Turín hace muchos años. Eso habría sido por ahí del 2006. Tantos puntos le quitaron que tuvo que descender la Juventus. Ascendió luego, pero descendió. A ver qué le aplican. Guardiola dice que está con ya no es el entrenador de ese equipo, se fue apenas, dice que está a muerte, los futbolistas también, pero vaya bronca, ¿eh?
2: vaya escandalazo.
0: Sí, totalmente. Pues esperemos, porque es un...
2: Es un equipo. Bueno, fue un equipazo. Es un equipo.
0: Es un equipazo.
2: Es un equipazo.
0: Y finalmente, lo deportivo en la cancha, luego, en cuanto a calidad, títulos y demás.
2: Sí, sí, pues, sí. Sí, la cosa es que gastas de más y te brincas este fair play.
0: Claro.
2: Entonces contratas. Y obviamente los demás equipos quizá dijeron, no, pues ya no voy a contratar porque ya me estoy pasando del límite que tengo.
0: Sí, totalmente.
2: Venga, Miguel.
0: Pues está Jürgen el Guillo, el goyismo, tiene una historia y la historia se desarrolla aquí en XFM todos los, bueno, de lunes a viernes, no todos los días. Pochito, gracias.
2: Gracias a ti, Miguel.
0: Se quedan con Jordi, con Manolo, nos escuchamos el próximo lunes, mañana resumen de 6 a 8 y el domingo de 8 a 10. Gracias, sean felices.
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2: Buenos días. Son las 10 de la mañana con 4 minutos, 10 con 4. ¡Qué felicidad! Que estamos, además de, como lo dije ayer, arrancando el mes. ¡Qué felicidad! ¡Que es viernes! ¡Ay, qué alegría! Comando Godín, ¿cómo están? Muy buenos días. Día feliz, ¿no? Día feliz y día contento, porque la mayoría de la gente mañana va a trabajar o mediodía o no va a trabajar. Ahora, sé que hay excepciones, sé que hay mucha gente que trabaja los sábados. Yo soy de esos en muchas ocasiones, pero creo que la gran mayoría, el sábado y el domingo, van a descansar, porque bueno, el sábado se hizo el mar y el domingo el señor descansó. Y aquí hay otro señor también que también le friega cañón y que también le trabaja cañón. Digo, no me voy a comparar con la creación del universo, pero, hijo, esta semana sí estuvo perra. Ustedes andan igual, ¿cómo se sienten? Buenos días a todos, saludos a toda la gente que escucha el programa en la Ciudad de México, Estado de México, en toda la República, y la gente que nos escucha en Estados Unidos. Cada vez hay más y más gente que nos escucha en Estados Unidos, así es que saludos absolutamente a todos. El programa tiene cosas bien interesantes hoy. Fíjense, de entrada, pues ya saben que es viernes de pelis para la banda, y entonces viene Huguito Corona. Luego, tengo también a la gente de Me Caigo de Risa. Vienen los de Me Caigo de Risa, vamos a echar relajo, vamos a jugar. Obviamente ya saben que hoy es viernes de Soundtrack VIP, o sea que va a haber música, y vamos a jugar y nos vamos a divertir, y vamos a ver quién gana. Si Me Caigo de Risa 2, porque ya vino alguna vez Faisy y Yurem, estuvieron aquí. Ahora vienen ellos Ricardo Margalef. Viene Alejandra Rodríguez, viene Isaac Salame, también un gran amigo, así es que va a estar padrísimo competir contra ellos y jugar. De regalos tengo, bueno, para aventar para arriba, tengo dobles para el multiverso Nestlé, que va a ser, tengo para el primer día, primero el 18 de noviembre en el Estadio Harpelú. Tengo pases dobles para Amores de Garra Fest, que va a estar buenísimo, el 17 y 18 de octubre en la Alcaldía Benito Juárez. Y tengo pases dobles para Romeo Santos y Prince Royce el 25 de octubre en el Palacio de los Deportes. O sea que está buenísimo. Oigan, yo creo que mucha gente se quedó sorprendida con la Casa de los Famosos ayer. El que fue quinto, ¿no? Quinto finalista. Sexto. Fue Yair. Como que mucha gente pensábamos que iba a ganar Yair. Bueno, yo pensaba que iba a ganar Yair, inclusive ayer en nuestra encuesta que hicimos aquí, Yair estaba con un porcentaje altísimo. Y creo que en las dos, ¿no? En la de medio y en la del final, Yair estaba como ganador. Y pues creo que fue una sorpresa para todos, impresionante que ayer saliera Yair. No sé, pues, ¿qué les puedo decir? Pues sé que se cuentan bien los votos y sé que son muy duros con eso y muy correctos con los votos. Pues bueno, está hasta la gente de gobernación y todo checándolo. Pero fíjense, en nuestra encuesta de ayer que hicimos, el final terminó siendo así. S. Pérez en último lugar de los que siguen, ¿no? Con 9%, Gema con 10%, Karina con 11%, Memo con 13%, Mariana con 18% y Yair con 38%. Y resulta que, pues no. No sé, nos salieron malos números, estamos muy lejos de... No sé, estoy muy sorprendido. Ahorita lo platicaré con Manolito Fernández y pero mi gran noticia de la Casa de los Famosos es algo que esto sí no lo vi venir. Bueno, igual que lo de Yair tampoco lo vi venir, pero esto no lo vi venir. Resulta que por primera ocasión la gran final de la Casa de los Famosos 2026, quítame el fondo por favor, se transmitirá este domingo en el cine. Sí, cómo no, en el cine, en Cinépolis se va a transmitir, se va a proyectar la gala en vivo este próximo domingo 4, que es este domingo a las 8:30 de la noche, tiempo del Centro de México. Pues ahora sí que después de estos dos meses de competencia y todo lo que hemos platicado de la Casa de los Famosos y que alianzas y polémicas y tal, seguramente muchos fandoms y mucha gente que tiene, pues, que se inclina por diferentes habitantes, integrantes de la casa, van a estar llenando los cines y mucha gente los va a ver. Pero ¿en qué momento se convirtió la Casa de los Famosos en como si fuera el partido, la final de un partido, perdón, la final de un mundial o un partido importante de la selección? Pues bueno, ¿en qué momento? Hoy, exactamente este viernes, arranca Cinépolis quien lo va a hacer, y estoy seguro que mucha gente va a ir, sí creo que mucha gente va a ir. Les deseo suerte, que se la pasen padre, que se diviertan. Igual va a seguir pasando en VIX, igual va a seguir pasando por las estrellas, pero bueno, al final, la Casa de los Famosos, este domingo, la gran final, en cines, en Cinépolis de toda la República. Oigan, y pues vamos con musiquita, es viernes, y la idea es que empecemos a poner música rica, que nos empecemos a despertar, que sintamos que ay, nos lo ultra merecemos. Así es que vamos con música. Esta canción me encanta, es pues más 2000era, es muy 2000era. Ayer pusimos 90s, hoy 2000s. Me gusta mucho a mí y espero que les guste a ustedes. Es Moderato, es Ya lo veía venir, y la canción y la letra, no solo la canción, la letra me encanta. Escuchen por favor, vámonos.

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1: 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Manuelito Fernández, buenos días. A las 10 de la mañana con 14 minutos de un 2 de octubre que lamentablemente no se olvida. Bueno, que afortunadamente no se olvida, pero que lamentablemente la razón por la que no se olvida es tremenda. ¿Cómo estás?
2: Bien, amigo, bien contento de verte, saludarte. Efectivamente, hablando de eso, estén atentos toda la gente que vive aquí en la Ciudad de México, en la área metropolitana también, porque eventualmente salen hacia su casa. Recuerden que hoy... Bueno, recuerden los que lo sabían, los que no, se los decimos. Hoy a las 4 de la tarde es la movilización. Siempre hay una marcha, sí. en conmemoración de esto que pasó hace 58 años, lo de Tlatelolco, como bien lo dices. Y entonces, para que estén atentos, esto arranca a las 4 de la tarde en la Plaza de las Tres Culturas en Tlatelolco, uh-huh. Y caminan hacia el Zócalo. Entonces, okay. Para que estén atentos, sobre todo, pues yo creo que lo que se va a cerrar es Eje Central, 5 de Mayo, Francisco Madero. Entonces, para que...
1: Sí, Reforma Centro,
2: por para ahí, que ¿no? Pongan su buscador, su Waze, su Google Maps, lo que tengan, y no, pues no tengan un viernes tenso, más de lo tenso que ya va a estar, sí. Porque el tráfico va a haber. Entonces, para que estén atentos de por dónde va a pasar esta
1: movilización. Ya de por
2: sí
1: va a haber tráfico de viernes, y luego no sé si va a llover hoy, la verdad hoy no vi yo cómo iba
2: a estar. Mañana llovió, cuando yo dejé a mis hijos a los dos en la escuela ya estaba lloviendo. Dejó de llover y el cielo está gerrao.
1: Pues ahora sí que quién sabe, a ver qué pasa. Al ratito vemos ahí el clima.
2: Exactamente. Amigo, pues ahora sí que tú, yo, Frida, nuestra community, toda la gente, quedamos. Así como el meme de sí. el meme de payaso, sí. Quedamos. Ayer salió Yair. Me parece extraño. ¿En qué sentido? En que no solo en nuestra encuesta... o sea, no solo iba punteando, doblaba.
1: Sí.
2: La encuesta que nos hicieron favor de contestarnos ustedes, que nos escuchan.
1: Exactamente, doblaba.
2: Doblaba a su más cercano perseguidor. Pero no solo eso, en las encuestas que normalmente hacen, que son bastante certeras, por ejemplo, la del Vaya Vaya, estas encuestas que hacen afuera, Yair también iba, o sea, no arriba, arribísima. Entonces, yo no sé si para ganar, pero... Por lo pronto no para haber salido ayer.
1: Claro.
2: O sea, yo cuando fue de tal, ya ahí dije, ¿eh? O sea, dije, ¿cómo? O sea, él pasa, no estoy entendiendo cómo es la dinámica, no. A diferencia de Ernesto, Yair sí fue como de, güey, venga, los abrazó todos, tal, pero yo sí creo que le sorprendió a más de uno la salida de Yair.
1: La verdad, sí, como yo les digo, yo he estado trabajando muchos años con esa producción y sí sé que son muy duros y muy específicos con los votos y que no se pueden modificar, ¿no? Pero sí me sorprende también muchísimo. O sea, en todas las encuestas, toda la gente que yo le pregunto, no sé si estoy yo en otro mundo, la gente decía Yair, ¿no? Inclusive, pero como ya lo dices, ya más allá que tu círculo de amigos, pues simplemente las redes sociales de gente como el Vaya Vaya y como gente que sí hace encuestas, y hubo muchas encuestas en estos días.
2: ¿Viste la movilización en Hermosillo?
1: No,
2: ¿qué pasó? O sea, una cosa, o sea, no a raíz de que salió, sino en apoyo a... O sea, haz de cuenta, ofrezco una disculpa, no me acuerdo cómo se llama este lugar, pero haz de cuenta que fue a la Macroplaza en Monterrey. Ajá. Es una cantidad de gente, todos como en apoyo a Yair y muchos famosos. O sea, la verdad, insisto, yo lo adoro. O sea, adoro a Yair, no el personaje de la casa. Afortunadamente tenemos, lo conocemos bien, somos buenos amigos de Yair. Y yo es una persona que quiero mucho y es una persona que sí, genuinamente, creo que toda la vida fue el mismo adentro. Sí. No sé qué van a comer de aquí al domingo los participantes, porque Yair es el que administraba, cocinaba, todo. Le hacía todo. Pero
1: sí, estoy muy sorprendido.
2: Quedé impresionado con la salida de Yair.
1: Mira, a ver, ¿qué opinan ustedes? ¿Qué dice la gente? Manden WhatsApp 5584-111407. Dice Ilse Natalia, dice: yo estoy indignada por la salida de Yair de la Casa de los Famosos. Me da tristeza que como sociedad seleccionemos a personas sin respeto, sin valores, sin educación como ese Pérez, y que esté por encima de cualidades y valores como los que sí tiene Yair. Después de esto, decepcionada a mil, ya no quiero ver la casa. Eso dice, otra persona dice: fraude, Yair no le tocaba salir. Otra persona dice: Yair mínimo tendría que estar en tercer lugar, no es posible que ese Memo y Gema le ganaran. Alfonso...

0: Martínez, dice Jordi, nunca antes te había escuchado tan incómodo con la información que estás dando, y no es para menos. Tú, al igual que todos nosotros, sabemos que lo que sucedió con Jair es un fraude. Dice, hay razones de sobra para que sacaran a Jair, y también evidencia de sobra para darnos cuenta del fraude. Razones para sacarlo, y él cita. Nunca entró a la dinámica de violencia, falta de respeto y de valores, a lo que ustedes llaman contenido. Además, se daba cuenta de lo que la producción mañosamente hacía, y él lo decía. A eso súmale que es un TV Azteca de nacimiento. Obvio, no lo iban a dejar ganar. Evidencia para saber que es un fraude. Yo chequé 7 encuestas y en todas iba arriba, siempre entre los primeros 3 lugares. Y esa gente vota en todas esas encuestas. Esa gente que vota en las encuestas es la misma gente que vota en la casa. Así que fraude a todas vistas. Pues bien, yo obviamente no podría decir que es un fraude, porque pues no tendría que estar ahí para saberlo. Pero pues, sí me sorprende, o sea, sí también sí. Me sorprende que pues en todas las encuestas lo veíamos arriba, me sorprendió muchísimo.
1: Y no, digo, gracias por el comentario y esta incomodidad que dices que notaste en Jordi o a lo mejor en un servidor. No es incomodidad, nos llamó la atención porque además a Jair lo queremos mucho, sí. Es nuestro amigo. Como hay mucha gente que de la cual no tenemos idea, como hay mucha gente que sí, pero no, o sea, yo jamás podría decir es un fraude. Esto no, al contrario, nosotros, yo sí te puedo decir que nosotros que estamos como cerca de pues como del proceso de producción, sí te puedo decir que hay muchas cosas ahí que dificultan que sea un fraude, o que haga la producción lo que se le pegue la gana. Pero bueno, gracias por tu comentario y yo no creo que sea un tema como de Azteco o no de Azteco. Porque,
0: no, pues, eso no.
1: Porque simplemente, por ejemplo,
0: no lo habrán metido.
1: En uno de los programas más importantes que tiene Televisa, que es La Máscara, uno de los críticos o de los investigadores era Carlos Rivera, que también salió de la Academia. Sí. Mariano Ochoa misma, OV7, pues algún tiempo
0: estuvieron en Azteca.
1: O sea, yo no creo que vaya por allá, pero bueno, insisto, gracias por tus apreciaciones.
0: Oigan, pues sí estamos todos impactados para acabar pronto.
1: Sí.
0: Estamos impactados. Yo voy a decirles algo que creo. Yo siento que Jair de cualquier manera ganó.
1: Ganó
0: en su empatía, en su forma de ser, en lo como todos los conocimos, en lo derecho que siempre fue, en que no fue corruptible con ningún comentario. Sí. Como, quieren que haga este contenido más álgido, más fuerte, no agresivo, porque eso sí, siempre lo dijeron. Dijo, yo no soy así, no
1: violento.
0: Lo voy a hacer.
1: Uh-huh.
0: Salió con un abrazo con todos, increíble. Su hijo está adorable, no sé, me pareció muy divertido, muy auténtico, o sea, muy
1: Aldo
0: muy
1: Aldo Rendón ya lo tiene afuera para él.
0: Sí, o sea, yo siento que pues, no ganó el premio, pero pues, se ganó el corazón de todo el mundo. Y como decimos, siempre tenemos mucha gente que queremos. O sea, pues también somos muy amigos de Mariano Ochoa, obviamente es nuestra compañera, le produjimos.
1: Programa,
0: nuestra compañera
1: sí.
0: De aquí de programa. Ernesto, yo llevo años conociéndolo y queriéndolo mucho.
1: Cintia Clitbo,
0: la adoramos. O sea, yo por lo menos, tanto Manolo como yo, no tomamos ninguna tendencia ni inclinación hacia ninguno, pues porque somos un medio y tenemos que tratar de ser objetivos. Inclusive, si se fijan, a pesar de que somos muy buenos amigos, en ninguna de nuestras redes hemos apoyado a nadie. No porque no los queramos, sino porque pues, tenemos un programa donde todos los días entrevistamos a los expulsados, a la gente, pero pues claro que no tienen sus favoritos y sus amigos, ¿no?
1: Y de lo que platicamos ayer, más de lo que estamos platicando ahorita es de la encuesta que hicimos ayer aquí al aire y que ustedes contestaron. Por eso que estamos diciendo eso, que nos sorprende, porque en esta encuesta también, en la encuesta interna del programa, Jair no solo punteaba, sino dobleteaba, o sea, arrasaba. Pero sí, no, nosotros no tenemos. O sea, yo sí creo que, como dices, Jair ganó. ¿Quién más ganó? Ernesto ganó. Cintia Clitbo ganó. Janet García ganó, porque Janet salió muy bien y la gente la conoció muy bien. Memo Schutz, yo creo que se dio a conocer. Mucha gente ni siquiera lo tenía como en el radar. La gente que no necesariamente le interesa el deporte lo tenía en el radar. Memo Schutz también, creo que independientemente de lo que vaya a pasar con él, creo que también ganó. Y es como que la gente que nosotros tenemos cercanos, tanto Memo como Mariana, bien decía Jordi, son compañeros de este mismo grupo radiofónico. Sin embargo, jamás me van a escuchar decir, voten por Memo, voten por Mariana. Jamás. Voten por quien ustedes quieran.
0: Me está escribiendo una persona de la producción que nos está escuchando.
1: Ajá.
0: No voy a decir su nombre porque pues porque no me lo está. No sé, ni siquiera sé lo que me está escribiendo.
1: ¿Es la jefa?
0: No es la jefa. que la jefa me cae increíble. Pero una persona que está en la, que está en la producción.
2: Bueno, dile, con tu permiso, amigo de la producción.
0: Con tu permiso, amigo de la producción, anónimo, que me estás escribiendo directo a mi WhatsApp.
2: Exacto.
0: Y dice, ¿sabes qué pasa? Que la gente con las encuestas se confía y votan en la encuesta y no votan al momento de la casa. Sería bueno que cada persona que está escribiendo le preguntes, ¿votaste? ¿Cuántas veces votaste? Porque luego eso es lo que pasa. Yo no sé si estuvieron esperando hasta el domingo, pero ayer nadie quería que se fuera Jair. Incluso la producción se sacó muchísimo de onda, pero lamentablemente claro, no votó la gente. Ok, esto es muy interesante, sí, porque entonces alguien que está en la producción y que conoce lo que pasó, dice, la misma producción se súper sorprendió y seguramente les dio claro, mucha tristeza también. Entonces dice, la gente vota en las encuestas,
2: suena
0: pero
2: lógico,
0: no votaron en ya en VIX.
1: Suena lógico, sí, porque claro, una encuesta, pues tú nada más le das clic y pic y ya. Al otro tienes que escanear el QR, esperarte la atención. Sí, tienes toda la razón y me suena muy lógico eso que dices, ¿eh? Yo alguna vez lo había escuchado. La gente dice, no hombre, ¿ya para qué lo apoyo si él va punteando? Güey, pues no, al contrario, ustedes definen y ustedes exacto, deciden.
0: Oigan, pues a mí me duele en el alma que haya salido Jair, pero para mí ganó en todos los aspectos de la vida, o sea, de su forma de ser, su calidez como ser humano, sus lágrimas. La verdad, yo ya lo quería, yo lo adoro. Bueno, lo queremos muchísimo. No, bueno, ahora soy fan. Ahora soy fan.
1: Oye, está en YouTube la broma que le hicimos de cuando
0: lo producíamos mismo estaba pensado. Todo. Yo creo que sí.
1: Voy a ver, si voy a buscarla y si sí se las compartimos en redes para que la vean. Es increíble.
0: Está divertida. Oigan, ahí va una de mis canciones favoritas de los últimos ya 3 meses, ya llevo un ratito. Se llama I Just Might. En serio, yo no me dejo de sorprender la buena música que hace Bruno Mars. Qué bruto, se me hace fantástico. Vámonos, Bruno Mars, 10:25, viernes. ¡Oh!

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0: Alexa, bueno, pues la gente está muy sorprendida con todo el asunto de la Casa de los Famosos. Siguen comentando sobre la salida de Yair. 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Y ay, amigo, pues cuántas cosas, ¿no? Sí. Van a pasar el fin de semana y cuántas cosas hemos estado platicando.
1: Pues de entrada mañana, 3 de octubre a las 8 de la noche, tiempo de México, vuelve a jugar la selección en esta mini gira que está sucediendo con de Rafa Márquez. ¿Y contra quién crees que vamos, amigo?
0: ¿Contra Argentina?
1: No, contra Estados Unidos. Vamos contra...
0: ¡Uy, Toy Story!
1: Contra Estados Unidos.
0: Sí, me ardo cañón cuando vamos contra Estados Unidos.
1: Ya sé. Es un amistoso, pero esos partidos de amistoso no tienen un cacahuate. Recordemos que Estados Unidos viene ya de un proceso largo con Mauricio Pochettino, con su entrenador, y me parece que lo firmaron ya para 2 procesos más. Okay. O sea, una cosa como larga. Y nosotros apenas llevamos 2 partidos de preparación con Rafa Márquez. Será el tercero. No estoy empezando a poner pretextos. Simplemente me estoy curando en salud.
0: Qué cañón.
1: Mañana,
0: sí, esperemos que,
1: sí,
0: nos vaya bien.
1: Desde Glendale, Arizona.
0: Oigan, y les quiero platicar algo que estaba leyendo ayer que me pareció muy interesante. Ya ven que, por ejemplo, en Francia, bueno, París, Francia, pero especialmente París por ser la capital, son muy famosos por los perfumes y por los shampoos.
1: Sí, señor.
0: ¿No? Inclusive muchas marcas como L'Oréal, no conozco muchas marcas de pelo para mujeres y todo esto. El asunto es que los shampoos y todo esto son muy famosos, los de Francia, y los perfumes, obviamente, ahí sí es como muy, muy conocido y muy famoso, que los perfumes son pues de los mejores hechos en Francia. Bueno, estaba leyendo, qué cañón que en Francia, pues hace ya bastante, cuando todavía pues no había drenajes y muchas de estas cosas, o sí, pero muy pocos, solamente los ricos, la gente muy, muy rica tenía letrinas, okay, para poder ir al baño.
1: Sí.
0: Entonces, la gente tenía que echar la popó en la calle. O sea, la gente echaba la popó en la calle todo el tiempo. O sea, no tenían a dónde echar la popó, entonces la echaban en la calle. Solo los ricos, como les digo, tenían dónde ir a hacer del baño. Uh-huh. Y entonces, pues olía muy feo la ciudad.
1: Okay.
0: Olía terrible la ciudad. Y entonces, por eso, hacían tantos shampoos y tantos perfumes. Tampoco había tanta agua en la ciudad.
1: Okay.
0: Entonces, al no ver tanta agua, pues obviamente había muy fuerte olor. Entonces, los shampoos era como, pues te vas a bañar y que te dure 3-4 días el olor del shampoo.
1: Okay.
0: Porque no te vas a poder bañar. Y por eso tantos, y por lo mismo, por tampoco no bañarse tanto y los olor de toda la ciudad, era muy importante traer un buen perfume. Y por eso Francia se fue haciendo así. Pero espérate con esto. El asunto es que después de esto, los hombres, como había mucha popó en la calle, los hombres que eran los que más salían a la calle, me imagino que a trabajar, a buscar, no sé, a buscar chamba, las mujeres tenían más labores de casa.
1: Ajá.
0: Los hombres salían todo el tiempo de puntitas. Entonces iban caminando de puntitas. Y entonces, pues no sé por qué razón física, cuando uno está de puntitas se ve más agradable, se ve
1: más estilizado.
0: Más estilizado. Y entonces muchos hombres, que no necesariamente eran gays, empezaron a sentirse atraídos por otros hombres.
1: Okay.
0: Y entonces empezó a haber pues más relaciones entre hombres, porque pues todo el tiempo caminaban de puntitas, se veían muy estilizados y llamaban la atención y se veían altos y tal, no sé por qué razón específica, pero bueno, así lo leí. Y y entonces dijeron, oye, no, pues es que llaman mucho la atención así. Y de repente, cuando salían las mujeres de puntitas, se volvían locos, porque decían, si de por sí la mujer es normalmente muy atractiva, muy guapa, y luego de puntitas, entonces terminaron haciendo tacones, pero dejaron ya solamente para las mujeres los tacones para que salieran y tuvieran cuidado caminando por la popó, porque a ellas les costaba más trabajo estar todo el tiempo de puntitas porque no eran tan fuertes como los hombres.
1: Las piernas no eran tan fuertes.
0: Exacto, entonces los tacones terminaron siendo para las mujeres, los hombres eventualmente fueron bajando los pies, la cada vez hubo más drenaje y entonces la popó ya la pudieron echar por el drenaje y ya podían caminar, pero las mujeres se veían tan sexys y tan guapas que se quedaron con los tacones.
1: Ok, qué interesante.
0: Está interesante, ¿no?
1: Qué interesante, sí, porque incluso este tema que dices de que no había drenaje, que no era tal, que la gente aventaba por fuera sus desperdicios, por eso el famoso el agua,
0: sí.
1: Es por eso, porque es voy a aventar, entonces era no pases por abajo, sí. Porque ahí te va a caer lo que te pueda caer.
0: Sí, el agua era mucho en México, uh-huh. por eso decían el agua, sí, porque sí, iban a aventar sí. agua.
1: Exacto.
0: Cuando aventaban los orines, literal, por las
1: estrellas. O los sólidos. Sí,
0: exacto. Y
1: wow.
0: Pero también en Europa.
1: No sabía yo
0: sí,
1: eso.
0: Sí, qué interesante, ¿verdad?
1: Y lo que sí es que eso ya había escuchado que sí, que como no había drenaje, por eso las ciudades como París, que son tan bonitas, por eso olían tan mal.
0: Sí, exacto.
1: Porque no había para dónde irse, sí, guácala.
0: Qué cañón, ¿no? Pero bueno, oigan, acuérdense que hoy viene la gente de Me Cago en Risa, Ricardo Margalef, Ale Rodríguez, viene Isaac Salame, vamos a hacer Soundtrack VIP con ellos, viene Hugo Corona, son las 10:49, apenas, ahora sí tengo que ir al cine, ya. No he visto ni Digger, ni he visto Hombre al Agua de Gael García, me urge ver las dos películas.
1: Sí, a mí también me urge ver la de Brad Pitt con el perro, ¿cómo se llama?
0: La de la bestia.
1: Corazón de la bestia.
0: Que dicen que está muy
1: buena. Me dijeron que está muy buena.
0: Y al contrario, Digger no ha tenido, la verdad, por lo que he visto, no ha tenido como muy buenas críticas. Se me hace que ser muy, muy, muy, muy artística. No lo sé, ya les diré, la voy a ir a ver. Pero pero dices, espérense, denle chance tantito,
1: exactamente,
0: ¿no?
1: Exactamente.
0: Que una película.
1: Cada respire. Quien haga, exactamente, denle chance de que viva.
0: Oigan, y les tengo súper, súper buenas noticias. 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Vamos con Ana Sof. Esto es Tú, mi bebé. Son las 10:50 de la mañana. Buenos días a todos los que vienen manejando. Relájense, respiren, dalai. Porque los tráficos de todo este país cada vez están peores. Pero ya, si te toca manejar, ya no hay de otra. Ya mejor disfrútalo, súbele a la música, súbele a EXA, ponte una canción que te guste, o ponte a escuchar las entrevistas, o Mate con Piquete, o algún contenido bueno de los podcasts que hay. Sale, vale. Pero hasta que acabe el programa, ¿no? No seas mala onda. Ahí te lo encargo. Gracias. ¿Qué fue?

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1: Come bien. Seguimos, señores, ya vienen los invitados de Me Cago de Risa, que arrancan nueva temporada. 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Y me da mucho gusto recibir aquí a mi querida, primero, Alejandra Rodríguez. Mi querida Alejandra, ¿cómo estás?
2: Hola,
1: ¿cómo
2: bien?
1: ¿Te sale bien?
2: Bien, bien. ¿Qué haciendo? Ay, sí.
1: ¿Qué haciendo? Aquí haciendo algo. Oigan, a mi querido Ricardo Margalef.
3: Ricardo
1: Marga, ¿cómo estás?
3: Bien, contento de por fin logramos venir. Porque ya vemos.
1: Ay, qué bueno.
3: Varias veces y ya lo logramos.
1: Y también a un amigo que queremos y adoramos porque empezamos trabajando juntos, mi querido Isaac Salame. ¿Cómo estás, amigo?
4: Bien, gracias por invitarme. Qué bonito estar de nuevo en la cabina.
1: No, oye, me gusta porque estaba así como muy Me Cago de Risa esto y con la nueva temporada. Pero antes de hablar de Me Cago de Risa, es imposible, mi querido Ricardo, que teniéndote aquí, no te pregunte por qué este programa se está cayendo a pedazos, sí, con el asunto de Jair. Necesitamos saber de alguien de la producción qué opinan, qué pasó, qué sucedió, qué pasó ayer allá. Porque todo el mundo está muy sorprendido porque estaba como que arriba en todas las encuestas. Tú que sabes, digo, no sé qué tanto, pero pues eres parte del proyecto.
5: Incluso ayer hicimos una encuesta, perdón que te diga, con la gente que nos escucha, así y tal. Y Jair, o sea, se cuenta, el que le seguía tenía 18 y Jair así 36, ¿no? Por eso también como que la gente así, wow.
3: Bueno, yo no voy a hablar hasta que vengan mis abogados.
5: Exacto.
3: No, la verdad, estamos todos muy sorprendidos. Justamente Wendy Guevara y su servidor Ricardo Margalef en las pre y post galas insistimos muchísimo en el tema de la votación, ¿no? Y hemos señalado muchísimo que el voto no se divida, porque generalmente al principio de la competencia, sí, ay, mira, yo le voy a Jair, pero también se lleva con, no sé, por decir algo, sí, sí, ¿no? Sí. Con Ernesto, y entonces no quiero que dividan votos, entonces, y que no me le vayan a sacar a la amigo de mi favorito, entonces voy a votar por Memo, ¿no? Y no votan por la persona que tiene, sí, que ganar la competencia.
1: Sí, que tú quieres que gane.
3: Justo, ajá. La gente se confía muchísimo, un poco también el tema de que de pronto dice, ah, ya voté una vez, ¿no? Y ya, ya, ¿no? Y a veces la diferencia, justamente lo señalamos todos los días en Big Streamer, la votación, tienes 12 votos, 10 votos diarios, uh-huh, más los votos que puedas tú generar, uh-huh, pues en otros dispositivos, ¿no? Y eso creo que fue lo que pasó. La verdad es que sí estamos muy sorprendidos. Digo, nosotros no podemos decir si tenemos un favorito o no, porque sería generar tendencia,
1: claro, claro.
3: Pero la verdad es que nos parecía que Jair era un jugador muy fuerte dentro de la competencia. Entonces, pues sí, estamos muy sorprendidos. Y lo recibimos ayer en la posgala, pues de la forma más cariñosa, amorosa y buena onda, porque además yo he tenido la fortuna de trabajar con él en otros proyectos y me parece un gran ser humano. Es un tipazo, es un gran amigo, un gran compañero, un gran papá. O sea, que siempre ha estado al pendiente de él y de todas sus familia.
1: No, y jugó
3: familia.
1: Precioso, y jugó, sí, con una ética y con una... como con una honestidad
3: temple,
1: hacia sí mismo,
3: congruencia, carácter,
5: congruencia siempre.
3: Sí, sí, correcto.
5: Y está
3: fue
5: guapísimo.
3: Justo lo que yo le dije.
5: Y está guapísimo.
3: Pues mira, no lo sé, no es mi tipo,
6: ¡Yair!
3: Pero
6: ¿y sabes dónde juega también muy bien Jair? En mi equipo de béisbol, así que me da mucho,
1: sí,
6: gusto que ya haya salido.
5: Porque lo necesitabas.
1: Lo surge de caché. Órale, no sabía. Oye, pero nada más, ¿cómo reaccionó la producción? O sea, ustedes
3: todos
1: mismos
3: estaban muy sorprendidos. No voy a decir nombres, pero habían algunos que estaban hasta muy molestos por la salida de Jair, porque no se entiende por qué la audiencia se comporta en las votaciones de esa forma, ¿sabes? O sea, no sabemos qué es lo que está moviendo la casa esta temporada. Entonces, bueno, pues sí, habían muchas caras largas ayer. Estábamos muy sacados de onda. Justamente lo que decíamos, nuestros tres finalistas eran los que llegaron al final en la placa. O sea, era Karina, Jair y ¿quién más al final? Y Mariana, ¿no? Eran los últimos tres que fueron sacando, que quedaron

0: hasta el final. Sí. Entonces, de hecho, hacíamos nuestras pues quinielas, ¿no? De que quién se internas, llegaba a agarrar las manos, ¿no? Y decíamos que Karina y Yair, ¿no? Entonces, bueno, pues mira.
1: Qué fuerte. Pues bueno, nada más para aprovechar que estás aquí. Hace rato recibimos un mensaje también por parte de alguien de la producción que nos decía: lo que creemos que sucede es que la gente vota en todas las encuestas. ¿De quién crees que gane? ¿Quién crees que gane? Y votan en las encuestas, pero ya no votan en VIX. Y entonces los que sí creen que van más abajo en las encuestas, porque escuchan el Vox Populi, están votando y votando y votando en VIX, y los otros dicen, no, pues ya ganó, en este caso Yair, y pues no, la gente no votó por
0: se
1: él.
0: Relaja.
1: Pues,
0: se relaja.
2: Pues, eso, se confía.
1: ¿No? Pero bueno, oigan, qué gusto que estén aquí, mi querida Ale, Isaac Salame, viene nueva temporada de Me Cago en Risa. Cuéntenme, por favor, de esta temporada. ¿Qué es, la 12 o...?
3: 12.
1: La 12, o sea, son 12 años. ¿Es de año por temporada,
0: sí,
1: o no?
0: Sí. Bueno, ha habido hubo un brinco ahí que en un año se hicieron dos, así, ajá, seguiditas.
4: En varios años, no solo en uno.
0: Fue uno que, o sea, porque habían como... pisaba un año y el otro, ¿no? Así que de, ajá, diciembre y regresábamos y en enero y así. Ajá. Pero sí hubo un año en donde se juntaron dos temporadas, que fue ahí con, donde vino un boost y empezamos ya a hacer una temporada por año.
1: Oye, qué increíble. ¿Y cómo está esta temporada? ¿Ya empezaron a grabar? ¿Cómo van? Cuéntanos, Sale.
3: Empezamos a grabar hace que como un mes, ¿no? Uh-huh. Y bueno, yo entré a la temporada 11, yo, uh-huh, soy de las nuevas, la más nueva es Daniela Luján, uh-huh, y yo estoy contentísima, la temporada pasada fue increíble y en esta tenemos un montón de juegos nuevos y Hermana Disfuncional nueva. Entonces ha estado súper divertido y todavía nos falta bastante por grabar. Entonces,
1: tú, fantástico, eres la hermana ya semidisfuncional, es como que apenas.
3: No, sí, ¿no? Soy muy disfuncional.
0: No, yo
3: soy
0: súper disfuncional. Sí.
2: Es parte del casting. No traigas tus broncas de la vida. Muy, exacto, disfuncional.
5: Hay que venir en el currículum, tiene que venir.
1: Sí, sí, exactamente. Sí. Este trauma, ¿desde cuándo? Este otro, ¿desde cuándo?
0: Oye, ¿no? Hablando de currículum, yo sí quiero decir y lo quiero destacar. Alejandra es una mujer mega recontra Sumaye de talentosa. Porque es escritora, pero es actriz, pero es improvisadora, pero es cantanta, porque canta muy bonito, aunque no dice que no, pero canta muy bonito. La verdad es un placer tener a Alejandra en el elenco, Adriana Montes de Oca, que también se unió la temporada pasada, y ahora mi Dani Luján, están brutales. Pero de verdad, mi Ale, aprovecho públicamente para felicitarte. Eres una
4: felicidad. Sí, 100%.
1: Ay, felicidades.
4: Cada vez que nos topamos, te lo digo, ¿no?
3: Ay, no, sí, oigan,
2: no se pone roja porque está cañón, pero se chivió.
1: Oigan, y no se cansa la creatividad cuando graban un día tras otro de llegar, porque sí, realmente la agilidad mental que tienen en ese programa es impresionante y es todos los días llegar a tratar de hacer algo distinto, diferente, divertido, chistoso, donde ya no solo vale, importa ganar, sino importa que el programa tenga excelente contenido.
2: Fíjate que el reto lo platicábamos ahorita abajo, antes de entrar, el reto de Me Caigo para mí es al contrario, es no tratar de hacer nada más que estar presente en la situación, reaccionar a lo que dicen los compañeros, tener la buena actitud y estar siempre presente, que suena fácil, no, pero justo decíamos extremo, que es un, claro, deporte extremo.
0: Y además, la verdad es que Yair, Vega, Bilú y Lalo Suárez disponen y hacen todo.
1: Son los productores.
0: Ellos son los productores justamente del programa. Y ellos disponen todo para que el programa se vaya renovando día con día, ¿no? O sea, sí, elementos, pero props, como bien lo señaló Ale, ya ahora hay 30 juegos, ¿no? Poquito más de 30, ¿no? 32 juegos nuevos. Juegos nuevos, más todos los que se han ido acumulando durante 12 años. Entonces, ellos le echan un montón de ganas y de pronto encontramos props y cosas que dicen.
3: No, es una fantasía.
0: ¿Dónde se les ocurrió esto, no?
4: Los escenarios inclinados, ajá, hoy están más especiales que nunca.
1: Ah, sí, están más inclinados que nunca. Ya les vieron 10 grados
3: vertical,
1: más.
3: Es el escenario vertical.
0: Es con rapel.
1: El escenario de 90 grados, ¿no? Oye, Marga, ¿tú cuántas temporadas has estado?
0: 12.
1: La 12, todas.
4: Es el más
1: todas,
4: viejo, con Fazlich.
1: O sea, eres el Diego Schoening de la casa. De la casa.
0: No, Fazlich. Digamos que Fazlich y yo somos Diego y Benny.
1: Son Diego y Benny. Oye, dime una cosa. ¿Qué cosas recuerdas, experiencias, cosas raras que hayan pasado en 12 temporadas de Me Cago de Risa? Seguro hay cosas que dices, no puedo creer lo que pasó ese día, no, tanto, ¿verdad?, bueno como malo, ¿no?
0: Sí, accidentes, por ejemplo, ¿no? Los accidentes, pues es inevitable de pronto en el escenario.
2: ¿Cuál
0: inclinado
2: te acuerdas, güey?
0: ¡Uy!
3: ¿Cuál será?
0: Yo, a ver, ¿cuál? Porque me han pasado varios.
2: A mí fuerte, el del Guana.
0: El del Guana.
2: ¿Qué le pasó al Guana? No, se quemó la mano bien fuerte el Guana.
1: En el
2: inclinado.
3: Y bueno, el más reciente que tenemos.
0: Este, ¿quién
3: el
0: fue?
3: De Adriana.
0: El de Adriana.
2: Ah, Irish. Adriana, Irish.
0: O sea, bailando sola, sola, solísima.
3: Sí, ni siquiera estaba el escenario inclinado ni nada.
0: En esta
3: nada.
0: Temporada. O sea, empezamos a grabar.
2: Pero una fractura, bueno, ya lo verán, no se pierdan el programa porque la repetición
3: no,
2: está
3: duele,
2: de dolor, de
5: esas, sí. Oye, y no estoy invitando a la gente a que se meta a ver las redes de Me Caigo de Risa, pero yo como fan, como gente que veo Me Caigo de Risa, el día del pantalón de Mariacel, perdón, ah, que lo diga.
0: Sí. ¿Qué pasó el día del pantalón de Mariacel?
2: Bailando, no, y tienes que verlo, Jordi.
0: Hay teorías.
5: ¿Se le rompió?
2: No, pero se le rompió donde se le tenía que romper, hacia donde tenía que apuntar.
0: Sí, por eso hay teorías de que estaba planeado, porque sí fue de wow,
1: ¿no? Perfecto. ¿Pero estaba muy ajustado o qué?
2: Pues al parecer sí, sí estaba una talla más. Menos.
0: Su tanga más.
2: Esa se sujetó con todo lo que tenía.
1: La tanga dijo, ¡no! ¡No me sacan de aquí! ¡Yo no me voy!
5: ¿Y sabes qué? Y se vio.
2: Se vio, ¿no? ¿Quién estaba de invitado este...?
0: David Cepeda, ¿no?
2: Doña Lucha, el hijo de Doña...
5: ¿Albertano?
2: Albertano.
1: Oigan, ¿les ha dado algún ataque de risa así a punto de hacerse pipí?
0: Siempre. Sí. Ahora hay un juego que se llama... Ay, ¿cómo se llama el de que cantamos? El de... No te...
3: No desentones.
0: Que es un poco el juego que hemos visto en las redes sociales, en donde un grupo de personas empiezan a hacer ruidos o cantan una canción o así, y no te puedes reír.
5: Okay.
0: Y entonces nos pone frente a frente para que...
3: Pero no Margalef ya se está riendo desde que dice, vamos a pasar... Y ya está así con los ojos llorosos.
0: O sea, de llorar, de...
3: ¿Sabes a mí cuál? ¿Cómo se llama el de escupir agua?
0: Ah, sí.
3: Yo no puedo.
0: El tortillazo.
3: No, el tortillazo.
2: Muy fuerte.
3: No puedo. O sea, estoy en la cola con el agua y estoy escurriendo.
1: ¿Cuál es el que más asco les da o el que más miedo les da? Yo he ido varias veces y ya saben, bueno, mucha gente sabe, se hicieron famosos mis clips de los toques, que me da pavor.
0: De hecho, ya Faiz institucionalizó la frase de no hagas un Jordi.
2: No hagas un Jordi.
1: Bueno, quiero decirte que me invitaron a esta temporada. Y yo he tenido con mucha chama, pero tengo miedo, o sea, es como, tengo miedo.
2: Ay,
1: o sea,
2: no.
1: Estoy dispuesto a hablar a Lalo y decirle, amigo, sí, pero por favor no toques.
2: Sí, solo sí.
1: Sí, solo sí.
2: Pero no, ¿cómo podrías ir tú sin toques, Jordi? Sería un sacrilegio.
5: Estás en el promo, amigo.
2: Sí. Estás en el promo. Exacto.
0: Es como escuchar a José que no cante el triste,
1: claro,
0: por ejemplo.
1: Claro, o como que Alex Lora fuera también sin toques, ¿no?
0: Ajá. O que Alex Sintek no cante el Bobby.
2: Ahora hay un juego que sí está muy asqueroso, el del astronauta.
0: Híjole.
2: No,
3: sí, ese es terrible.
2: Sí está de prueba de oro.
1: Porque como... Ah, ese de que...
5: ¿El de los inflables?
1: ¿Cómo es?
3: Sí, es una botarga. Es que son inflables. Entonces, la verdad es muy divertido ponerse la botarga, pero después nos hacen preguntas capciosas.
2: Y sí, capciosas y tendenciosas, porque la respuesta es la que sea.
3: Cálmate.
1: Sí. Pero ¿qué
0: no
1: pasa?
0: No es terapia, es entrevista. Espérate.
1: ¿Qué pasa dentro del traje?
3: Pues si contestas mal, Faisy tiene un spray que yo de verdad no sé dónde lo sacaron.
0: ¿A pedo cacabómito?
3: Ajá.
1: Así, a pedo cacabómito.
3: Pedo cacabómito de todo, de perro, de...
2: Sí, juntaron
3: alcohólico,
2: cacas.
3: De persona cruda.
0: De crudo.
3: Asquerosidad.
2: Un olor espantoso.
3: Entonces contestas mal, te lo echa. Y claro, como tiene un ventilador que está ventilando toda tu carga. No, es como estar...
5: ¿Y no te puedes salir?
2: No. Tiene un cristal así, es como de...
1: No juegues, está buenísimo.
3: Sí,
1: oigan, ¿cuándo arranca la nueva temporada?
2: 12 de octubre.
1: O sea, este domingo. No.
0: Lunes.
1: No,
0: lunes 12 de octubre.
1: Este lunes.
2: No, el siguiente. No, el que sigue.
0: Todavía falta
2: mucho. Lunes 12 de octubre, de canal 5.
3: No,
0: ¿a qué hora?
3: A las 8
0: de la noche. 8 de la noche por el 5.
1: A ver, yo sí les voy a decir exactamente qué día es.
2: Sí.
1: Hoy estamos a viernes 2.
2: Es lunes 2.
1: Arranca de este lunes que viene. Al siguiente. De este lunes que viene al siguiente, ¿a qué hora?
0: A las 8 de la noche por el 5.
1: A las 8 de la noche por el 5.
0: Invitadazos, Jordi. Esperamos a ti porque estamos ahorita esperando la siguiente.
2: Queremos verte ahí, Jordi.
0: Pero bueno, va a estar con nosotros pues gente como Andrea Legarreta, Chuponcito, nuestra madrina está Camila Fernández,
2: Tatiana.
0: Manuel Palomares, Marie Claire, mi Wendy adorada, ya fue. Nicola Porcela,
2: Los D'Alessio,
0: los hermanos Wallo y Esteban Silva,
3: la MS,
0: estuvieron divertidísimos.
3: Sí.
0: ¿Quién más?
2: Chuponcito.
1: Chuponcito me muero ganas de verlo. Siempre me hace reír.
3: Chuponcito es increíble.
1: Cada vez que hablas y dice dos palabras y ya me estoy riendo.
0: ¿Sabes cuándo me río más?
1: ¿Cuándo? ¿Qué pasó? ¿Cómo estás?
0: Es una cosa que le sale su alter ego ahí.
1: Sí. Tanto él como Wendy tienen ese jugueteo.
0: Bueno, pero Wendy tiene el piquete de alacrán.
5: Sí, pero lo que le sale a Wendy no es el alter ego.
1: Oigan, ahorita que regresemos nos vamos a poner a jugar Soundtrack VIP. Los viernes jugamos Soundtrack VIP. Okay. Es un juego, ustedes que son reyes de jugar, vamos a ver si pueden los tres contra nosotros dos. Nada más les digo que aquí hay gran posibilidad de que por más que sean los Me Cago de Risa, los nuevos, el de toda la vida, no, veo muy difícil que nos ganen.
6: Wow. Ya veremos, papá.
1: Ya veremos. 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Me está escribiendo Lalo Suárez al mismo tiempo, me dice: ahí te encargo a mis niños, muchas gracias, mi querido Lalo Suárez. A tus niños los vamos a hacer pomada ahorita.
2: Queremos, Lalo. Vamos a defendernos.
5: We love you. También habrá, aquí habrá diarrea, caca, sí, pedo, ¿sí?, feo.
1: Y aquí, ¿sí?, no va a haber, no va a haber, como decías, este, el terreno inclinado.
0: Bueno, pero
1: el,
0: si tú pierdes,
1: va a ser, como si dices, pierdes, vertical.
0: No, no veníamos preparados, pero traemos toque.
1: Señores, regresamos. No le cambien, va a estar muy bueno. Regresamos.
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1: Bienvenidos a Soundtrack VIP. Obviamente hay una gran posibilidad de que pierdan. De hecho, vamos a hacer todo lo posible para que esto así sea.
2: Para que así sea.
1: No solamente tener los invitados, sino también que salgan un poco arrastrados de la cabina. No, hombre. Okay. ¿Cómo creen? No, para nada, al contrario. Va. La verdad es que nos hemos dado muchas sorpresas últimamente. Los grupos han venido programas de tele, programas de radio,
2: podcast.
1: Y ahora, bueno, me caigo de risa. De hecho, es la segunda vez que viene a competir.
2: Tercera.
1: Tercera.
2: O sea, había venido Faisy con Yurem.
1: Con Yurem representando, me caigo de risa.
2: Ganaron. Y luego, en la primera los tundimos y luego regresaron a su revancha. Ajá. Y nos ganaron.
3: Estudiaron, claro.
1: Exactamente, estudiaron, fueron a estudiar, exacto. Así es que no crean, sí tenemos también nosotros nuestro miedito, okay. Porque ustedes son muy ágiles mentales, muy buenos, y vamos a ver quién gana. Ahora, la gente que está allá afuera, obviamente ustedes saben que pueden jugar, que la idea es que ustedes también vayan adivinando canciones, y tengo boletos para ustedes. Tengo boletos dobles para el Multiverso Nestlé, que va a estar buenísimo. Tengo pases dobles para Amores de Garra, este festival 17 y 18 de octubre en la Benito Juárez, y tengo pases dobles para Romeo Santos y Prince Royce, que eso yo creo, wow, que hay que ver. O sea, junto a Romeo Santos y Prince Royce, el 25 de octubre en el Palacio de los Deportes. Así es que, bueno, por lo pronto, no se pierdan, por favor, la nueva temporada, 12ª temporada de Me Caigo de Risa, a partir del lunes 12 de octubre, 8 de la noche, por el 5, por mi canal. Sí, todavía es el
4: No, ya es el por el 5.
1: Es por el 5. Sí. Ya no es mi canal 5, ya no es tu canal 5. No es tuyo. Por el 5.
4: Exacto. De todos. De todo. Es el canal 5. De todos.
1: De todos, así es la promoción.
5: No,
1: ya
5: está inventado.
3: Pero podría.
4: Es que me recuerdo un poquito a otro rollo, la verdad. ¡Hey! Y tenemos a señor Adal Ramones.
1: Ay, sí.
2: A ver, Membrillo, en paz descanse.
1: Que en paz descanse. Sí. Era... Oye, pero te sale muy bien, amigo.
4: No, más o menos.
1: Más o menos. Oigan, ok, vamos a hacer un cáliz. La gente ya sabe cómo se juega esto. Ustedes pueden jugar en redes. Toda la gente que nos está escuchando, para ganar los boletos que acabo de mencionar, manden WhatsApp y vayan diciendo cuál es su canción. Vayan adivinando la canción rápido. De hecho, aquí sí es el que más rápido lo haga. Porque pues ahí si no meten el chat GPT y nos fijan. Va de cáliz. Este es nada más de cáliz, no vale ni nada.
2: Para que vean cómo es.
5: A probar.
1: Ok, okay. ¿Estamos listos? Noble. Me caigo.
6: Tres nobles para empezar. Tú muy bien.
1: Ok, venga. Ahora.
7: A ver.
1: Jordi.
8: Esa durmió. Al calor de las.
1: No, muy mal. No,
2: Salame es el segundo.
8: Y yo desperté.
1: No, es que son los héroes del silencio.
2: No, Salame.
1: No, qué güey. Salame.
5: De música ligera. ¿Ah? Y es Héroes del Silencio.
1: ¡Ay! Yes.
2: Manolo.
4: Ay, 8, ¿te puedo decir?
2: De música ligera, Soda Stereo.
4: Sí podemos decir.
1: O sea, exacto, sí se pueden robar.
5: Me destanteo yo.
1: No, okay. Es que en realidad yo me la sabía perfecto, pero quise hacer el ejercicio.
4: Va. Entonces, sí, si sé, yo sé, puedo decir Ricardo.
2: Sí, ya. Exacto. O sea, bueno, Ricardo.
5: Exacto. Va. Y Manolo va dando los turnos para ver quién va.
1: Sí, va, equipo. O sea, no puede ser dos seguidos.
5: Cuando la sepas, di tu nombre.
1: Exacto. Y una vez que estás dudando, te hacemos un conteo de 5, 4, 3, 2, 1 para que te cueste más trabajo. Ok, ¿están listos ahora sí?
4: Ahora sí.
1: Ahora sí ya empieza. Señores, esto es Soundtrack VIP. Me caigo de risa contra Jordi Nexa. Jordi Nexa contra. Me cago de risa por 2 puntos. Me están diciendo que esta tiene complicaciones de 2 puntos. Yo volteo en este momento
2: la computadora
1: para que no crean que me están diciendo.
2: Yo ya la cerré.
1: ¿Listos? Arranca el Soundtrack VIP. Ahora.
2: Manolo.
4: Ricardo.
1: Marca. Jordi.
5: 5, 4.
1: No, tiene que empezar a decir. ¿Listo?
2: Ya.
1: Vas.
2: Sí, es Alejandra Guzmán.
5: Ay.
2: Todavía con la cadera al 100%. Y es Hacer el amor con otro.
9: A mi costado. Espérate, ¿con cuál otro? Hay varios.
1: ¿Con cuál otro?
2: Con el que le dislocó la cadera.
4: ¿Pero qué, no eran ocho?
5: Sí,
4: no
5: sí.
4: Eran
1: ocho. Bueno, entonces con otros. Ahí se ok, Jordi en Exa arranca con 2 puntos. Me caigo de risa, arranca con 0.
2: Okay. ¿Que estuvo en la Casa de los Famosos?
4: Sí.
2: ¡Qué bárbara!
4: No, güey.
2: ¿Qué, o sea,
4: no
2: qué energía de mujer, sí.
4: ¡Qué talento, güey! Sí. Es de esas personas que estás platicando con ella y te está volteando a ver a los ojos.
2: Te contagia.
4: O sea, gente como ese tipo de personas que entiendes por qué están donde están.
1: Pero más, ¿sabes qué me encantó? Que 3 días antes estaba en el hospital con lo de la cadera. Ajá. Y no dejó de ir a su compromiso que seguramente ya tenía previo. Sí. O sea, mi respeto.
4: No, sí. Llegó y nos dijo que estaba súper bien, que, o sea, que sí tuvo una bronca, pero que estaba, se sentía perfecto, bailó en la casa, estuvo ahí bromeando con nosotros.
5: Fue un tema mecánico.
1: Sí, exactamente. Fue una pieza nada más que había que cambiar, ¿no?
4: Y todavía hay refacciones.
1: Sí, la bronca es que conmigo ya no hay, o sea, mira, sí, tengo que tener cuidado. Ok, vamos por 2 puntos. Soundtrack VIP, todo el mundo prevenido, listos. Por favor, me caigo de risa, pongan atención. Vamos. Ahora. ¡Manolo!
5: La voz que no sé quién la canta.
4: ¡Ah! ¡Ricardo!
1: Jordi.
4: Hay dos versiones.
5: Esta vale un punto.
1: Y además hay que saber cómo se canta, cómo se llama la canción originalmente.
2: Sí, o sea, es La Casa de los Famosos.
1: ¿Así se llama?
5: No, dice Ricardo, Marga que no, y yo le creo a Marga. A ver, Marga. Como pudimos ver, es analista profesional.
4: Fama, La Casa.
5: ¿Fama, La Casa?
2: No, tampoco.
1: Jordi. Se llama Fama.
2: No. Manolo, se llama La Casa.
5: Salame.
4: No.
1: Salame.
5: La Fama de los Canosos.
4: No.
1: Cafa. No. Cafamofos.
4: Yo, Ricardo. Yo quiero Fama.
2: Ajá.
4: Y esta versión la canta Matute.
1: ¡Correcto!
4: Hay una versión que es la de esta temporada que la cantan varios. O sea, hasta Wendy canta ahí, Abelito, sí. Elena Aro, Yair, Aranza, varios.
2: ¿Se llama Yo Quiero Fama?
4: Yo Quiero Fama.
2: Y es Matute. Yo iba a decir Cava.
5: Muy bien.
2: ¿Cómo vamos,
5: Jordi?
1: Vamos, dos puntos. Acaban de emparejar.
4: Qué oso que no hubiera salido.
3: Ya nos fuimos, ya.
1: Chido. Pero estaba difícil el nombre. O sea, jamás me imaginé que se llamaba así.
5: Sí, porque te vas por la.
4: Pues que yo, bueno, sí, Fama. Pero yo quiero Fama.
1: Muy bien. Perfecto, señores. Me caigo de risa. 2 puntos, Jordi Nexa, 2 puntos, nos acaban de emparejar, todo el mundo prevenido. Jordi Nexa se empieza a parar, nos estamos levantando
5: los micrófonos.
1: Me paro de risa, señores. Saludos a toda la gente que viene manejando, a todos los que vienen entregando cosas, a toda la gente de los taxis de plataforma, transportes públicos,
2: 2 puntos.
1: Y coches privados, nice, que circulan todos los días. Los saludo. Por 2 puntos, ahora. Sí. Esos 80 españoles.
2: Manolo.
9: Esas maneras románticas que tienes.
2: No,
3: ni idea.
2: Ok, vamos. ¿Es María Conchita Alonso?
4: No.
1: Jordi, Vicky Carr.
5: No puedes porque es de equipo.
1: Tiene razón, no puedo.
5: Yuri.
4: No.
2: Manolo, Dulce.
1: Jordi,
2: Dulce Lobo.
1: Exacto.
4: Sí.
5: Güey, son las que ponen, las mismas ponen todas las semanas.
4: O sea, no, es que también, o sea,
1: jamás en la vida.
4: Alex de RBD para acá, no frieguen, o sea, Alex de RBD para acá.
3: Memoria,
4: ¿tú de qué? ¿Cómo de?
2: Mira, súbele para que vea que sí la conoces.
1: Sí, súbele, que es buenísimo.
9: ¡Eres un lobo!
1: ¡Todo venga el viernes!
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2: Que
4: va en paz descanse.
2: Lalo Suárez sí se la sabe,
4: Sí, seguramente.
5: Sí, claro.
4: Me quedo.
5: A las dos formas.
2: ¿Qué?
5: Ese es para planchar. Para planchar ropa o con resentimiento.
3: Exactamente.
4: Exacto. Sí. Vamos con lo que sigue.
2: Vamos.
4: Reivindicarnos.
1: Jordi Nexa, 4 puntos. Me caigo de risa, 2. Están deslizándose por ese escenario inclinado.
2: Ahorita nos van a decir.
1: Es que el pobre Tony está solo hoy, entonces está poco a poco poniendo canciones.
2: ¿De dónde saqué a María Conchita Alonso? Pero era con el destino.
4: Yo lo pensé.
2: Sí, ¿verdad?
5: No estabas tan lejos.
1: No, pero estuvo muy bien ya cuando pensamos.
2: Es de las
1: despechadas. Cuando escuchas que es lobo, ahí ya.
4: Ese intro
1: sí. Por un punto. Es más sencilla, por un punto, prevenidos.
2: La lucha.
4: Soundtrack VIP en viernes. Por un punto. Ahora.
1: Jordi.
3: Alejandra.
1: Estoy dejando que la gente juegue.
4: Marga.
1: Es Oasis u Oasis, como dice Hugo, y se llama Wonderwall.
5: Es correcto.
1: Gracias. Gracias por darnos el inglés, por ponernos un poco de inglés.
2: Eduardo Suárez, no le mandes mensajes a Salame.
4: Sí, Lalo, escribe.
2: Le voy a quitar el celular.
1: ¿Qué tal? Fíjate, vuelven a poner. Chequen esto. Todo el mundo sabemos nada más el This Day, tal. Luego, Back to You. No sabemos y todo el mundo canta Back to You. A ver, canten. Okay, ponla, okay. Por favor, venga. Canten. Fíjate.
5: ¿Completa o de parte?
1: No, nada más. Guacha, para que vean cómo el mexicano cantamos. ¿Cómo cantamos?
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0: Ni esto sabemos.
1: Oigan, no, man, muy bien.
2: ¿Cómo vas? 4-2.
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2: Sí, hay que leer, qué bonito leer.
3: Sí, sí. Qué chido.
1: Ok, tres puntos. Ok. A ver, espérate, ¿cómo vamos? Madres, ya
4: no. 5-2.
1: No, espérame, 5-2. 5-2, perfecto. 5-3, ¿no?
4: 5-2.
1: A 5-2.
4: Solo adivinó Marga 1.
3: ¡Yuhu!
1: Ok.
2: ¿A cuánto es?
1: Ah, como tope, donde tope.
4: Tengan que ir ustedes.
1: Donde tengan que ir.
2: ¿Hasta donde tope? ¿No?
4: Ah, va.
2: Si no tiene hombros, ¿no?
1: ¿Están listos? Por tres puntos, Me Caigo de Risa contra Jordi en Exa. Ahora.
2: Jordi. Yo. Márcale.
1: Jordi, yo dije primero, perdón. O sea, yo no voy a hacer.
4: Jordi dijo primero. Y ya está bailando Jordi.
1: Okay.
4: Se emocionó. Y ahora es que dilo en 3, 2, 1, va.
1: Big Brother, Cabá. La casa, Big Brother, no, Cabá.
4: Ya le va Marga.
2: Y es de tu época, amigo.
1: Esto es Big Brother otra vez. No, me sorprende.
4: Marga.
2: Es Big Brother el complot.
4: Cabá.
1: Muy bien. ¡Ah!
4: Estoy sorprendido de tu cultura musical, no. Marga.
1: Oye, y con esto nos empareja.
4: Es muy local.
1: 5-5. Esta canción era muy buena. A ver, sube tantito.

0: No, era más adelante. Bueno, sí. Okay.
1: Muy bien.
0: Buenísimo, sí, muy buena.
1: Estamos empatados.
0: A ver, déjame ver cómo va la gente que está jugando allá afuera.
1: A ver.
2: Esto es.
0: No, nadie nos está escuchando.
1: Nadie. Así,
0: no.
1: ¿Sí?
3: ¿Sí? Solo,
0: no,
3: solo.
0: No,
3: solo,
0: hay
3: solo.
0: Alguien ahí. No, hay mucha gente que está jugando. Mucho, dice, wow, Big Brother, Cabata. Todo el mundo está muy pendiente. Muy bien.
1: Dulce
0: es que
1: lobo.
0: Si me meto a ver los nombres,
1: no, acabamos.
0: No acabamos.
1: Venga, la que sigue.
0: Pero lo está haciendo Oana y el equipo. ¿Estamos listos?
2: Completo.
0: Por dos puntos.
1: Dos puntos.
0: Oye, que sean tres, ¿no? Para que sean impares. O sea, no digo tres canciones más, ¿no? Ahora sí vamos a tener que terminar tres canciones más. Esta va por tres puntos. Estos sí son puntos importantes porque estamos empatados. Agárrense todos. Súbanse los calzones. Agárrenselos bien. Porque esto se va a poner por tres puntos fuertes. Manolo.
1: Ay, no manches.
4: Ay, Marga. Marga.
0: Ah, ya.
1: Marga. Lucía, Alejandra.
3: Alejandra.
0: Bueno, pero ya. Luego Jordi.
1: Yo no me la sé y mira, Salame.
0: Ay, no, amo. Está muy fácil.
3: Sí.
0: O sea, bueno, muy fácil ya después.
1: El complota. Ya di la Manolo, porque la estás Fernández. Escuchando.
5: Rata de dos patas, Paquita la del barrio.
6: Animal rastrero, escuela de la vida, a defecio mal hecho.
3: Me encanta defecio mal hecho.
0: A defecio sí. Mal hecho.
3: Me encanta ese insulto. Lo uso como
5: esta
3: marido.
5: Infrahumano. Infrahumano es todavía peor.
3: Es para tenerlas ahí apuntadas para cuando alguien se te meta así en el periférico.
1: A defecio
3: mal hecho.
0: A defecio mal hecho.
1: Oye, Manolo, la adivinaste muy pronto. La sí. Escuchas seguido.
0: Te la han dedicado. Ay, últimamente no. Señores, Jordi en Exa 8 puntos, me caigo de risa 5. ¿Oh? Quedan 2 más solamente.
1: ¿Cuánto vale la que sigue, tío?
0: ¿Cuánto vale la que sigue, tío? La estaba buscando mi querido Tony. Estaba ahorita ubicando más o menos qué valor podría tener cuantitativo esta siguiente
1: rola.
0: Canción.
1: De
0: canción.
1: Manera que se ponga parejo el resultado.
0: 3 puntos.
1: Ahora
0: si la adivinan, okay, empatan.
3: A ver.
0: Ok, prevenido, señores, penúltima opción, penúltima canción, son las 11:54, esto es Jordi en Exa contra Me Caigo de Risa. Ahora.
3: ¡Alejandra!
4: Marga.
3: ¿Cómo se llama?
0: Sí, Jordi.
5: Sé quién es, pero no
1: Jordi Salame.
3: Yo, o sea, Alejandra.
0: Ok.
1: Dijo Alejandra primero.
0: Sí, ¿eh? tres segunditos más para que la gente juegue.
3: Van a estar en el corona.
1: Sí, sí, pero ¿cómo se llama la rola?
0: Ay, sí, es chavita, sí está chavita, carajo. Ok, ya, pásale.
3: Feel Good Inc. de Gorillaz.
1: ¿Adivinó?
3: ¡Empatón!
0: Bien. No estaba nada fácil, ¿eh?
5: Es que yo soy de RBD para atrás.
1: Sí, y en español. A mí pónganme Dulce, Paquita.
0: Pues cuando te pusieron Dulce y Paquita no la tuviste.
1: No, estoy hablando por Manolo.
0: Ok, a ver, entonces Me Caigo de Risa 8, Jordi en Exa 8. Vamos, última y es el desempate. Oh, sí, esta no siquiera tiene puntos.
1: Muerte súbita.
4: Venga, venga, hermanos.
0: Madre
4: venga.
0: Santa, ponte una difícil para que nos cueste trabajo a todos.
1: Sí, sí.
5: ¿Cómo se llama? Feel Good Inc.
0: Feel Good Inc.
5: Sí, sí, la conozco.
3: Llévenme a corona.
5: Vamos. ¿Quieres?
3: Vamos.
5: Okay. Escucha XFM.
0: Prevenidos, ok, por un punto. Ahora sí que el que gane. Este gana todo. Prevenidos, me pongo los audífonos juntos. Me paro, subo mi colita para estar prevenido. ¿Listos?
3: Ya la subí.
0: Ok, ahora. ¡Jordi!
1: ¡Maga! ¡Salame!
3: ¡Ay, ya sé!
0: You show us everything you got. Madre de Santa.
1: Venga, Jordi, ya. Suéltala. Suéltala, Jordi.
0: No sé
1: venga.
0: Si es un error o. Esquís.
1: Ajá. Esquís, no, es de, no, esa banda de qué se trata. ¿Los esquís? No, nunca la había escuchado. Ajá.
0: Y.
1: Tres.
0: No, cinco.
1: Cinco. Cuatro. Tres. Dos. Margalef.
4: Esquís, rock and roll,
3: ¡hola!
1: Yeah.
3: ¡Salame! ¡Ampari!

0: no. ¡Cara! Señores, en nuestra cara, me cabe ver, se nos acaba de ofender, de lastimar, de pisotear en nuestra propia casa. Hicieron que este escenario inclinado fuera, como dicen, vertical. Y ellos
1: tienen... ¿Pero qué crees? Tú también ganaste, porque si vas a Me Caigo de Risa, no te vamos a dar toques.
2: ¡Ole!
0: Sí. No, ¿y saben por qué perdimos también? Porque ustedes se confían y no votan por nosotros.
3: Yo creo que fue como en el golf, nos dejó ganar, ¿no?
0: No, no, te lo juro que no, ¿eh? No, ¿sabes qué? Me confundí con la otra X, ¿cuál es la muy famosa?
4: Shook Me... 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
0: Creí que era esa.
3: Afortunadamente.
0: Afortunadamente, no. Muy bien, muy bien. Jugaron súper bien, ¿eh? Felicidades, señores. Me caigo de risa, nos ganó, lo hicieron muy bien. Y siguen ganando y ganando y ganando. Acuérdense, 12ª temporada.
1: 12ª temporada a partir del lunes 12 de octubre, 12-12. Ahí para que estén pendientes a las 8 de la noche. ¿Por dónde, Ale?
2: Por Canal 5.
1: Eso. ¿Quién conduce el programa?
3: ¡Faisy!
2: ¿Quién va a venir de invitado?
3: ¡Varios!
0: ¡Jordi! ¡Jordi! ¿Y qué no va a haber en ese capítulo?
2: ¡Toques!
4: ¡Vemos!
0: ¡Vemos! Gracias, chicos. Muchas gracias. Muchas gracias, Ale. Gracias, Margarita. Gracias. Gracias. Que les siga yendo muy, muy bien. Y ya estaremos muy pendientes de ver el estreno de Me Caigo de Risa, 12ª temporada. Señores, son las 11:58. Hoy es viernes y es viernes de Pelis para la Banda. Viene Hugo Corona. Regresamos.
1: ¡Qué rico es!
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1: Seguimos, señores. Oigan, ya viene Hugo Corona para platicar de cine, de series y de todo lo que tengamos que hablar. 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Oigan, ahora sí está aquí Hugo Corona, cosa que me da mucho gusto.
2: Amigos.
1: Huguito, ¿cómo estás?
2: Muy bien, ¿ustedes qué tal? Feliz de estar aquí.
3: Oye, ¿sentiste bonito cuando pusimos una canción en el bloque pasado de Oasis?
2: Sí, muy, muy, muy, muy bonito. Debo de confesar, no la pusieron completa. Porque arranca con un... Y ahí, de ahí yo hubiera sabido.
3: Exactamente.
2: Pero muy bien, Tony.
1: Oye, ¿se dice Oasis allá en Inglaterra? ¿Por qué
2: Oasis.
1: ¿Por qué tú dices Oasis?
2: Porque estoy aquí.
1: Ok.
2: Si estuviera aquí en Inglaterra, diría Oasis. Si estuviera en Inglaterra, diría Exa.
1: Ok,
2: Exa.
1: Perfecto.
3: Oye, y que hablando de eso, tenemos a los ganadores del soundtrack que participaron con nosotros. Los ganadores son Cari, terminación 9376, y Tani, terminación 4773. Son los ganadores del soundtrack.
1: Súper, gracias por jugar con nosotros.
2: Muy bien.
1: Amigo, vamos a arrancar.
2: Vamos a arrancar y vamos a arrancar duro. Nos vamos a poner serios. Porque evidentemente todo mundo está hablando y todo mundo está comentando desde hace un par de semanas de Digger, la nueva película de Alejandro González Iñárritu. Protagonizada por Tom Cruise, también es parte del elenco Riz Ahmed, Sandra Hüller, o sea, y creo que hay mucho de qué hablar.
1: Yo no la he podido ver, tú tampoco.
2: Salió apenas ayer.
1: Sí. ¿No? Entonces, claro, ayer jueves, sí.
2: Entonces,
1: ¿no?
2: Entonces, con calma, creo que también es eso. La nueva película de Alejandro González Iñárritu que vinieron a presentar a la Ciudad de México y que básicamente la historia o la película habla de Digger Rockwell, este personaje interpretado por Tom Cruise, que es un multimega ultramillonario dedicado al petróleo que causa un grave problema ambiental cuando se desprende un pedazo de un glaciar donde ellos lo que hacen es sacar petróleo y ese pedazo de glaciar va hacia una parte del mundo, lo cual puede provocar que la mitad de ese continente desaparezca.
3: Una catástrofe. Okay.
2: Una catástrofe inmensa. Hasta ahí, todo bien.
1: Que parece una premisa más de Armageddon o el último...
2: Sí, incluso de Cuarón, ¿no? Ajá, del Children of Men. Hay muchas cosas ahí. Debo de decir una cosa. Yo creo que la película tiene cosas muy buenas, tiene unas cosas increíbles. Tom Cruise es una de ellas. Me encanta la película que está contando Tom Cruise y Alejandro González Iñárritu. Odio... Y puedo decir, me caga la película que está contando Alejandro González Iñárritu y Sabina Berman. ¿Por qué? Porque la película se divide hasta en algún momento.
1: Okay.
2: Y entonces, lo que sucede, y a mí una cosa que me pasa y que uno lo ve en pantalla es... Tom Cruise es una de esas personas dedicadas por completo a que la película sea mejor.
1: Uh-huh.
2: A que no importa cuál sea su película, que lo que él esté haciendo sea mucho mejor.
1: Okay.
2: Y el problema con Alejandro González Iñárritu, productor y guionista, es que se enfoca demasiado en hacer su cine. Se enfoca demasiado en que su película sea lo mejor.
1: Uh-huh.
2: Caso contrario a Alejandro González Iñárritu, el director, y Tom Cruise. ¿Me explico?
1: Ay, güey, espérame.
2: A ver.
1: O sea, una parte estás dividiendo a Alejandro González como director y como escritor.
2: Y
1: escritor
2: productor.
1: No te encanta, pero como escritor... Pero

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1: Come bien.
2: Digger, en conjunto, es una película pantalla bobos. No es una película que sea mala. Eso quiero decirlo y quiero ser muy claro. Pero sí creo que hay muchas cosas dentro de la historia, dentro de la manufactura, que se roba, porque no las toma prestadas, se las roba de otras películas. Okay. Y es muy notorio de qué películas son. Entonces, mi problema y mi conflicto es, si eres Alejandro González Iñárritu y vas a hacer una película de 125 millones de dólares con una crítica hacia muchas cosas, ponle de tu parte. No busques de dónde más agarrar. Porque creo que la voz de Alejandro como director es muy buena. Como guionista me sigue costando mucho trabajo el hecho de que él diga que esta es una película completa cuando está partida por muchas circunstancias.
3: Híjoles, qué delicado. Fíjate que yo tenía muchísimas ganas de ver, digo, la tengo, la sigo, la voy a ir a ver, obviamente, la voy a ir a ver hoy o mañana. Y yo sentía que Bardo había sido una película tan, tan, tan personal y pues también como yendo tanto hacia el ego, uh-huh, de él mismo, que y le fue tan mal en la crítica, la peor que le había ido en la crítica, sí, hasta ese momento, que iba a ser algo mucho más digerible en este caso.
2: Es muy sencilla de entender.
3: Ah, okay.
2: O sea, esa parte, porque te escuchaba en la mañana, que decías que era como muy artística. No, no. La película es muy fácil de entender.
3: Okay.
2: Mi problema es, o sea, insisto, mi problema es, he visto todas las referencias que está haciendo, las he visto en el cine y sé de quién son. Fui con Daniel ayer. Caso contrario, Daniel la amó. Daniel salió con la cabeza volada y me dijo, no entendí todo, pero me encantó. Él le da 4.5. Uh-huh. Porque también creo que el ejercicio es, la pantalla bobos no quiere decir que solamente a la gente tonta le guste, sino a la gente inexperta también le puede gustar. Y está bien. No es un discurso en el cual tú digas, ah, eres un tonto porque te gustó. No, no, no. Simplemente me parece que alguien con una experiencia viendo cine no necesariamente le va a comprar todo lo que sucede. Los que no, les va a encantar.
3: La historia
2: es muy sencilla, es eso.
3: ¿Y es buena? O sea, sí, está bien contado, te prendes, te excitas.
2: Sí, te emociona mucho lo que te está contando Tom Cruise y Alejandro González Iñárritu. La segunda parte a mí me causa toda la flojera del mundo.
3: Segunda parte, dices, está dividida la película. Bueno, ya lo vamos a ver.
2: No puedo decir más porque es un spoiler y es un spoiler muy fuerte.
3: Ok.
2: Que sucede a los 20 minutos, además.
4: Yo tengo dos preguntas.
2: Adelante.
4: La primera es, te quiero entender. Yo que voy al cine a solo entretenerme, no analizar, la voy a pasar bien.
2: Te va a gustar.
4: Ok.
3: Ah, perfecto.
4: O sea, porque no tengo como a lo mejor este bagaje, estas referencias que tienen con ustedes.
2: Sí.
4: Dos. A mí en el tráiler, o sea, ya sé que no es la película, pero de lo que más me brinca es la caracterización de Tom Cruise.
2: Ajá.
4: ¿Me va a estorbar? Es que a mí me... Yo veía el tráiler y decía, es Tom Cruise caracterizado.
2: Hay un porqué.
4: Ok.
2: Ese es el chiste. Todo se explica. Todo es muy sencillo de entender y todo es muy digerible.
4: Ok.
2: Pero cuando entran las demás capas del productor y del guionista, es cuando la vuelve más compleja.
4: Ok.
2: Y la vuelve más compleja solo porque él quiere, no porque la historia lo necesite.
3: Ok, sí. Si
4: no la quiere dejar sencilla.
2: Exacto, pero es muy sencilla, es muy lineal, es hasta cierto punto me parece...
3: Pretenciosa.
2: No, es la película más digerible y más limpia que tiene Iñárritu en su historia.
3: Ok.
2: O sea, no es de punto A a punto B a punto C. Pero cuando llega al punto B... A fuerza te quiere llevar al punto F. Y es de, no, güey, no lo necesito. Te entiendo lo que estás queriendo hacer.
3: Ok.
2: Y ese es mi problema.
3: Pregunta, yo vi varias entrevistas de Tom Cruise diciendo que este era el papel más difícil que había hecho en su vida, que había tenido que concentrarse muchísimo y todo. ¿La actuación de Tom Cruise está sobresaliente a lo que ha hecho?
2: Sí.
3: Sí. ¿Al grado de poder ser nominado?
2: No sé si sobresaliente a lo que ha hecho. Sí creo que él puede estar nominado. Me parece que tiene mejores papeles, como en Magnolia de Paul Thomas Anderson y como Collateral. Siento que es como esta reafirmación de decir, Tom Cruise siempre ha sido un gran actor, que no se les olvide. Porque antes de sus 40 ya había actuado con Brian De Palma, ya había actuado con Stanley Kubrick, ya había actuado con Martin Scorsese, ya había actuado con Steven Spielberg. O sea, es alguien que siempre ha trabajado.

0: con los mejores.
1: Obviamente. Pero es que después empezó a hacer las franquicias de Misión Imposible. Y ahí se quedó, y se vio como muy comercial, pero sí ya. Digo, de hecho, él estuvo nominado en Magnolia por el Oscar, ¿no?
0: Sí.
1: Entonces, no lo ganó, creo, pero estuvo nominado.
0: Exacto. Entonces, claro que. Tom Cruise es brutal. Quien se lleva la película es Riz Ahmed, que sale con un personaje secundario. Lo hace muy bien. John Goodman lo hace muy bien. Insisto, creo que la película, como por sí sola, es muy buena. Pero cuando caen ciertas cosas y en ciertos baches. A mí me rompe. Entonces, okay, para que la gente se vaya con esa medición, vayan a verla al cine. No es necesario verla en IMAX, porque está en IMAX. Pueden verla en cualquier pantalla, okay. No hay ningún problema. Sí. O sea, no afecta nada. Está filmada en VistaVision, pero no tenemos pantalla de VistaVision. Mi hijo, que ve cine muy regularmente, le pone 4.5. Yo le pongo 3 coronas. Para mí, ni siquiera entra en el top 20 del año.
1: Ok, wow.
0: Pero vayan a verla, exacto, como dicen, juzguen ustedes, véanla, analícenla y sobre todo entiendan muy bien que no necesariamente que algo no te guste quiere decir que es malo.
1: Sí, por supuesto, obviamente.
2: ¿No? Como la música.
1: Sí, no, sí. Y tampoco que si te gusta te sientas que es un tonto, ¿no? Por lo que acaba de decir ahorita, claro, sí, Hugo, sí, sí. De que es un, ¿cómo dijiste? Un sorprende
0: tonto. A pantalla bobos.
1: O sea, si a ti te gusta, te gustó y punto. O sea, sí. No, o sea, yo no voy a ir con la consigna de que no me guste porque si no, Hugo Corona dijo que si no soy bobo. No. O sea, yo voy a llegar el lunes y les voy a decir si me gustó, si no me gustó. Y pues de mi propio y de mi ronco pecho.
0: Y no es lo mismo la forma que el fondo.
1: Ok, sí.
0: También. Bueno. ¿No?
1: Pues es buena. Y tampoco no es lo mismo como la ves tú que como la veo yo.
0: Exacto.
1: O sea, igual y de repente digo, no, pues a mí, no, yo sí entendí el punto F o a mí no me estorbó. Eso es lo padre del cine, sí. Que al final es muy, muy subjetivo también.
0: Del arte. Sí, y hablemos claro. De eso, justamente. El arte es un monólogo de alguien que está haciendo algo, pero la discusión es de los que lo vemos.
1: Oigan, a ver, alguien que ya la haya visto, es que claro, como fue la premier, ¿fue en el Auditorio Nacional la premier?
0: No, fue en Parque Toreo,
1: ¿no? O sea, alguien que ya la haya visto, díganos qué opina, porque sí hay muchos comentarios, hasta de Rotten Tomatoes y así de que está mala. Y pero pues hay mucha, inclusive estaban diciendo que Warner había sacado un mensaje de haz tu propia opinión, ¿no? Ajá. Genera tu propia opinión. Pero si alguien ya la vio, mándanos un WhatsApp ahorita al 5584-111407 y la leemos con mucho gusto. Y seguimos, no le cambien, son las 12:23, es Karol G y es Baby Wow, que es un nuevo sencillo que está inundado por lo pronto todo el Estado de México y Ciudad de México de los espectaculares de Karol G. Vamos.

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0: Oigan, seguimos platicando de cine, de series, pero les comento rapidísimo. A ver, a todos nos ha pasado. 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Como nunca. Y a ver, seguimos con Huguito Corona. Mi querido Huguito, ¿de qué más vamos a hablar el día de hoy?
1: Se estrena un documental bien interesante que muy probablemente a muchos no les llame la atención de primera instancia, porque es de una banda en específico que es Linkin Park. Esta banda que surgió en los 2000, que muchos años después su vocalista Chester Bennington se suicidó, bueno, murió, falleció, y les tomó mucho tiempo regresar a hacer música.
0: Ok.
1: Ya que regresaron, llegaron con la sorpresa de que era una chica la que cubría a Chester, en este caso Amy, y el camino que tuvo que suceder eso, porque pasaron de la muerte de Chester a que lanzaron un disco, pasaron 7 años.
0: O sea, a Chester lo cubrió o lo suplió una mujer.
1: Ajá, Amy en específico. Entonces, Linkin Park on Shattered es este documental que habla cómo es lo complicado de que una vez que algo termina,
0: ajá,
1: lo más difícil es regresar, claro, a volver a hacerlo.
0: Ok.
1: ¿No? Entonces,
0: ¿y dónde está el documental?
1: En cines. ¿Se estrena en cines?
0: ¿En cines?
1: Sí, sí, sí. Y la verdad es que creo que es uno de esos documentales muy bien hechos y muy, muy bien construidos, porque toman el primer momento en el que después estos amigos, que obviamente después de hacer 17 años, 18 años de música juntos, con la muerte de uno de sus, de uno de sus amigos, pues todos los demás como que quedaron muy dolidos y no sabían cómo continuar. Ellos hicieron su banda cuando tenían 15, 16 años, crecieron juntos, desaparece este miembro súper importante de la banda, y los demás, ¿qué pasa? ¿Qué sucede? ¿Cómo se conectan? ¿Cómo podemos rehacer esto? Y sobre todo entender que sin Chester había banda o no había banda.
0: Ok.
1: No, porque pues era tu vocalista líder hasta cierto punto. Entonces Mike Shinoda, que es el otro vocalista y productor, hacen esta sesión, y está grabada desde el inicio, de cómo se conectan ellos como amigos y empiezan a planear y empiezan a ver qué tienen más que decir y más que hacer.
0: Ok.
1: No, entonces creo que es un documental que si a ustedes les gusta la banda es sumamente interesante, pero si no, van a poder entender y van a poder descubrir lo complicado que se vuelve para uno la pérdida de una persona, sobre todo cuando uno es artista, y ese dolor que tiene y esa forma de expresarse, y cómo conecta con el público.
0: Okay.
1: Hablábamos del documental de Oasis hace unas semanas, de cómo le faltaba algo. Este documental tiene ese algo que le faltaba, que es el corazón y la forma de demostrar y de ver cómo es que una banda y cómo es que un grupo de amigos pueden volver a hacer algo ante la falta de otro.
0: Sí, es como, entiendo que es la pérdida y la reconstrucción.
1: Y la reconstrucción.
0: Y ver si en una reconstrucción puede haber todavía un futuro o no lo hay.
1: Exacto. Entonces, ellos tienen marcada dentro del documental una fecha, que esa fecha quiere decir, vamos a hacer una presentación en Brasil, y entonces es ese camino hacia ese momento para ver si lo logran o no. Obviamente sabemos que lo logran, porque incluso vinieron a la Ciudad de México un par de veces el año pasado. Pero ¿cómo? ¿Por qué? ¿Cómo sucede? ¿Cómo es hacer nueva música? ¿Cómo encuentras una nueva voz? Sí. ¿Y cómo le das una personalidad?
0: ¿Cuántas coronas?
1: 4 coronas y media.
0: Ok, o sea, está muy bueno.
1: Está muy bueno.
0: Oye, ¿no va a estar en muy pocas salas? Como que yo me imagino que Linkin Park no tiene tanta gente que quiere verlo al cine.
1: No, de hecho, va a estar solamente en Cinépolis. Eso sí es importante decirlo. Y hay muchas salas. En todos los complejos de Cinépolis hay por lo menos una sala. Yo fui a una función como especial porque me invitaron de la distribuidora y de la disquera. Y me sorprendió la cantidad de chavillos, y no tan chavillos, que les gusta Linkin Park, y lo emocionados que estaban por ver a su banda.
0: Qué bueno.
1: O sea, porque además, justamente, pasaron 7 años sin ellos. ¿Cómo fue? Y vas viendo cómo el grupo demográfico cambia hasta cierto punto. Okay. y conectas. La verdad es que está buenísimo el documental.
0: Buenísimo. O sea, está 4:30 en cines Linkin Park. Ibas a comentar algo de Habilidad 100.
1: No, que se habían visto el final, que se lo habían terminado.
0: Yo no he visto el final todavía, pero a mí me está encantando hasta donde voy.
2: Yo sí, ya lo vi, pero nos esperamos para no spoilearte nada.
0: Sí, ¿Y vas a comentar algo?
2: Sí, yo tengo una rápidamente. No sé si se estrenó la semana pasada en Netflix. Se llama Wonka, el boleto dorado.
1: Ah, no lo he visto, porque quería esperar.
2: A mí me impresiona, lo que está pasando con estas plataformas. Hablamos de Habilidad Física 100. Como que decir que Netflix está demostrando el músculo, pues puede parecer una tontería. Pero es impresionante cómo decir, voy a recrear la fábrica de Willy Wonka. La premisa son 12 parejas.
0: O sea, es un reality.
2: Ok. Son 12 parejas. Pueden ser mejores amigos o abuela, abuelo y nieto, o papá e hija. Qué o padre. Hermanas o mamá e hija, tal. Son 12 parejas que de alguna forma encontraron el golden ticket. Recordemos la premisa de sí. la película. Dentro de un chocolate viene un boleto dorado y ese puede entrar a la fábrica de Willy Wonka. Esas 12 parejas entran a la fábrica de Willy Wonka.
0: Okay.
2: La fábrica de Willy Wonka lo que sucede es que está llena de retos, de trivias, de cosas, momentos capciosos, tal, que van llevando a estas parejas. Yo llevo 2 capítulos nada más. Entonces llevan a estas parejas haciendo diferentes cosas, toma de decisiones, tal. O sea, es un reality como tal, es muy divertido.
1: Como la película, además.
0: Y el mundo de Willy Wonka es una locura.
2: Es el mundo de Willy Wonka, que es una locura.
0: Wow.
2: Es una brutalidad. Salen los Oompa Loompas. Hay unos Oompa Loompas grandes, tienen una razón por qué. No sí. todos son enanos. Y aquí hay muchas cosas que destacar. Una de ellas es que no hay conductor. Okay. El conductor está hecho en inteligencia artificial con la voz original del Willy Wonka original, que es Gene Wilder,
0: sí.
2: Entonces recrearon su voz y entonces wow. todo es, o sea, Wonka les habla así de, muy bien, ahora van a pasar al ascensor, tal, tal, tal. Entonces les está hablando Wonka, pero es la voz original del wow, Wonka original de la película.
1: Hay una entrevista en YouTube con el Oompa Loompa original que habla de ese momento en el que escuchó la voz de Gene Wilder con AI, que se pone a llorar de cómo es esa emoción, porque Gene Wilder tiene una voz muy específica.
2: Sí.
1: Por eso no he querido verlo, porque a mí Willy Wonka me encanta, me fascina.
2: A mí también. El Wonka película. Original a mí me fascinó. Sí. ¿Qué es lo que pasa? Ojo, si tú, como yo, te gustan estos realities, estos shows donde pues vas a ver estos gringos como de ¡oh! O sea, como que emocionarse mucho por todo, vela. Si tú eres los odias, no la vayas a ver, porque sí, o sea, es ya sabes, dos amigas que llevan 60 años de amistad, tienen 65 de edad, y tú las ves todo el tiempo así como llorando, porque dices, señora, jamás lloraría por eso. Pero sí, o sea, es como muy en este mundo fantasioso tal, pero sí, este cultura gringa donde todo es overreacted. Para que tú entiendas, súper, súper así, vale mucho la pena que la vean. Yo llevo 2 capítulos y me estoy divirtiendo mucho.
0: Ok, y es para toda la familia.
2: Es para toda la familia. Sí, es para
0: inclusive niños.
2: Sí, yo creo que sí. No tiene nada fuera de.
1: De hecho, aparecen en los perfiles de niños.
0: Ah, ok.
1: O sea, ya aparecen, no necesariamente en el de adulto, pero sí.
0: Me hizo pensar un poco en Mr. Beast. ¿Es algo así?
2: Lo que pasa es que justo para eso me refería. O sea, lo hizo Prime Video con Mr. Beast, con los Beast Games. Ahorita Netflix con habilidad... Bueno, ahorita me refiero a Netflix Latinoamérica con habilidad física. O sea, es como los Beast Games, pero un poco con también como ingenio, pero también un poco con cosas ahí medio capciosonas. Y al final el premio es una brutalidad.
0: Okay.
2: El premio es dinero acumulado de por vida. Si ganas, vas a tener como una rentita de por vida.
0: No manches, un fideicomiso.
2: Exactamente.
0: Wow.
2: Está
0: wow.
2: bien buena, sí,
0: vaya. Oye, ¿cuántas coronas le darías tú?
2: Yo le daría 3.5.
1: Tres Fernández,
2: exactamente.
0: Sí. Fernández. Oye, está buenísimo. Pues a ver, entonces hoy hablamos de Digger, tres Manuelas. Uy, me vienen haciendo falta, amigo. Me urgen las Manuelas.
1: Es viernes. Sí, exacto. Ya vamos tarde. Me faltan 2. ¿Digo qué?
0: Oigan, bueno, pues ahí está. Hoy, Digger, la reseña de Digger de Hugo Corona, 3 coronas. El documental de Linkin Park, que está en cines también, 4.5. Y Wonka, el boleto dorado, 3.5 en Netflix. Está padrísimo.
1: Buenísimo. Oye,
0: amigo, tus redes, por
1: claro
0: favor.
1: Claro que sí. Hugo Corona en Instagram, arroba tushai en Twitter, Hugo Corona de Luna en TikTok. Cualquier cosa, vayan a ver Digger, platiquémosla, discutámosla, veamos dónde estamos, mándenme mensaje cuando la vean, porque a lo mejor yo estoy mal y se vale.
0: Sí, claro. Ahora, yo ya no alcancé a decirlo, pero tuve oportunidad de ver la película de Matchbox, The Movie, la película que va a sacar, donde está protagonizado John Cena y Jessica Biel. Sí lo van a poder ver, porque no es el You Can See Me, sí lo van a poder ver. Y nada más les voy a decir, de adelanto les digo, se estrena el 9, ¿no?
2: El 9.
0: ¿Hoy qué día es? Hoy es 2, ¿no?
1: Hoy es 2. La próxima semana.
0: Bueno, ya lo platicaremos más adelante, pero pues está palomera. Palomera para desconectar la cabeza un rato y para divertirte.
3: Entretenida, ¿no?
0: Entretenida.
1: Va en Apple, ¿no?
0: Va en Apple. Va, está entretenida para que la vean, se diviertan y se relajen un rato y vean cosas con coches como tipo Fast and Furious.
2: Y también estén atentos del canal de YouTube de Jordi Rosado, porque por ahí hay una sorpresa.
0: Vienen sorpresas. 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Se acabó la semana, qué rápido pasó, ¿no? Pasó bastante rápido. Gracias, Tony, por la producción del programa del día de hoy. Gracias, mi querido Elías, por estar siempre en los controles. Dedos de seda. ¿Algún consejo para el fin de semana para la gente, mi querido Elías? ¿Qué les quieres decir? ¿Qué les quieres aconsejar? Díselos, por favor, mi querido Elías.
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0: Sean felices, escuchen Exa. Aún el fin de semana, ¿no? Perfecto. Consejo de Tony Montoya para el fin de semana. Pónganse busas, chicas superponedoras, por favor.
5: Si echan a lavar camisas blancas o cosas así, no metan una camisa de color, porque de todos modos se llega a descolorar y te puede tintar la ropa blanca.
0: Perfecto, muchas gracias. Excelente mensaje de fin de semana. Adelante, Frida, tu mensaje de fin de semana, por favor, para toda la comunidad que escucha este H programa.
6: Mi mensaje es que descansen, que duerman mucho, porque se viene otra semana de trabajo.
0: Perfecto, muchas gracias. Eso casi pasa todos los fines de semana, eso, que se viene otra semana de trabajo. O Ana Salazar, que no se quiere parar, sino que ella quiere jalar su... Claro, ella quiere jalar su parque, pues para
6: que. Es que ya es viernes.
0: Sí,
6: ya.
0: Mujer, estoy de acuerdo. Anita Salazar, ¿cuál es tu mensaje para toda la gente el fin de semana? Voy a terminar con uno de Hugo Corona y uno de Manolo Fernández.
6: Que descansen y no beban mucho, por favor.
0: Que descansen y no beban mucho, perfecto. Exacto. Muy bien. Empecemos por uno mismo, por favor. Te lo voy a agradecer. Hugo Corona, tu mensaje de fin de semana, tu consejo de fin de semana para la gente.
1: Si ven algo, digan algo.
0: Si ven algo, digan algo. Ok, si ven algo que haya que denunciar, levanten la mano, levanten la voz. Muy fuerte, mucho más social su mensaje. Manolo Fernández.
2: Si van a pedir algo de comida en plataforma, fíjense, porque a veces cuando pides la entrega express, tú dices, ay, ¿cómo voy a pagar 19 pesos más? Sale más barato a veces eso que pagar la entrega normal. Llega más rápido.
0: Perfecto, muchísimas gracias. Y yo nada más me despediría diciéndoles de fin de semana que se corten las uñas. Luego hay mucha gente que no se corta las uñas y están ahí en la cama y nada más le están dando arañazos a su pareja. Tengan cuidado, por favor.
2: Y si se las cortan, no las tiren, porque Oana y yo fuimos a un hotel, no juntos, a trabajar este fin de semana y vimos uñas tiradas por todo la alfombra del hotel.
0: De gente que iba cortándoselas así.
2: Pues yo creo que sí, a donde fuimos juntos ahora.
0: No,
2: así,
0: ¿cómo crees?
2: Así, un medio mamila el lugar y había uñas, ¿verdad? Había varias uñas.
0: Sí, córtense las uñas, sobre todo de los pies, porque como luego no las ven, se dejan ahí las garras y ya luego nada más andan ahí como pericos en palo agarrándose de sus propias uñas. Señores, muchas gracias. No se pierdan la entrevista este domingo. Les va a encantar. Domingo, 6 de la tarde, en mi canal de YouTube. Les va a gustar mucho. Nos escuchamos. Y bueno, y la final de la Casa de los Famosos.
2: Sí.
0: Nos escuchamos el lunes. Bye.
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3: Que sigas teniendo una excelente tarde. Esta es la información vial. Norte, hallarás muy buen avance en ambos sentidos de Avenida Cuitláhuac, entre Calzada Vallejo y Calzada Camarones. 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
3: Esta es la información vial. Sur, tránsito moderado sobre Avenida Universidad, desde Circuito Interior hasta el Eje 7 Sur. Tendrás una demora en este tramo de aproximadamente 7 minutos. La alternativa es Avenida Gabriel Mancera. Oriente, rezagada la circulación sobre Avenida Añil, desde Resina hasta Circuito Interior. Puedes tomar como alternativa calle Azafrán. 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
1: La temperatura, 22 grados.
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8: Exa FM te da la hora. 1:31.
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3: Esta es la información vial. Sur. Tránsito lento en ambos sentidos de Avenida Insurgentes, entre Avenida Copilco y Vito Alessio Robles. Encuentra mejor avance por Avenida Revolución. Poniente. Avenida del Conscripto registra avance lento desde Periférico hasta el Club de Golf Chapultepec. Demorarás en este tramo aproximadamente 8 minutos. La alternativa es Avenida Industria Militar. 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
5: Exa FM. Te da la hora. 1:53.
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2: La temperatura, 22 grados.
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4: Muy buenas tardes, bienvenidos una vez más a Exa FM 104.9, bienvenidos en este viernes, es viernes, qué delicia ya. El día de hoy vamos a platicar de artistas que han logrado récords en lo que llevamos de este año. Te tengo todos los detalles. WhatsApp en cabina 5532321049, los números en cabina 5166384950. El team está listísimo, Angelito ya en los controles, Frida por acá en las redes sociales, Cris en el diseño de audio, Mons en los teléfonos y Tony en la producción. Arrancamos con buena música, chicos. Ya lo saben, yo soy Gina Corona. Muy buenas tardes y bienvenidos.

Estamos de vuelta a través de XAFM 104.9 y vamos a arrancar con la información para esta tarde de viernes. Pues resulta que Drake pues ya decidió que sacar un disco era pues muy poquito y este año nos sorprendió lanzando 3 álbumes, sí, al mismo tiempo. Iceman, Habibti y Maid of Honor. Entre los 3 suman nada menos que 43 canciones. Este lanzamiento fue el pasado 15 de mayo y además venía acompañado de colaboraciones con nombres como Future, 21 Savage, Sexy Red, está por ahí Central C y Party Next Door. Y por si esas 43 canciones no fueran suficientes, pues también preparó material visual para acompañar todos estos temas. El resultado, bueno, pues fue uno de los lanzamientos más grandes que ha tenido a lo largo de su carrera. Y con esto, Drake ya consigue algo que ningún artista había logrado: colocar simultáneamente los 3 primeros lugares del Billboard 200 con estos proyectos. O sea, Drake básicamente dijo, ¿para qué sacar un álbum si puedo sacar 3 de jalón, no? ¿Tú escucharías 43 canciones nuevas del mismo artista o a la número 15? Yo creo que ya por ahí andamos diciendo gracias, ya fue suficiente, ¿no? Pero bueno, te leo al 5532321049. Nos vamos con más música y regresamos con mucho más. 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

0: Estamos de regreso a través de XAFM. Nos vamos de volada a un corte comercial y ya volvemos.
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3: Muy buena tarde, esta es la información vial. Norte, el avance es constante en ambos sentidos de la vía José López Portillo, entre Coacalco, Tultepec e Ignacio Pichardo. 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

9 y tenemos más información. A ver, hablar de records de streaming sin mencionar a Bad Bunny, pues prácticamente ya es imposible. Quiero platicarte que el puertorriqueño, pues fue el artista, chécate nada más, más escuchado del mundo en Spotify durante el 2025 con nada menos que 19.800 millones de reproducciones y debí tirar más fotos, pues también terminó como el álbum global más escuchado del año. Y ojo, porque fue la cuarta vez que Bad Bunny consiguió ser el artista número uno mundial de Spotify Wrapped. Ese análisis o esa serie de datos que nos da Spotify al término del año, pues ahí fue el artista número uno. Impresionante. Además, bueno, pues cada vez que lanza un álbum prácticamente invade las listas. Y con Debí Tirar Más Fotos, por ejemplo, las 17 canciones del disco llegaron a estar entre las más escuchadas de mercados como República Dominicana, con Bad Bunny pues ocupando los primeros 11 lugares de manera simultánea. ¿Y qué tal pensar que hace algunos años muchos creían que el reggaetón, pues era una moda pasajera? Y yo te pregunto, ¿cuál es esa canción de Bad Bunny que sí o sí tienes guardada en tu playlist? WhatsApp 553232-1049. Nos vamos con más música, regreso con mucho más. Soy Gina Corona y te acompaño hasta las 4 de la tarde. Ya volvemos.

0: 104.9, soy Gina Corona contigo hasta las 4 de la tarde. Y es momento de un corte comercial y ya volvemos.
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1: La temperatura, 21 grados.
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18: Exa FM te da la hora. 2:42.
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0: 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Continuamos con nuestro programa. 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

Estamos de regreso a través de XAFM 104.9. Oigan, los espero también a través de mis redes sociales, arroba Gina Corona. Me encuentras en todas las plataformas digitales. Y mientras te pones en contacto conmigo a través, no sé, de Instagram o TikTok, YouTube, por donde tú quieras, vamos a platicar. Porque Taylor Swift sigue coleccionando records como si fueran, pues no sé, estampitas o corcholatas o qué sé yo. Este año de Fate of Ophelia consiguió pues permanecer 10 semanas en el lugar número uno de Billboard Hot 100, pues convirtiéndose en la canción de Taylor que más tiempo ha permanecido en la cima de esta lista. De hecho, ya superó a Anti-Hero, que había también conseguido 8 semanas. Pero además llegó Up a Light, que primero alcanzó el número 2 y después consiguió también llegar al número 1 también del Hot 100, esto en el mes de febrero. Así que, pues más allá de gustos musicales, los números de Taylor siguen siendo gigantes, ¿no? Llena estadios, rompe récords de streaming, vende millones y continúa colocando canciones en los primeros lugares después de casi 2 décadas de carrera. Es impresionante. ¿Tú cuál crees que sea el secreto de Taylor Swift para seguir siendo tan, tan exitosa después de tantos años? Te leo a través del 55 32 32 104.9. Momento de más música y yo regreso.

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0: al corte comercial y volvemos con mucho más porque todavía nos queda una hora más de este programa. Recuerda que estoy contigo de lunes a viernes de 2 a 4 de la tarde completamente en vivo, por supuesto, solo a través de XFM 104.9. Así que no te desconectes, ya regreso.
1: No te despegues, regresamos en minutos con Gina Corona en XFM. 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
3: Esta es la información vial. Sur, tránsito lento en ambos sentidos de Avenida Cafetales, entre Calzada de las Bombas y Calzada del Hueso. Si buscas una alternativa, puedes tomar Avenida Canal Nacional. Oriente, incrementa el aforo vehicular sobre Calzada General Ignacio Zaragoza, desde Canal de Río Churbusco hasta Canal de San Juan. En este tramo demorarás aproximadamente 8 minutos. En breve, más información vial. 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

Estamos de vuelta a través de XFM 104.9. Soy Gina Corona. Arrancamos la segunda hora de este programa. Recuerda que estoy contigo hasta las 4 de la tarde. Y tenemos más información. Estamos platicando de todos estos artistas que pues han logrado récords en lo que llevamos de este año. Ya platicamos, por ejemplo, de Taylor Swift. Estuvimos platicando también de Bad Bunny y de Drake con unos números impresionantes. Y vamos a continuar porque si hablamos de números gigantescos, lo que hizo Shakira en Brasil este año fue una verdadera locura. Hay que recordar que el pasado 2 de mayo ofreció un concierto completamente gratis en la playa de Copacabana, en Río de Janeiro, y de acuerdo con las autoridades de la ciudad, reunió a aproximadamente 2 millones de personas. De hecho, fue el concierto más grande de la carrera de Shakira. El show formó parte de Todo Mundo No Río y de su gira Las Mujeres Ya No Lloran, y hubo un espectáculo de drones, una producción por supuesto gigantesca, y Shakira pues repasó éxitos de distintas etapas de su carrera. Incluso tuvo invitados brasileños como Anitta, estuvo por ahí Ivete Sangalo, Caetano Veloso y María Bethania. Y un dato impresionante que quiero compartirte es que las autoridades calcularon que el evento podría generar, chécate esto, alrededor de 800 millones de reales para la economía de Río. ¿Qué tal? Imagínense nada más estar arriba del escenario y ver 2 millones de personas frente a ti. A ver, platícame, ¿cuál sería esa canción de Shakira que tú esperarías escuchar en un concierto así? 55-32-32-104-9. Es momento de más música y volvemos con más información, más música, más de todo, solo a través de EXA 104.9. ¿Qué fue?

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0: Ya estamos de regreso a través de XFM 104.9. Nos vamos de volada al corte comercial. Regreso con más información. Ya lo saben, yo soy Gina Corona. Muy buenas tardes. Corte y ya volvemos.
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2: Estamos de regreso con más información vial. Norte. Hallarás tránsito moderado en ambos sentidos de Calzada de los Jinetes, entre Avenida de la Hacienda y Periférico Boulevard Manuel Ávila Camacho. En breve, más información vial. 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

regreso a través de XFM 104.9. Soy Gina Corona y continuamos con la información porque, pues en plena época del streaming, BTS demostró que todavía se pueden vender millones de discos físicos. Este grupo, recordemos que regresó el pasado 20 de marzo con Arirang y vendió exactamente 3,981,507 copias solamente durante el primer día. A ver, para ponerlo en perspectiva, en 24 horas ya habían superado su propio récord anterior de ventas de toda una primera semana. Y cuando terminó pues esa primera semana, Arirang ya había alcanzado aproximadamente 4,170,000 copias vendidas, que bueno, pues es un nuevo récord personal para BTS. Y además su canción Swim llegó al número uno global diario de Spotify durante 6 días consecutivos. Así que, pues si alguien pensaba que después de su pausa el fenómeno BTS podría enfriarse, parece que sí, sucedió exactamente lo contrario. A ver, quiero saber cuántos de ustedes aún compran de pronto algún disco físico. Quiero saberlo. 55-32-32-104-9. Nos vamos con más música. Regreso con mucho más. 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
1: La temperatura, 21 grados.
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0: Exa FM te da la hora. 3:50.
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Estamos de regreso a través de XFM 104.9. Es así como llegamos al final de este espacio. Muchísimas gracias por haberme acompañado a lo largo de estas dos horas. Yo te espero el próximo lunes en punto de las 2 de la tarde, completamente en vivo, solo aquí, a través de Exa 104.9. Que tengas un delicioso, rico, espectacular fin de semana. Yo soy Gina Corona. Hasta la próxima.

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2: Estamos de regreso con más información vial. Sur, tránsito lento en ambos sentidos de Avenida Miguel Ángel de Quevedo, entre Avenida Pacífico y Avenida Melchor Ocampo. Demorarás en este tramo aproximadamente 7 minutos. En breve, más información vial. 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
0: 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La temperatura, 20 grados.

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La temperatura, 19 grados.

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3: Estamos de regreso con más información vial. Centro. Complicado el avance sobre Avenida Insurgentes, desde Avenida Álvaro Obregón hasta Avenida Baja California. La alternativa es Avenida Medellín. Hasta aquí la información vial. 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
4: ¡Chaval, lunes de Pol en Exa! ¡Y es viernes! ¡Viernesito cachondo! Para andar bien cachubis todo el día y el gastárselo. Fin de semana descontrolado.
5: Es día de gastarse lo que trabaja uno toda la semana.
4: Así es.
5: Pero que valga la pena.
4: Sí, maníacamente.
5: Maníaco,
4: sí.
5: Hacer feos.
4: Sí, viernes 2
5: ser
4: de
5: sucio.
4: Octubre del 2026, de agarrar y de así despilfarrar todo lo que ya se ganó uno, irnos de...
5: De farra, de lo que quiera.
4: De farra.
5: Es más, no llegar a la casa en lo que estamos casados.
4: Sí, sí, sí, sí, sí, sí.
5: Y que diga lo que diga la señora.
4: De echarle condimento a la relación.
5: Sí,
4: ¿no?
5: Que, sí, a ver qué tanto nos quieren, nos
4: a aman. Ver qué tanto. Sí. Ay, no, no aparece este. Y ya llegas al siguiente día bien, este. Pues ya todo acá.
5: Todo dice que en Veracruz allá. Todo destartalado.
4: Todo destartalado.
5: Sin dinero.
4: Sí.
5: Una vez llegué sin tenis.
4: ¿Ah, sí?
5: Sí, llegué sin tenis como a las 7 de la mañana. No sé dónde los dejé, no me acuerdo. Pero llegué sin tenis. Llegué a la casa, llegué bien, llegué temprano a las 7 de la mañana.
4: Yo no, ah, no, güey.
5: Sí, porque si en la noche me iba a saltar.
4: Yo una vez llegué sin agujetas.
5: Ah, caray.
4: Sí.
5: Ah, pero eso es porque había estado en el Torito, ¿no?
4: No sé, pero lo peor es que no fueron a la visita conyugal.
5: Ah, no llegaron las voluntarias, no. Porque luego llegan y vengo de visita conyugal.
4: Sí.
5: ¿Y a quién? No, cualquier, yo soy voluntaria.
4: No, la, no llegó la señora Yoeli a la visita conyugal. Sí, le reclamé, porque pues acá. Pues obviamente.
5: Hace frío.
4: Sí, hace frío.
5: No sé qué se deban todos esos lugares que hacen frío. El de Naucalpan, que ya estuve ahí.
4: Ajá.
5: Hace algunos años, es muy alto el techo. Y hace frío, el cañón. Yo caí en un mes de diciembre.
4: ¿Sí?
5: Sí.
4: A mí me tocó más o menos por ahí.
5: Hace frío.
4: Uy, ¿y qué tal las acá las literas? Para subirte.
5: No. Ahí
4: de cemento.
5: Ahí en Ocalpan es una cama de cemento. Alrededor.
4: Sí, también.
5: Parecen bancas de parques.
4: Te tienen que hacer pie de ladrón para subirte.
5: No, y luego son buen. Llegan, no. A cada rato llegan.
4: Sí.
5: Y salen, llegan y salen.
4: Y ya no sabes quién te va.
5: No, se pone chido los catorrazos ahí. Pero más el frío.
4: Sí. Bueno, pues viernes 2 de octubre del 2026. Hoy viene desde el Perú. Desde el Perú, la doctora Paulo.
5: Ay,
4: ya
5: amo,
4: va llegando.
5: La amo esa mujer.
4: ¿Te
5: me
4: gusta?
5: Me encantan sus vellos de su pecho.
4: Sus pelos.
5: Sus vellos.
4: Sus bellos.
5: Sí, porque le dije pelo y se enojó.
4: ¿Sí?
5: Me dijo que no era zorra.
4: Ah.
5: Sí, dice, pelos traen las zorras. Yo soy la doctora Paula.
4: Ah, no. Digo,
5: perdón,
4: pues sí.
5: Disculpe, su majestad.
4: Perdón, ante todo la educación.
5: Sí,
4: ¿no?
5: Sí, me retracté.
4: Viene la doctora Paula, por favor, para que le cuentes tus problemas y comunícate al hotline.
5: Al 5166-3849.
4: Y gana los mejores premios. Tenemos. ¡Ay, caray! Un pase doble para Fobia este 23 de octubre en el Palacio de los Rebotes. Una canción de Fobia rápidamente.
5: De Fobia. Me gusta esa rola.
4: ¿Cuál?
5: La que dice...
4: A ver.
5: Bésame mucho, como si fuera esta noche la última vez.
4: Esa no la canta Fobia. No, te canta la... Quisiera ser un micrópito para entrar en tu cuerpo.
5: ¿Y qué es un micrópito?
4: ¿Eh?
5: ¿Qué es un micrópito? ¿Qué es? ¿Qué es?
4: Nada.
5: ¿Qué es?
4: Y preparen sus preguntas, porque jugaremos en el bosque, sí. Mientras que el conde no está.
5: Cuando se perdió la chinita.
4: ¿Qué esconde el conde? Y hoy estará con nosotros Queen Buen Rostro para hablarnos sobre su trayectoria en redes sociales como creadora de contenido. ¿Tú sigues a Queen Buen Rostro?
5: No.
4: ¿No?
5: No, la verdad, bueno, soy honesto, no la sigo.
4: Pues la vas a seguir ahorita.
5: Ah, bueno.
4: La seguimos. Vámonos con música. 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
2: Hello. La temperatura, cuates. 18 grados centígrados.

0: programa, ya anda muy presumido. Es licenciado en Derecho, que se desarrolla en la universidad.
1: Ay. Sáltate eso, hijo, sáltate eso.
0: Mario Rebolledo, es amigo estás? De todos. Mi Mario, ¿cómo estás? Cuéntame cómo ha sido este inicio,
1: cara. Muy contento, ya estamos a 2 días nada más. Bueno,

0: No, a un día ya sí. Para poder empezar este proyecto. Se llama Hablando Derecho, un nuevo programa aquí en Exa FM. Y pues estamos muy contentos, muy emocionados, muy ilusionados con el programa.
1: Oye, a ver, cuéntame, ¿te imaginaste estar en la radio? O sea, porque uno va por la vida así...
0: Sí, divagando.
1: Divagando, buscando.
0: Exactamente,
1: ¿no? Y de repente, ¡pum!
0: No, la verdad es que fue una gran sorpresa.
1: Se abre otra brecha en la vida.
0: De repente empezamos a tener espacios y espacios, y en muchos, en la televisión, teníamos espacios en el radio, y cada vez obtuvimos más la confianza de las empresas y sobre todo de la gente, participando. Nos mandaban sus dudas, nos mandaban sus inquietudes. Tuve la oportunidad de entrar ya a EXA con Jesse Cervantes y la verdad es que nos fue muy bien en la sección que tenemos todos los lunes. Nos fue muy bien y ya cuando vi, ya estábamos hablando del programa, ya de una hora, ya solo hablando de temas de derecho. ¿De qué se trata?
1: ¿Derecho laboral?
0: Derecho laboral, los derechos del trabajo, todo lo que vives en el día a día. Si tú oyes, él es doctor en derecho, dices, ¿qué diablos hace un doctor de derecho en EXA? Como que ni al caso. Pero la verdad es que hemos logrado esta comunicación con la gente de una manera muy, muy ligera, muy digerida, cero palabras rebuscadas. Los sí. Abogados a veces tenemos como otro lenguaje, sí. Hablamos en otro idioma. Y la verdad es que aquí no, aquí hemos tratado de que la gente nos pueda entender los conceptos y de sí, manera muy fácil.
1: Dijera más fácil el mensaje, ¿no?
0: Exactamente.
1: De cómo cuidarte, cómo protegerte, cómo no caer con el jefe tóxico y también.
0: O qué hago si sí. Ya estoy con el jefe tóxico. Hoy está muy de moda problemas, por ejemplo, como el bullying laboral, el acoso laboral, que te presiono, te hago sentir mal, siempre te estoy haciendo menos, o te ignoro, no te hago caso. Y los trabajadores dicen, ¿qué tengo que hacer? ¿Tengo que aguantarlo? ¿No tengo que aguantarlo? ¿Y si pierdo mi chamba, qué va a pasar? Y de eso se trata esto, como que sea una guía, que sea una fuente para la gente de poder consultar. Muchas veces, ¿cuánto te cuesta un abogado, Paul?
1: No.
0: Ir a la consulta, ir a estar ahí a que te den alguna recomendación, es muy caro. Aquí lo único que vas a tener que hacer es escucharnos, escribirnos, mandarnos tus mensajes. Incluso vamos a recibir llamadas del público.
1: Y también ves la contraparte.
0: Es correcto. No. Aquí no vamos nada más por un lado.
1: Sí, sí, sí, o sea, ves, o sea, escuchas al patrón, pero también al
0: trabajador.
1: Al trabajador, ¿no?
0: Es correcto, aquí se trata, este derecho va para todos. Vamos a tener invitados especiales. Vamos a tener
1: llamadas también.
0: Vamos a tener llamadas, o sea, si tú quieres exponernos tu caso, lo que estás viviendo, el problema que tienes en el trabajo, puedes llamarnos y directamente vamos a tomar las llamadas y vamos a darle respuesta puntual a todos ellos.
1: Oye, Mario, y cuéntame, o sea, ¿recibes una llamada y también le vas a dar seguimiento?
0: Sí, en los casos que sea necesario, vamos a darle seguimiento, vamos a ver chido. Hasta dónde podemos intervenir. Y la verdad es que, mira, una de las características del programa es que no hay ningún programa parecido siquiera.
1: O sea, ayudar a la banda, pues necesitada, ¿no?
0: Es correcto.
1: Instruirla también.
0: Instruirla, y se trata de ayudar a todos, no nada más a un sector, se trata de ayudar a todos, no importa si eres patrón, trabajador, va para todos, y eso es lo más interesante.
1: Un tip.
0: Tengan todos sus documentos en regla, ver que tengas tu contrato de trabajo, que tengas sí. Muy bien tus contratos, que estén con todos los requisitos. Ha habido cambios importantes en materia laboral, en cuanto a reducción de jornadas de trabajo, hay una ley por ahí, la ley Silla, que los empleados puedan sentarse. Sí. Todas esas cosas tienen que estar ya incluidas en ese contrato. Tener un reglamento interior de trabajo es muy importante, sobre todo tú como patrón, para que puedas poner reglas claras.
1: Y en mi caso, que soy freelance.
0: En tu caso, de
1: en
0: freelance.
1: Todos lados ya eres freelanceado ya.
0: Pues fíjate que vamos a tener el segundo tema, vamos a hablar siempre con un tema especial en cada programa. El segundo tema habla de eso, los freelance, ¿qué son? ¿Independientes? ¿Son trabajadores? ¿Tienen derechos? ¿No tienen derechos? Y de eso justamente vamos a hablar en ese sí. Espacio. Vas a ver, escúchanos, por favor, de 9 a 10 de la mañana, 104.9 todos los sábados. Ahí vamos a estar.
1: Oye, buen gusto. Programa, neta, para... Para ponernos chingones, sí, también.
0: Esa es la frase.
1: Para ponerse chingones. Muchas Exacto. gracias, mi querido Mario Rebolledo.
0: Muchas gracias.
1: Tu nacimiento. Nos escuchamos mañana.
0: Nos escuchamos.
1: Felicidades, carnal.
0: Gracias,
1: mucho éxito.
0: Gracias, amigo. Muchas gracias.
1: Mario Rebolledo, para que se ponga chingón en el trabajo. No le piquen los ojos. En Polenex.
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1: Ya estamos de regreso aquí en la estación. ¿De qué color?
2: Naranja, es? Naranja.
1: Naranja.
2: De mandarina.
1: De mandarina, sí. Nini. Aquí, en Polen.

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0: vamos un cortecito rápidamente y regresamos con ¿Qué esconde el Conde? Márquele ya, por favor, al hotline.
1: ¿Qué esconde?
0: ¿Qué esconde, ¿Qué esconde el Conde?
1: Su sexualidad.
0: Ah, sí.
1: Sí, su sexualidad.
0: Ya va a salir.
1: Sus maldades.
0: Está a dos de salir.
1: ¿A dos?
0: A dos.
1: Está a prueba.
0: Por ejemplo, con el Chris. ¿Conde? Chris. Yo creo que sí, ¿verdad?
1: Sí.
0: ¿Sí?
1: Ándale, Chris. Di que sí. Va soltero, no tiene novia. Alguien que quiera hacer uso del Chris. Es un hombre trabajador, guapo.
0: ¿Quién mejor que alguien conocido como el Conde, verdad?
1: Vamos a darle.
0: ¡Regresamos! Polenexa.
2: Aguanta, no te vayas. 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Soy Paul Stanley, en Exa. Vamos a un corte comercial.
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1: Regresé, Ichon, y vámonos a esta bella oportunidad que tiene la vida que nos escucha. La gente que nos escucha para saber qué va.
2: ¿Qué sigue?
1: ¿Qué sigue en la vida?
2: Dijera el amigo, ¿qué sigue?
1: ¿Y qué sigue?
2: ¿Y qué sigue? Pero muchas cosas, solo hay que escuchar y
1: aprender. Con la palabra de ¿qué esconde?
2: El conde. ¡Oh!

0: Nenitos de Polo en Exa, sí, aquí te damos solución a tu vida y más con un experto, pues, de la vida, del amor, de todo.
1: Correteado.
0: Ya está correteado.
2: Bien cascabeleado.
0: Sí, cascabeleado. 50 años ya de experiencia. ¿Qué esconde el conde de Minatitlán?
1: Ya 50 años de mucho recorrido, algunos kilómetros ya.
0: Bueno, pues entonces nuestros radioescuchas nos pueden hablar.
1: Claro.
0: Para preguntarles
1: lo que quieran.
0: Lo que quieran. Perfectamente.
1: Lo que guste.
0: ¿Tenemos llamado?
2: Tenemos una llamada.
1: ¿Hay llamada?
0: ¿Hay llamado?
1: ¿Ha llamado?
0: ¿Quién nos llama?
3: Hola.
0: Hola.
2: Hola.
1: Wow.
3: Hola, soy Pamela.
0: Pamela, ¿qué pregunta le tienes? ¿Qué duda le tienes? Sí.
2: Yo solo quiero que tomes en cuenta que es un hombre de experiencia.
0: Sí.
2: Un hombre con las tres Fs.
3: Okay.
2: Feo, fuerte y formal. Que sabe de todo, de la vida, del amor.
3: Pues espero me pueda ayudar porque tengo una duda existencial. Bueno, es una. Pues actualmente estoy casada. Tengo dos años de casada.
1: Ya empezamos mal.
3: Sí.
1: Ya.
3: Tengo apenas dos añitos y pues sé que está muy enamorada.
1: ¿Estás a tiempo?
3: Sí. Sé que estoy muy enamorada de mi esposo, pero. Esa es mi duda. Hace una semana me buscó mi primer amor. Sí, y pues me preguntó obviamente que cómo estaba, que cómo le iba. Sí, claro. Y pues bueno, me tiró la onda de nuevo, pero pues yo dije que era casada.
2: Ah, pero, yo pensé que la había dicho, sigo soltera.
3: Pero ¿qué creen?
0: ¿Qué?
3: Y ahora estoy pensando mucho en él. Y estoy dudando si realmente lo dejé de amar alguna vez o no. Entonces quería ver si el conde me podía ayudar a salir
0: de esta. ¿Estás a punto de darle otra vez taco?
1: Sí.
3: Pues,
1: ¿o ya le diste?
3: Pues, no, todavía no.
1: Nada. Pero se lo vas a dar. Eso es de ley, se lo vas a dar.
0: ¿Qué recomendación le das?
1: Bueno, aquí dos cosas.
2: Siempre que se frota así las manos es porque va a decir una barbaridad.
1: No, hoy no, hoy voy a estar
2: no,
1: en cada
2: no corrientes tu sección.
0: Estás haciendo tu primera comunión.
2: Te está escuchando Diosito.
1: Sí, no. Y, tu primer amor, ¿qué dices? ¿Ya está casado?
3: Se divorció.
0: Tentador
1: y muy... Y, bueno, yo ya sé que sí le vas a dar taco.
3: Pero estoy casada.
1: ¿Eso ¿cómo? ¿Qué? No estás capada ya. Aquí te voy a dar dos pautas. Muy sencillotas. Dale y dale a la piñata. Y la segunda es muy sencillota. Divórciate y vete otra vez con tu primer amor. No, es su primer amor.
2: ¿Es porque mejor fue... viejo por conocido que nuevo por conocer?
1: Sí, porque ella ya lo probó. Pues ahora entonces, está muy sencillita. Pues, hagan trío.
2: Que se quede con los dos, ¿no?
1: Se quede con los dos.
2: Digo, yo sé que esta no es mi sección ni nada.
1: No,
2: Conde, si tú me permites.
1: Tú dale.
2: Yo te diría que...
1: ¿Eres cochinota también?
2: Poquito.
1: No, a ver, escucha a nuestra sexóloga.
2: Yo te diría que tú vayas a la fiesta... Okay. Y que niegues todo aunque tengas confeti en los calzones.
0: Sí.
1: Pero sí, ya conclusión así del conde y lo demás ahorita que te diga.
3: Okay.
1: Dale, mija, no te detengas porque la vida es una.
0: Es cierto.
1: Sí, dale con los dos.
3: Okay.
1: Sí, no somos expertos.
0: Llámanos para más.
1: Llámanos. Nosotros te damos consejo y trabajamos ahí también.
0: ¿Qué te pareció lo que te dijo el conde, Pamela?
3: Pues me sacó de esta duda y creo que de la arena.
2: ¿Tú crees que es mejor que Moni Vidente y todos esos?
3: Sí, mucho mejor, la verdad.
2: Más realista, ¿no?
3: Latina, realista.
0: Sí.
3: Te da los consejos que realmente necesitas y no está como yéndose por la tangente. O sea, es duro directo.
1: Así
3: duro.
1: Debe ser.
0: Ahora sí
1: que va a tronar que truene.
0: ¿Te sacó de esa duda?
2: Ya si te embarazas o algo, pues ya, cárgale el hijo al otro. Y un último consejo, ponle el nombre de tu marido para que ya si no es su hijo, sea su tocayo.
0: ¿Y qué tal que sale güero?
1: ¿O chinito?
0: ¿O chinito?
1: ¿Como el bicho? Negrito. ¿El bicho
3: podré
1: chino?
3: Podré decir que un ancestro mío era, no se preocupe.
1: El clásico que aplica.
2: Eso nunca pasa. vaya.
1: Nunca vaya. Es que su abuelo era así, ¿no?
0: Ponlo en el árbol genealógico, Ari.
2: Ahí sacas uno.
3: Con ella.
0: Te mandamos besos, Pamela.
1: Tú dale.
3: Ay, gracias. Un abrazo.
0: Besos, chuchu, Pamelita. Pamela. No nos cuelgues para que te den tus tiquetes aquí de Polenexa.
3: Gracias.
1: Te amamos, bebé.
2: ¿A ti te gustan los consejos del Cone?
0: Ya no sé si escucharlo o no.
2: Si escucharlo o juzgarlo, ¿eh?
0: Juzgarlo. Aquí lo escuchamos, si sí juzgamos.
1: Un día júzgueme, entonces. Póngame en un banquito y júzgueme.
0: ¡Ah, seguimos en Polenexa!